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1: Amor mío, la tierra más fértil no la hemos sembrado todavía. La más verde primavera todavía no ha llegado. No hemos encontrado todavía el tesoro más grande ni el camino más corto. La más hermosa canción aún no la hemos cantado. Ni hemos comido todavía la fruta más madura, ni hemos bebido el mejor de los vinos. Y estoy seguro que las palabras más dulces que tenemos para decirnos todavía no las hemos dicho. No te vayas entonces, quédate. Quédate conmigo y esperemos juntos los días más felices que todavía no hemos vivido.

0: 8:32.
1: 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Aunque pueda parecer contradictorio, es importante recordar que la salud mental es un proceso dinámico que se ve influenciado por diversos factores, incluyendo nuestro entorno. Existen herramientas y estrategias que nos permiten navegar por estos desafíos y mantener nuestro bienestar emocional. Aquí te presentamos algunas de ellas. Cuida de ti mismo. Prioriza el autocuidado a través de actividades que te relajen y te gusten, como practicar ejercicio, meditar, leer o pasar tiempo en la naturaleza. Establece rutinas. Las rutinas diarias pueden proporcionar una sensación de estabilidad y control en tiempos de incertidumbre. Y recuerda que lo más importante es tu bienestar.
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0: 8:59.
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0: 9:28.
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2: 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Aunque pueda parecer contradictorio, es importante recordar que la salud mental es un proceso dinámico que se ve influenciado por diversos factores, incluyendo nuestro entorno. Existen herramientas y estrategias que nos permiten navegar por estos desafíos y mantener nuestro bienestar emocional. Aquí te presentamos algunas de ellas. Sé un resiliente social. Enfrentar los desafíos de la vida con una actitud positiva y aprender de nuestras experiencias nos fortalece y permite fortalecer a otros. Busca ayuda profesional. Si sientes que estás abrumado o que tus emociones están interfiriendo con tu vida diaria, no dudes en consultar a un profesional. Y recuerda que lo más importante es tu bienestar.
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0: 9:59.
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2: 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Nos permiten entender que luego de un suceso tan desfavorable, nuestras acciones pueden ser un bálsamo para la vida de muchas personas. Comienza por regular lo que sientes. 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

besamos. Y porque Pablo es muy romántico, Pablo va a empezar a tocar la canción más lento. Venga, maestro.

0: 10:13.
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0: 10 y 28 minutos.
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0: 10:43.
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0: 11 en punto.
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0: 11 y 15 minutos.
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0: 11 y 28 minutos.
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Hola, buen día, ¿qué tal? ¿Cómo andan? Saludamos a todas y a todos los que se conectan con nosotros esta mañana de viernes. Qué maravilla cuando llega el viernes, ya estamos a 14 de agosto, casi la mitad del octavo mes de este 2026. Como en cada jornada, les acompañamos todo el equipo de Radio Fe y Alegría, Red Nacional. Hoy, como de manera habitual, lo

0: de cada día.
1: De agosto, San Maximiliano Kolbe.
2: Un preso se ha escapado del campo de concentración. 10 de ustedes tienen que morir de hambre. A ver, 1, 2, 3, 4, 5.

0: 1941, campo de concentración de Auschwitz, Polonia, en tiempos de la Segunda Guerra Mundial.
1: Maximiliano venía de una familia cristiana devota de la Virgen María, y él heredó también ese gran cariño por la Madre de Dios.

0: y una radio. Fue de misión al Japón y fundó una revista católica.
1: Cuando los nazis invaden Polonia, Maximiliano y sus colaboradores fueron hechos prisioneros.

0: conflicto entre Venezuela y la empresa argentino-estadounidense IMSA.
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0: el objetivo final es elevar la capacidad de generación a 2.640 megavatios mediante la recuperación de Tocoma y la modernización de la central hidroeléctrica de Macagua, ambas ubicadas en el complejo energético de Guayana. La infografía del Nacional dice: proyecto para recuperar la capacidad de generación eléctrica en el complejo de Guayana, meta de generación 2.640 megavatios, capacidad final proyectada, plazo de ejecución 90 días, estatus de obra 87,19%. Bueno, en esta nota se ve algo del cronograma, al menos se plantean 3 meses, 90 días para verle el queso a la tostada. El diario El Nacional dice: Tocoma para 160 megavatios en 90 días para reforzar el sistema eléctrico venezolano. Y del diario El Nacional vamos a avanzar hasta el diario El Tiempo.

Dice lo siguiente la nota: Yaguara Parro, en el municipio Cajigal del estado Sucre, vivió la noche del pasado miércoles una jornada de protestas por los cortes eléctricos. Unos son productos de las llamadas administraciones de carga, mientras que otros son fallas continuas debido al mal estado en que se encuentra el sistema en la zona, el sistema eléctrico, el cual no cuenta con una subestación propia. El gremio comercial expresó su descontento ante los cortes continuos y prolongados. Este miércoles,

se fueron concentrando en calles céntricas y en la Plaza Bolívar de la población, y se realizó un cacerolazo porque la gente se sumó de manera voluntaria, fue espontánea. La nota es mucho más larga, sin embargo el diario El Tiempo destaca que habitantes de Yaguaramaro en Sucre realizaron protestas y cacerolazos por la crisis. Y a propósito del impacto que tienen los apagones, dice el diario La Nación esta mañana que en Barinas las fallas eléctricas comprometen la operatividad de máquinas de diálisis recién instaladas en el hospital Racet. Dice, en Barinas, los constantes apagones, las fluctuaciones del fluido eléctrico en el estado Barinas comprometen el funcionamiento de las máquinas de hemodiálisis del hospital Dr. Luis Roset, según denuncia realizada a través de un video por un usuario de esta dependencia hospitalaria. Pacientes que ocupan las máquinas de hemodiálisis este 12 de agosto dijeron que la inestabilidad en el voltaje interrumpe de forma continua el tratamiento de sustitución renal que recibe, situación que pone en riesgo la salud de las personas que dependen del servicio para mantener su vida. Los usuarios del servicio destacan que los equipos de hemodiálisis que presentaron las fallas apenas cuentan con un mes de instalados para la renovación del área médica. No obstante, los bajones de electricidad

ciudadano. El diario La Nación también destaca las fallas, el impacto que generan las fallas del servicio eléctrico con el siguiente titular. En Marinas, fallas eléctricas comprometen la operatividad de máquinas de diálisis recién

encargada firmó el jueves 13 de agosto la aprobación de una licencia para desarrollar la segunda fase de los proyectos gasíferos en el campo Lora con las empresas internacionales de British Petroleum y también XRG, una petrolera de los Emiratos Árabes Unidos. También UCC, una petrolera de Qatar. Después de 23 años hemos logrado finalmente dar el impulso para la producción de gas en este extraordinario y gigante campo Loran, contiguo al yacimiento Manaté, que está del lado de Trinidad y Tobago, dijo la representante del Ejecutivo venezolano. Asimismo, agradeció el esfuerzo hecho por las empresas y enfatizó que en Venezuela se está produciendo un momento importante para dar un verdadero impulso a la producción de hidrocarburos en el país. Delcy Rodríguez manifestó que las multinacionales están sumando el esfuerzo de la nación caribeña en exportar gas y no solamente petróleo. El titular de Banca y Negocios esta mañana: Venezuela aprueba licencia a tres multinacionales para desarrollar proyecto gasífero en campo Lora. Bueno, y de Banca y Negocios vamos a irnos hasta el diario El Impulso. El Impulso de Barquisimeto dice: pescadores y comerciantes de La Guaira buscan recuperar ingresos tras los terremotos. La fotografía, los pescadores en plena faena. Más de un mes después de los terremotos del 24 de junio, pescadores y comerciantes de La Guaira intentan reconstruir sus fuentes de ingresos en medio de las consecuencias económicas y sociales dejadas por la emergencia. Mientras algunos negocios han comenzado a reabrir, los trabajadores de Inmar regresan progresivamente a sus faenas, aunque la demanda todavía permanece por debajo de los niveles habituales. Los sismos de magnitud 7.2, 7.5, según el balance citado, dejaron miles de víctimas y graves daños en el estado.

certidumbre de quienes perdieron viviendas, locales, familias y también, por supuesto, los clientes. Los pescadores vuelven al mar, pero las ventas aún son bajas. En el Muelle La Zorra, ubicado en Cate a la Mar, pescadores han retomado sus jornadas después de permanecer varios días sin salir debido a la falta de combustible para las embarcaciones. Andrés García explicó a la agencia de noticias española EFE que nuevamente cuentan con gasolina para faenar y que han comenzado a obtener capturas de atún y caleta amarilla, cuyo precio puede ubicarse entre 4 y 5 dólares por kilogramo. Sin embargo, la demanda se redujo después de la tragedia. El trabajador señaló que espera que las ventas mejoren durante las próximas semanas para poder garantizar el sustento de sus familias. Desde el Ministerio de Pesca y Agricultura indicaron a la agencia de noticias EFE que aproximadamente 60% de los restaurantes especializados en productos de mar en la región ya se encuentran operativos. No obstante, la recuperación de este sector continúa marcada por las pérdidas.

0: Empresarios de Nueva Esparta reclaman celeridad en reforma de la ley de Puerto Libre. La nota de finanzas es bastante corta y dice: la Cámara de Comercio de Nueva Esparta, encabezada
1: clásico
0: por Raquel Uribe,
1: pidió a
0: la Asamblea Nacional
1: la
0: acelerar la discusión de la reforma de ley de Puerto Libre, cuyo proyecto fue presentado el año pasado. La dirigente empresarial envió además una comunicación a la gobernadora Maricel Velázquez para que respalde la solicitud. Uribe subrayó que el tema no ha perdido relevancia en el Parlamento, pero insistió en que para el sector privado de la isla es

0: sufrido de primera mano el encarcelamiento, el exilio, la incautación de bienes y diversas formas de hostigamiento, sostienen que el camino hacia la libertad de los detenidos y el restablecimiento de los derechos exige el paso hacia una transición fácil.
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0: el pronunciamiento se produce en paralelo a los compromisos asumidos por la directiva del Parlamento, ya que tras una reunión sostenida con familiares de las víctimas, la presidenta de la Asamblea del año 15, Dinora Figuera, confirmó la meta de impulsar las excarcelaciones en los próximos días para ratificar su propósito de consolidar una agenda que esté orientada a asegurar los derechos políticos. La nota de Runrunes tiene varios intertítulos, uno de ellos, compromiso con las familias y negociaciones. Desde la vocería de la Asamblea Nacional, Dinora Figuera hizo énfasis en la importancia moral y política que tiene el respaldo brindado por los familiares de detenidos y perseguidos por razones políticas en la fase actual de negociaciones, siendo que Figuera destacó la libertad de las personas privadas de libertad y que esto constituye el eje principal de las conversaciones para lograr el pleno restablecimiento democrático y las garantías civiles en la nación. El titular de Runrunes esta mañana, Dinora Figuera, ratifica compromiso de la Asamblea Nacional para concretar excarcelaciones de presos políticos. Bueno, vamos a seguir revisando las noticias a esta hora, cuando son las 5:27 de esta mañana, y de Runrunes vamos a irnos hasta el portal tal cual digital. Dice: SOS Orinoco alerta sobre nueva mina ilegal en Canal, con una fotografía satelital del lugar en el que se encontraría esta nueva mina. La infografía muestra el Parque Nacional Canaima y tiene dos lugares señalados en rojo: minería 9-8, Parque Nacional Canaima, Estado Bolívar.

Internacional Canay. El jueves 13 de agosto, la ONG levantó la alerta a través de un mensaje público en redes sociales, donde afirmó que Canaima está bajo ataque, haciendo referencia a la minería ilegal en la zona y a los daños ambientales que esta actividad genera. El descubrimiento de esta nueva mina no es un hecho aislado. SOS Orinoco recordó que en su último informe para World Heritage Watch, ONG que promueve la preservación del patrimonio mundial de la UNESCO, documentó un total de 1.852,96 hectáreas de minería ilegal dentro de Canaima y 49 dragas activas operando en el cauce del río Caroní. Según la organización, esta mina es impulsada por líderes indígenas del pueblo Pemón del sector 2 de Canaima, en coordinación con representantes de partidos políticos.

0: y la sedimentación amenaza la vida útil de las turbinas del embalse del Guri.
1: La nota de Tal Cual cierra con un párrafo que dice: SOS Orinoco ha denunciado la emergencia ambiental y humanitaria en la región, así como el abandono del Estado en su rol protector y el uso de la minería ilegal como una fuente de financiamiento político y militar. Tal Cual titula esta mañana: SOS Orinoco alerta sobre nueva mina ilegal en Canaima. Bueno, vamos a seguir revisando los titulares. Son las 5 de la mañana con 30 minutos. 5:30 minutos de este viernes. Antes, les recordamos que está disponible el 0412-691-2454. 0412-785-5748. Más 58 es el código de nuestro país para que se puedan conectar con nosotros enviando sus mensajes y que estos puedan llegar a buen destino. Repito, 0412-785-5748. 748-0412-691-2454. Son los números para la mensajería de texto. También nos puede dejar usted mensajes de WhatsApp en cualquier parte del mundo. Recuerde, más 58.

0: uno más puro. Suma 6 meses sin agua potable mientras se agrava la crisis por falta de transporte.
1: No perderé la esperanza.
0: A ver, vamos aquí rápidamente a la página de Crónica. Macuro suma 6 meses sin agua potable mientras se agrava la crisis.

Faltas en la electricidad, los testimonios escogidos por el equipo de Crónica 1 evidencian que Macuro tiene más tiempo que Cumaná, municipio Sucre Araya, municipio Cruz Almerón Acosta y Marín Guitar, municipio Bolívar, incluso la isla de Margarita sin servicio de agua potable, aunque no se abastece del embalse del Turimiquire. La gran reserva artificial de agua que surte a varios estados del oriente venezolano, del túnel de

sin servicio, lograron el abastecimiento de gasoil, el combustible derivado del petróleo indispensable para hacer funcionar la planta a través de la embarcación de la empresa estatal Petróleos de Venezuela. Hubo un problema con el gasoil.

tampoco había hecho cambio. ¿Qué medidas contempla el plan de ahorro energético? Bueno, ya lo han escuchado ustedes. La presidenta encargada, Nelcy Rodríguez, pidió a los venezolanos ahorrar energía eléctrica y agua. El anuncio, la petición, no cayó, sobre todo en las regiones donde se vive, con los constantes apagones y con las constantes fallas en el servicio de agua potable. No se puede ahorrar lo que no se tiene. La reducción de las jornadas presenciales forma parte de un conjunto de medidas destinadas a disminuir el consumo de energía eléctrica en el país. Las directrices incluyen el uso complementario del teletrabajo.

utilizado para los sistemas de aire acondicionado, con el objetivo de reducir la demanda energética de las dependencias públicas. ¿Qué servicios quedaron exceptuados? Bueno, dichas restricciones no aplican a los servicios esenciales y a las áreas operativas consideradas necesarias para garantizar la atención de emergencias y servicios básicos. El sector salud, por supuesto, queda exento. Por las medidas,

En personas que estén desaparecidas, personas que tengan contacto, sepan de quienes están residenciados, por favor comuníquenlo a nosotros. Eso va a servir para orientar. Necesitamos saber los desaparecidos que hay, declaró Maniglia durante la intervención en un espacio de radio, en un programa de radio. La nota de últimas noticias dice: coordinación humanitaria y líneas de contacto de emergencia. La delegación diplomática mantiene habilitado un canal de comunicación directo para recibir información sobre ciudadanos afectados y canalizar datos útiles sobre las personas que continúan sin localizar. El gobierno venezolano dispuso que la embajada asuma la distribución directa de ayuda humanitaria enviada hacia las zonas devastadas. Las autoridades mantienen el monitoreo constante junto a la Cancillería colombiana y la Cruz Roja Internacional. La embajada habilitó líneas telefónicas exclusivas para atender emergencias y recibir reportes de familiares. Los números disponibles se corresponden a la sede principal en Bogotá a través del teléfono siguiente. Atención. +51 310 405 4406. Ese es el número en Bogotá para saber, para reportar familiares, personas desaparecidas tras los terremotos. +51 310 405 4406.

8928. Son los puntos de contacto para que las personas puedan reportar cualquier desaparecido, puedan reportar cualquier persona que haya resultado afectada y de quien se quiera tener noticias por lo que ha ocurrido en los terremotos en Colombia. Bueno, ya son las...

0: las lluvias en todo el centro del país, los estados de Guárico, sur de Miranda, Aragua, Carabobo, Tarco, Lloviznas, también el estado Bolívar con fuerte lluvia, igualmente Cánico, Bayer sobre el Caura, avanzando hacia Maripa y también Caicara del Orinoco.
1: La onda tropical 37
0: está acercándose al territorio nacional aquí. Y en las próximas horas ya estará sobre el delta del Orinoco. Va a estar tocando por San Rafael de Quillaco, Santa Catalina, también hacia el norte, hacia Pedernales. Viene con bastante fuerza. Está elevando el nivel de las olas allí a 2 metros de toda la fachada atlántica y pudiera subir inclusive hasta 2.5. Atención con los que hacen pesca por esta zona del Tamacuro y también de la Guayana Esequiba. Venía bastante al norte y ha girado un poco hacia Venezuela, o ahora hacia el sur, y eleva un poco las alarmas desde el paso de esta onda tropical 37, aunque las simulaciones luego la despistan hacia el norte nuevamente, va a rozar todo lo que es del Tamacuro, Sucre, parte de Monagas y posiblemente Anzoátegui. A esta hora, esta parte que estamos viendo de lluvia, suele estar

Tenemos también un pico con esta onda tropical 37 para San Juan de Payara y Puerto de Ayacucho, que pendiente porque pudiéramos tener allí hoy 40 milímetros de lluvia.

cuál ha sido el shock y la caída, pues, en esta etapa del crecimiento de este año. Aparentemente ya es definitiva y va a seguir, a pesar de las lluvias que todavía continúan, va a seguir bajando, ya que las lluvias ahora avanzan entre la zona central.

0: en nuestro país y en el mundo. Vamos a seguir con más información. Yaracuy al día publica transporte público en Arco. Piden orden y control a piratas en el área metropolitana. En el área metropolitana de Yaracuy, usuarios y transportistas exigieron a las autoridades una fiscalización y reordenamiento de las unidades no alineadas.
1: Abrimos paso a la noche.
0: Conocida popularmente como carros piratas.

Algunos prefieren trabajar de manera ilegal para no rendir cuentas, comentó una usuaria. Otra consultada señaló que los piratas son los que ayudan en la movilización de pasajeros después de las 6 de la tarde. Sin embargo, considera que organizarlos e identificarlos le daría una mejor visión de servicio. A veces da miedo montarse con cualquier transportista. No tiene ningún nombre. Es hasta peligroso, señaló la pasajera del municipio Bogoroto. Los consultados coincidieron al decir que la proliferación de piratas aumenta el uso de paradas y rutas improvisadas, maniobras imprudentes, lo que termina desencadenando más anarquía en el centro de la ciudad. Fueron claros al decir que ellos entienden que aquellos que salen a ruletear lo hacen por necesidad. Sin embargo, eso no quiere decir que no puedan cumplir con las normas.

unirá a su mujer y serán los dos una sola carne. Ante los debates actuales, ante los ideales que quiere imponer el hombre,

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1: Seis de la mañana, un minuto. Saludos, buenos días, amigas y amigos de Radio Fe y Alegría que están con nosotros a esta hora de la mañana. Estamos con ustedes, Héctor Escandel y mi personaje de Diálogos, junto a todo el equipo de la Red Nacional de Radio Fe y Alegría, para informarles a todas y todos ustedes de lo que pasa en nuestro país y en el mundo. Hoy es viernes, 14 de agosto del 2026, ya estamos a mitad de mes. Y se está pasando rápido. Ya, sí, ya estamos cerca, otra vez la Navidad.
2: Ya viene septiembre, y en septiembre ya entre los que van para clase, los que van a vacaciones y tal, ya empiezan a sonar las gaitas en otras regiones del país. En Maracaibo lo ves sonar, pero empiezan a sonar en otras regiones del país, y cuando te das cuenta ya está terminando ahí la lista de las acá y estamos haciendo reportajes de cuando empiezan las
1: gaitas. Vamos a ver. ¿Cuánto va a costar una yaca? Pero recuerden, pueden enviar su mensaje de texto al 0412-785-5748. Lo repito, 0412-785-5748. Envíen su nombre y apellido y el lugar desde donde nos están escribiendo para que podamos leer acá su mensaje de texto en este espacio. Y si está fuera del país, recuerde colocar antes el +58 para que ese mensaje pueda llegar. Vamos con mensajes, con esos mensajes que nos envían a través
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1: de este número de contacto.
3: 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En la FM.
1: A ver, vamos a empezar por acá. Voces. Nos dicen.
3: Clásico.
1: Feliz día para hacer una denuncia de gran contaminación ambiental producido por bote de aguas negras frente a la urbanización Terrazas de Maracaibo en el sector Amparo. Afecta a todos, ya que es una única vía de salida y entrada. Se ha notificado el lago y hace caso omiso.
2: Bueno, agua servida, siendo de las suyas. Buen día, porfa, me puede.

0: Allí tienes el dato para hoy, para esta jornada, que será 771.07 y 89. Ese número va a regir hasta el próximo día.
1: Así es, también nos escribe como siempre José Arias, recordando las efemérides. Un 14 de agosto de 1940 en Maracaibo nace la cantante Lila Morillo, cumple 86 años. También un 14 de agosto de 1953 en Maracaibo es inaugurado el Hotel del Lago, hace 73 años. El 14 de agosto de 1961 en Caracas nace la actriz Alba Roberto, cumple 65 años. ¿Qué crees, José Arias? ¿Cómo estamos?
0: Álvaro Bess, que hace las arepas, vende arepas en Estados Unidos y ha hecho viral varias veces ella con sus arepas y sus emprendimientos para rebuscarse y ganarse la vida porque se ha 86 años de vida morir. Yo pensé, de verdad, ya, que

0: Y a Marisol y también a Argelia Iñaki. Dice buenos días Héctor, para ti el granito de Madrid, la capital española también, esta madrugada. Saludos para todos los que se conectan al programa a través de nuestro canal en YouTube de Yalería.
1: Otro mensaje que nos llega hasta ahora, por acá dice Dios bendiga este fin de semana. El Estado de Derecho en un país es el pilar del desarrollo económico para que vengan inversiones extranjeras. El cambio del Tribunal Supremo de Justicia es el comienzo de ver luz.

0: nos escuchan como de manera habitual a través de TuneIn Radio. Saludos para Juaná y para su esposa Alemán.
1: Gracias por estarnos el día. El día como siempre, Altitudes de Buenos Aires, su captura con cómo está la temperatura. Allá sale a 10 grados, 11% mía. Fin de semana largo, por día de

trabajadores y las trabajadoras en Argentina, en Buenos Aires. Buenos días, en Barquisimeto hay una emisora de Fe y Alegría que invade el espacio de primera mano. Imagínate, te oye música de fondo. Hemos tenido también, depende de la

0: lo pierdo. Es la señora Rosalba desde Los Aticos, 23 de enero. ¿Qué sabe del bono compensatorio? Le están pagando, que Dios me lo bendiga siempre.
1: Bueno, ya vamos a averiguar lo del bono. También escribe Miguel Ochoa, buenos días. Qué bien poder vernos en YouTube. Un apretón de manos que se sabe desde San Pablo. Esto es en Yaracuy. Saludos para usted también. Al señor Miguel, que se reporta desde el estado de Yaracuy a esta hora de la mañana.
0: Bueno, aquí parte de los mensajes que nos llegan a esta hora. Recuerden enviarnos que ese mensaje lo pueden enviar al 0412-7557. 48 y acá estamos atentos para que podamos leer acá su mensaje. Ya son las 6 de la mañana, 8 minutos.
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0: 8 minutos de la mañana, vamos a seguir con más.
1: Vamos con la información deportiva, Jesús.
3: Kimmo llega de psicólogo.
0: Así es, vamos.
3: Un espacio donde la salud mental.
0: De una vez con nuestro compañero Juan Lucete, que ya está listo.
3: Aquí,
0: para hablarnos todo en el mundo del
3: bienestar.
0: Adelante, Juan, buenos días.
3: Personal. Robert Molleja, el psicólogo de las mañanas. Qué Molleja de psicólogo.
4: Buen día, buen día a todos los que nos escuchan a esta hora de la mañana. Así es, iniciamos de una vez con la información deportiva que nos dejó la jornada de ayer, jueves 13 de agosto. Iniciamos con el béisbol, con la MLB, porque es donde más tenemos actividad y seguimos teniendo muchísimos peloteros destacados. Iniciamos con Keider Montero, que ayer ganó respaldado por Eduardo Valencia. Es el titular de líder en deportes. Keider Montero volvió a lanzar otro buen juego de pelota y se acerca a las 10 victorias en la temporada 2026. El derecho blanqueó a los Guardianes de Cleveland en la victoria 3-0 de los Tigres de Detroit, que también contó con el aporte del venezolano Eduardo Valencia. El lanzador Montero trabajó por espacio de 6.1 entradas de 88 envíos, 51 en la zona de strike, y únicamente permitió 3 indiscutibles, todos sencillos. Otorgó una base por bolas y no ponchó a ningún rival. Por su lado, el toletero, que este jueves estuvo como bateador designado, finalizó el encuentro de 3-1 con una anotada y una impulsada producto de su quinto jonrón de la campaña. También tuvimos destacados al bate. Eugenio Suárez protagonizó la victoria de los Rojos de Cincinnati. Una vez más, Suárez fue parte clave de la victoria de los Rojos de Cincinnati 9-8 ante los Medias Blancas de Chicago. Esta vez consiguió su 18º jonrón de la temporada 2026. El criollo terminó el partido de 3-1 con una anotada, pero remolcó 4 de las 9 carreras que fabricó su equipo, suficiente para llevarse la victoria 53-58 para los Rojos de Cincinnati, que ahora cuentan con un récord de 58 victorias, 62 derrotas en la actual campaña. También tuvimos noticia positiva con Luis Arraez, que venía de una larga sequía, había perdido el liderato de bateo y ahora Meridiano titula. Luis Arraez aprovecha el Field of Dreams, el campo de los sueños, para retomar el liderato de bateo. Volvió a ser protagonista Raes en una jornada especial en Grandes Ligas. Es que el venezolano ayudó a los Phillies a derrotar 7-1 a los mellizos en la tercera edición del juego de campo de los sueños, un campo muy especial en Estados Unidos que tiene una gran historia detrás. Raes volvió a la cima de la Liga Nacional, terminó la jornada de 5-13. Su actuación le permitió elevar su promedio hasta 316 para recuperar el liderato de bateo de la Liga Nacional, desplazando a Otto López, que quedó con promedio de 312 tras otro encuentro en blanco. Tras este desempeño, Luis Arraez llega a 45 juegos multihits en la temporada y tiene 115 juegos, 146 hits, 26 dobles, 7 triples, 5 jonrones, 49 impulsadas y 56 anotadas. Son las estadísticas con las que cuenta Luis Arraez, la regalera. Esta temporada, recordemos, empezó con los Gigantes de San Francisco, que ahora fue cambiado a los Phillies de Filadelfia y está iniciando su andar, buscando quedarse con ese título de bateo. Tiene 315 de average, 339 de porcentaje de envasamiento. y ahora sigue este camino. Esperemos que no vuelva a ese bache con tuvo creo que tres juegos sin poder batear. Luis Arraez ahora vuelve de gran manera con este 5-3. Pasamos al futsal, porque el Vinotinto Futsal ganó ayer en el último partido la Conmebol, la Vinotinto Futsal Sub-17, la categoría Sub-17, que ya habían asegurado la clasificación a la siguiente ronda de la Conmebol Sub-17 de Futsal. Ahora le ganaron 4-3 a Paraguay y de esta manera aseguran la cima de su grupo. Ahora ya vamos a corroborar si tenemos fecha definida, pero la Vinotinto Futsal Sub-17 se enfrentará a Argentina en las semifinales. Vamos a ver qué fecha anuncian finalmente y a qué hora. Estaremos muy pendientes para informarles a ustedes cuándo podrán ver el juego, cuándo será esa cita, que ojalá sea muy positiva para nuestro futsal venezolano, que últimamente está teniendo bastantes buenas participaciones, buenas noticias. Es un proceso que lleva muchos años en la profesionalización del fútbol sala. Venezuela ya tiene otras participaciones buenas en la historia, por ejemplo, de fútbol de salón. Fueron campeones del mundo, Venezuela fue campeón del mundo de fútbol de salón, si no me equivoco, en el año 95, 92. Fue cerca de esa fecha. En el futsal tuvimos una buena actuación en el último mundial de fútbol sala, en la selección de mayores, y ahora la Sub-17 está destacando en este torneo sudamericano en la Conmebol Sub-17 futsal. En cuanto al B, hay noticias. El Caracas refuerza su defensa con Nicolás Baquer. El Caracas Fútbol Club se mueve en el mercado y este jueves anunció la llegada del jugador argentino, defensa, Nicolás Baquer. El movimiento llega para cubrir la baja de Luis Mago, quien fue vendido al fútbol de

a ver qué otro dato. Llega cedido por un año y medio con opción a compra. Cabe destacar que su ficha pertenece al Club Atlético Central Córdoba. De esta manera, el elenco capitalino suma su tercer fichaje. Para este torneo clausura, Alejandro Villarreal y Ariel de Santos completan este listado. Bueno, llama la atención la duración de contrato. Está seguido por un año y medio. Cuando aquí estamos bastante acostumbrados a ver que los jugadores llegan, conversamos en 6 meses.

0: como opción a compra. Me pareció un contrato que dentro de todo, si el jugador logra rendir, será muy positivo para el Caracas. En la jornada de la Liga Sub-B, que por supuesto sigue su andar en el torneo de altura, para este fin de semana tenemos partidos nuevamente. El día de mañana se enfrentan Estudiantes de Mérida versus Anzoátegui a las 4 p.m. UCB versus Caracas Football Club a las 5 y media. Portuguesa y Trujillanos jugarán a las 7 de la noche.
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0: y Puerto Cabello
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0: recibe la Bombonerita al Deportivo Radio Zuliano a las 7 y media de la noche.
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0: ya para el día sábado tenemos Metropolitano Deportivo Táchira en Caracas.
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0: Bueno, a ver, aquí parece que el calendario tiene un puesto de fecha, porque volvemos a ver a Radio Zuliano, pero ya verificamos. Por el día de mañana tenemos esos juegos, Estudiantes de Mérida, en Mérida versus Anzoátegui, UCB versus Caracas, Portuguesa versus Trujillanos y Puerto Cabello versus Radio Zuliano. Por cierto, hoy también hay una efemérides importante. Hoy, 14 de agosto, recordamos el día que la Vinotinto le ganó 2-0 a Uruguay, un 14 de agosto del año 2001. Ese día la selección le ganó 2-0 a Uruguay en el Estadio Pachincho Romero de Maracaibo. Fue una cita importante, ¿no? Una antesala de lo que sería unos años después el centenario. Ese día en Maracaibo es recordado como uno de los días en que la Vinotinto de fútbol, la selección de fútbol, dio a conocer su real intención de meterse entre la competición real. Aquella vez fue por el proceso clasificatorio de cara al Mundial 2006. Así cerramos de esta manera la sección deportiva del día de hoy. Es todo lo que tenemos por este día.

además que narra partidos a diestra y siniestra de futsal y organiza compromisos de futsal. Es un hombre que ha estado metido en la dinámica y el crecimiento ese que tú mencionabas del fútbol de salón y la profesionalización del fútbol.

0: camino en el fútbol sala.
1: Así es, además que el deporte que los colegios, las escuelas públicas, por la facilidad, por no decir por lo barato que resulta, es lo que más se practica en los fiscales. Es la única cancha a veces que funciona en los,
0: sí, diría que los, en los colegios públicos. Diría que más común que haya una cancha techada de piso, porque además es utilizada en simultáneo para el baloncesto. Que sí, una cancha de voleibol, exactamente, que una cancha de fútbol campo abierto. Creo que es más común y de ahí quizás viene esa diferencia entre las dos estados que tienen.
1: Bueno, ahí está la información deportiva. Ya son las 6 de la mañana con 20 minutos. 6:20 minutos de esta mañana. Muchísimas gracias. Bueno,
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1: A diario, el acontecer del mundo del deporte y lo que va a ocurrir con los venezolanos, distintas competencias de nuestro país, por supuesto, y en el mundo. Vamos a seguir con más noticias, Jesús.
3: Así es, Héctor, vamos a seguir con más información. Recuerden suscribirse a nuestro canal de YouTube y Alegría Media para que allí podamos ahí puedan ver todo el material, todas las entrevistas que realizamos acá en este espacio para todos y todas ustedes, y bueno, y podamos puedan informarse de todos los detalles que ofrecemos a ustedes. Vamos con más información que destaca la prensa a esta hora de la mañana. A esta hora revisamos el portal web de El Sol de Margarita. El mismo destaca en sus principales titulares, bueno, ya está cerca la fiesta de la vida.

gobernadora del estado bolivariano de Nueva Esparta, Maricel Velázquez, sostuvo este miércoles una reunión en su despacho para coordinar las próximas actividades en honor a la Virgen del Valle, cuya celebración central se realiza entre. En el encuentro participaron Monseñor Fernando Castro Aguayo, obispo de la diócesis de Margarita, el párroco de la Basílica Nuestra Señora del Valle, Andrés Villarroel, y el vicealmirante Pedro González Rubio, comandante de la SODI número 71 de Nueva Esparta, y el comisario José Medina, director de seguridad y orden público de la gobernación. La gobernadora Velázquez tomó la palabra para llevar un mensaje de tranquilidad y esperanza a su gente. Por su parte, Monseñor Fernández Castro enfatizó que si bien se mantendrán todas las tradiciones religiosas, este año las celebraciones estarán marcadas por la moderación debido al duelo que atraviesa el país y la hermana nación de Colombia. Vamos a celebrar interiormente, mucho. Vamos a llevar la alegría de la Virgen a todos los rincones y tendremos nuestras procesiones. Sin embargo, hemos solicitado muchísima sobriedad en todas las celebraciones, señaló el obispo. Además, destacó la importancia de garantizar la inclusión y seguridad de los feligreses. Nos preocupa y nos ocupa la inclusión de las personas en la celebración. Por eso los cuerpos de seguridad

representantes del gremio de salud convocan a una protesta, un pancartazo, para el lunes 17 de agosto a las 7 de la mañana, puertas de la institución asistencial, en las puertas del hospital. El área afectada, diseñada originalmente para hace 4 décadas para albergar el banco de sangre, atiende semanalmente a 100 pacientes en la sala de tratamiento directo y supera las 200 personas en consultas de control y hematología. La falta, dice, de climatización adecuada impide técnicamente la administración de los medicamentos, sumado a los riesgos biológicos y de contaminación que esto implica para personas inmunosuprimidas. Las personas que están con el sistema inmunológico bastante comprometido por los medicamentos y por las enfermedades. La suspensión de ciclos, una sentencia de gravedad. Maritza Moreno, presidenta del Colegio de Enfermeras del Municipio Caroní y miembro de la organización Lazos Guayana, advirtió que la interrupción de las terapias compromete de forma severa la salud de los convalecientes. Los espacios no tienen la climatización necesaria para atender a los pacientes. Y lo más grave es que la interrupción de ciclos de quimioterapia agrava directamente la condición de estas personas. Un ciclo que no se cumple, que si no se cumple, interrumpe el tratamiento completo, dice la enfermera. La dirigente gremial señala que además de la crisis de infraestructura, se suma al desabastecimiento crónico de fármacos de alto costo. Muchos pacientes deberían comprar por su cuenta los medicamentos porque los que llevan a las farmacias del Seguro Social son deficientes o simplemente no llegan. Que las autoridades del Instituto Venezolano de los Seguros Sociales, la Gobernación y el Ministerio de Salud no les hayan dado la importancia requerida a la reparación del aire acondicionado pone en riesgo directo a un volumen masivo de ciudadanos. La nota es mucho más larga y finaliza con un llamado a la acción, a la protesta. Coordenadas de la protesta, dice la caja del cierre de la nota. Motivo: exigir la restitución inmediata del sistema de aire acondicionado y dotación de insumos médicos para la unidad de quimioterapia y hematología. Fecha y hora: el lunes 17 de agosto a las 7 de la mañana. Y el lugar: la entrada principal del hospital Dr. Raúl Leoni, urbanización Guayparo, en San Félix, en el

Bueno, ya son las 6:27 minutos. 6:27. Vamos a continuar con más información y vamos con nuestro compañero Rafael González, que ya está listo para...

0: el día de hoy. Ayer en Maracaibo hizo bastante calor y de la nada empezó a llover. Clima aquí es bastante peculiar. Vamos con...
1: Decía Rafa en el primer contacto que estaban sobre los 38 grados. Una sensación que superaría los 38 grados, pero como dices tú, es tan cambiante que de repente hay una pepa de sol y a los 5 minutos cae un aguacero que a veces refresca y a veces lo que hace es que aumenta el calor. Pero bueno, así son las cosas.

0: cómo estará la lluvia hoy por esta zona. Así que le ponen tarea a Rafa.
1: La audiencia de primera mano le pone tarea a Rafa.

0: Así es.
1: Ya son las 6:29.
0: Mientras entra Rafael, vamos a leer mensajes de texto. Por acá nos dicen feliz y bendecido día, saludos cordiales para todo el equipo, deseándoles un feliz y merecido descanso desde Puerto Ayacucho, Amazonas. Escribe Yeli Lisboa con mucho cariño. Muchísimas gracias por la sintonía. Aquí.
1: En YouTube, por acá, nos dicen los tiempos. A ver, muy buenos días. ¿Cómo está la lluvia hoy por esta zona de España? Suárez, Armando Macardo. Es que le envía este mensaje también Lisa Canache. Buen día, Héctor, para ti, al equipo de primera mano, a mi amada Venezuela, extrañando el calorcito de mi ciudad, el Tigre. Saludos y abrazos desde Brasil, en el estado de Paraná. Dice, contenta con lluvias y 15 grados. Sabroso. Está la temperatura ya en el estado de Paraná, pero la gente extrañando el calorcito del Tigre en el estado de Anzoátegui. Son mensajes que llegan, Jesús, también aquí en el canal de YouTube.
0: Por acá también nos dicen buenos días, saludos. Álvaro Olivar desde Guari, en sintonía siempre, activo con ustedes.
1: Bueno, mensajes que nos llegan en las distintas vías. Dicen por acá, a ver. Y la gente sigue extrañando, por supuesto, a nuestra compañera Iranía Costa. Dicen buenos días, amigos de primera mano. Extraño la voz de animadora de Iranía Costa. Está recuperando la energía. Iranía está recargando la energía para volver con el buenos días. Buenos

0: Muy buenos días, Irene Héctor Jesús, un fuerte abrazo, que pasen un feliz y fin de semana de la mano de Dios. Desde mi Santa Lucía se les quiere un montón a través de su voz, escribe Diana Cárdenas, como siempre nos envía desde Maracaibo.
1: Por acá, buenos días, escuchando el mejor programa, desde las 5 me informo, primero, lo que pasa en el país. Estoy de cumpleaños hoy, dice, 14 del mes 8, feliz. Feliz día clímaco de la Peña, Machín, que se está de cumpleaños, barrio Rafael Caldera, bueno, aquí lo aplaudo. Tímidamente, feliz cumpleaños, que tenga hoy un extraordinario día, un día de celebración allí en el estado Zulia.
0: Amén.
1: Cumpleaños en Machín.
0: También dicen por aquí, buenos días, ¿cómo están? Es Wilfredo Morillo desde Rancho Grande, Mene Grande, en el estado Zulia. Tenemos 2 semanas sin agua, y esto con las benditas temperaturas, sin agua te puedes imaginar, aunado a los cortes eléctricos. Agua, por favor.
1: Bueno, mensajes que nos llegan. Gracias, Jesús Villalobos y Héctor, impresionado con sus opiniones, por la verdad de las noticias, son imparciales, muy justos, repito, mucha ética profesional. Los

0: También lo dicen aquí, bendecido fin de semana de la mano de Dios con las buenas vibras desde San Francisco, Mariolis Pereira. Bueno, son parte de los mensajes que nos escriben a esta hora de la mañana. Recuerden que pueden enviarlos al 0412-785-5748. Ahora sí, ya Rafael llegó. Ya Rafael está aquí con nosotros para darnos su boletín.
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0: menos de 38 grados debería tener, pero no va a tener.
1: En Maracaibo las temperaturas van a estar calientes, calientitas. Bueno, hoy está un poco más fresca que ayer, un grado menos. A esta hora de la mañana, la temperatura 29 grados. La temperatura real. Vamos a ver a 5 centímetros del suelo, a ver cómo está la temperatura a 28. O sea, el suelo está más frío, ahorita está más frío, pero más tarde, cuando el sol pega sobre los edificios, todas las construcciones, todas las fábricas, la gente que va caminando, refleja sobre el suelo y aumenta la

y bueno, no ha comenzado todavía la depilación solar, que va a arrancar el 15, más o menos, comienza los reflejos directos del sol

0: Así que pendientes
1: de tomar acciones, porque van a hacer
0: algunas obras en estos meses.
1: Alegría,
0: en este mes va a estar fuerte también el sol. Hoy la onda tropical 37 estamos monitoreando, porque esta onda tropical 37, lástima que no tenemos el monitor ahora, venía avanzando fuerte, rápidamente avanzando hacia el norte, pero hace unas 6 horas, 8 horas el viento en el centro del Atlántico, casi llegando a todo el arco de las islas del Caribe, las islas menores, comenzó a buscar hacia Venezuela y está tocando ya la Guayana Esequiba.

0: hace un día, pero ahora se ha mantenido como tormenta tropical y avanza lentamente por el Caribe. Hoy atendemos solo Venezuela y la onda tropical 38, que está en el centro del Atlántico, ya pasó las Azores y avanza también muy lentamente a 15 kilómetros. Se espera que esté el martes 18 y miércoles 19 de la semana que viene sobre Venezuela. Esa es la única que nos queda por ahora. Todavía no se ha visto la 40, pero igualmente viene de Chito hacia Venezuela también como una zona de investigación que posiblemente pudiera convertirse en huracán en las próximas horas. Estos fenómenos generalmente con huracanes no tienen peligro para Venezuela, así lo destaca Linamet, pero igualmente traen dirección como todas hacia nuestro territorio. Con esta información retornamos a los estudios y Héctor Escandel y Jesús Villalobo con la batuta. Adelante, compañero.
1: Muchas gracias, Rafa. Muchísimas gracias. Bueno, vamos a estar pendientes allí de las condiciones del clima y la previsión para las próximas horas. Recuerden, siempre es un patrón lo que nos va dando los satélites. Por eso Rafa está haciendo constante actualización de los datos para tener la mayor precisión posible y que usted pueda tener claridad. Bueno, ya son las 6 de la mañana con 40 minutos, 6:40 minutos de la mañana. En estos últimos días, las noticias en nuestro país y en el mundo, sobre todo a partir de esta última semana, vuelven a reflejar la situación de los movimientos sísmicos después del doble terremoto del 24 de junio en nuestro país y del reciente terremoto que sacudió también a Colombia. Hay muchos titulares, muchísimas noticias que van y que vienen. En Radio Fe y Alegría hemos conversado con Jorge Tobar, es presidente de la Asociación de Ingenieros Civiles Estructurales de Chile, y con él revisamos algunos temas relacionados con la construcción, por supuesto, a partir de estos hechos que han generado desastres. Me refiero, por supuesto, a los terremotos, las claves para poder reconstruir infraestructura en zonas de desastres, en zonas potencialmente sísmicas, como ha quedado demostrado en los últimos días, tanto en Venezuela y en Colombia. Hay lugares que son más propensos a las afectaciones por los movimientos de la tierra. Repito, vamos a reponer para ustedes un diálogo con el especialista Jorge Tobar, el expresidente de la Asociación de Ingenieros Civiles Estructurales de Chile. Adelante.
2: Bueno, quisiéramos conversar con usted, bueno, luego del doble sismo que ocurrió en nuestro país, en Venezuela. Porque, bueno, Chile suele ser una zona, este país suele tener altas zonas sísmicas y ya tienen experiencia, bueno, en los distintos desastres que han ocurrido allá. ¿Cómo han iniciado ustedes ese proceso de

a pasar de la década, Chile post terremoto está puesto siempre como objetivo aprender y hacer las mejoras que sean necesarias para poder obtener con los años un país más resiliente. Esto no es solamente ingeniería sísmica, ahí quiero destacar eso. Esto, Chile ha trabajado sobre la mejora del ecosistema en su conjunto. Y esto viene desde la FED, en 1920, en 1940. Hemos trabajado la parte normativa, que ataca principalmente la parte sísmica, es decir, ha habido un aprendizaje educacional, sobre todo en el área investigativa y de las universidades. En el pasar de las décadas hay un trabajo de mantenerse siempre investigando el fenómeno del sismo. Además de eso, Chile tiene un tema regulatorio, tiene que ver con construcción, con supervisión, con los mismos arquitectos. Hay bastante educación sísmica hacia la arquitectura. En el fondo, hacer entender a la sociedad civil por completo que somos uno de los países más sísmicos, que por ende no solamente esto depende de un buen plan, no solamente depende de tener un muy plano ingenieril bien detallado. Se requiere supervisión en obra.

0: es parte justamente de esa rigurosidad con que se trabaja acá en Chile.
1: No, ingeniero, y nos puedes hablar, por ejemplo, de un caso en específico, bueno, de qué elementos tuvieron que tomar en cuenta para iniciar con ese proceso.
0: Mira, como te digo, a ver, no soy tan viejo, pero si uno revisa la historia, por ejemplo, hace 22 años atrás, Chile dio un tremendo paso, que fue cuando se crea la ley de revisores. Toda edificación habitacional o cualquier edificación del tipo que con armado en altura, acá en Chile requiere de la revisión de un calculista. Y con esto, tienes a las oficinas que diseñan edificios, que diseñan el edificio, esa primera versión de ese edificio, pero antes de pasar a su proceso de construcción, esa ingeniería, ese proyecto de estructura debe ser revisado por una segunda oficina con mayor conocimiento, mayor trayectoria, donde tienen a revisores de ingeniería estructural y ellos tienen que no solamente
2: en la
0: ingeniería estructural de ese revisor la normativa plena vigente, pero además el revisor muchas veces también revisa desde su experiencia, desde su perspectiva. Entonces tú cuentas con esa revisión como ingeniero. Y eso obviamente sube tu estándar de calidad en cuanto a la ingeniería que estás haciendo.
1: Ingeniero, bueno, en esta oportunidad quisiéramos preguntarle ahora, ¿cómo debemos prepararnos ahora en adelante, al menos acá en Venezuela, con el tema de los suelos? Y bueno, ¿cómo se debe avanzar en esta para esto?
0: Sí, Francisco.

0: sean rigurosos en la clasificación en un cierto rango. Y por 2010 lo pudimos comprobar. Las pocas estructuras que surgieron daño en Chile fueron en esos suelos blandos, donde teníamos una clasificación un poco, tal vez no tan precisa. Y hoy día, de hecho este año, 2026, hay un cambio normativo. Nuestra norma sísmica 433, diseño de edificios de hormigón armado, sufre una modificación que suma un poco la historia de los últimos 16 años, desde el año 2010. Pero donde también hace una profundización es eso, las mejoras en la clasificación de sitio. Chile ha dado tremendos avances en esa línea, y junto con eso, con todo el tema regulatorio que te conversaba yo al inicio.
1: También en referencia a eso, ¿cómo también abordaron esta situación, por ejemplo, en zonas que hayan algunas edificaciones informales, por ejemplo, o que la gente haya construido en zonas que no se saben cómo son los suelos y bueno, pueden pasar estos desastres?
0: Mira, eso es lo más complejo, y yo creo que ahí el avance es más lento. Ahí nos identificamos un poco con el resto de los países de la región. Nosotros acá en Chile tenemos zonas donde se ha edificado y donde se sabe hay antecedentes, son zonas donde no se debió haber permitido. Hace poco, la semana pasada, nosotros venimos con un frente de mal tiempo, con una intensidad de lluvias bastante fuerte. O sea, en este año se han visto volúmenes de agua incluso nunca registrados en este país, que ha generado bastante estrago. En el sur de Chile, por ejemplo, tenemos varios ríos ya que han retomado sus cursos originales, seguramente de
2: cientos de años,
0: y lamentablemente habían zonas y poblaciones construidas,
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0: de río, que
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0: Ocurría en las últimas semanas, hemos visto poblaciones enteras inundadas, pérdidas totales de casa.
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1: bueno, ingeniero,
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1: Alejandra, en el caso,
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1: Bueno, de lo que ha sucedido acá en Venezuela, ¿qué medidas deberían tomarse principalmente para que bueno, puedan iniciar esta reconstrucción y qué deberían hacer las autoridades para que esto pueda hacerse?
0: Bueno, lo primero, creo yo, es la revisión a nivel territorial. Como recién lo estábamos conversando, hay zonificaciones sísmicas. Nosotros sabemos que en Venezuela hay ciudades con mejor zonificación.

hayan especialistas a Venezuela, que vayan técnicos de distintas partes del mundo a aprender de lo que ocurrió ahí. Hoy día lo más importante es la observación visual de los ingenieros a las estructuras. Es una de las maneras, diría yo, más directas de aprender. Ir al lugar, al

juega una mala pasada cuando tú te metes a redes sociales y empiezas a ver mucha información que no es real. Hablo mucho de malos materiales, de las malas construcciones. Yo te diría que cada material tiene un comportamiento distinto y ahí también hay que ahondar, hay que entender que ciertos materiales son para ciertas estructuras. Entonces, yo avanzaría en esas dos líneas para...

0: fuerza. Es la fuerza de la naturaleza que intenta derribar tu estructura, y por lo tanto hay que trabajar el ecosistema completo para que eso no ocurra. No solamente la ingeniería.
1: Estaba la entrevista que presentamos sobre el tema de las estructuras y de las construcciones, la posibilidad, las claves para poder reconstruir en zonas de desastres, con el presidente de la Asociación de Ingenieros Civiles Estructurales de Chile, Jorge Tobar. Y a propósito de los últimos desastres que han ocurrido en nuestro continente, de los terremotos me refiero, la revista Semana a esta hora titula una nota que tiene que ver justamente con lo que ocurre en Colombia. El último balance que ha entregado la Unidad Nacional para la Gestión de Riesgos de Desastres indica que el número de personas fallecidas es de 281, que 3.971 personas están heridas y 379 permanecen desaparecidas. En regiones como el Chocó y en Nariño siguen las labores de los cuerpos de rescate en el despeje de las zonas afectadas, las zonas de derrumbe. Según esta organización, 65.841 viviendas quedaron dañadas y otras 10.677 fueron destruidas. A esto se suman 127 edificios colapsados. Los daños también alcanzaron infraestructura esencial para las comunidades. El reporte registra afectación de 236 centros de salud, 2.136 escuelas afectadas y 1.168 centros comunitarios, 198 vías entre carreteras, autopistas y avenidas, 71 acueductos, 34 puentes vehiculares y 12 puentes peatonales, además de 5 aeropuertos que todavía se encuentran sin prestar servicio comercial. La emergencia también deja familias y a mascotas afectadas. Según el reporte de Semana, la afectación, dice el titular de Semana, terremoto en Colombia, la unidad, en este caso Nacional para la Gestión de Riesgo, entrega nuevo y preocupante balance de la tragedia. Y sigue el decreto de estado de emergencia.
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1: 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Son las 6:56.
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el sexto mejor goleador histórico de la liga con más de 130 cantos. Ferran Torres será nuevo jugador del PSG de Francia para la próxima temporada. El Fútbol Club Barcelona recibirá 50 millones de euros por su traspaso. Y las grandes ligas regresaron al campo de los sueños. Filadelfia derrotó a Minnesota 7-1. Luis Arraez triplicó en 5 turnos, batea 316 por 312 de Otto López.

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0: Buenos días, amigas y amigos de Radio Fe y Alegría, saludos. Muy buenos días, tengan todas y todos ustedes, nos estamos acompañando desde las 5 de la mañana. Héctor Escandelli y mi persona Jesús Villalobos, junto a todo el equipo de la Red Nacional de Radio Fe y Alegría, para informarles y para acompañarles a todas y todos ustedes durante este día, hoy viernes 14 de agosto del 2026. Estamos con ustedes también por nuestras plataformas digitales, por Fe y Alegría Media, el canal de YouTube al cual invitamos a suscribirse para que también puedan ver todo el contenido que preparamos para todos ustedes. Todos y cada uno de los programas que hacemos día a día lo pueden encontrar.
1: Abrimos aquí paso a la noche
0: y radio. También los invitamos a que nos sigan en nuestras redes sociales, arroba Radio Fe y Alegría, en Instagram, TikTok y en X. Y bueno, les recordamos el número de contacto 0412-785-5748.
2: Bueno, vamos a ir revisando más noticias a esta hora, 7:04 de esta mañana. El diario Aragüeño titula el día de hoy que la Universidad Central de Venezuela va a retomar sus actividades ahora en septiembre, dentro de 15 días, ya estaremos en septiembre más o menos, tras evaluar los daños por los sismos. Es una información que ha entregado el rector de la universidad, el profesor Víctor Rago, quien informó que las labores académicas y administrativas se van a reanudar en la Universidad Central de Venezuela ahora en septiembre, luego de los trabajos preliminares realizados para contener los daños ocasionados por los terremotos del 24 de junio. Hay que recordar, la Universidad Central de Venezuela, la mayoría de sus espacios son patrimonio inmaterial de la humanidad y por ello necesitan evaluación diferenciada, no solamente de ingenieros civiles o de autoridades nacionales, sino también por representantes certificados de la UNESCO, que es la institución, la instancia internacional que entrega y que genera las categorías de patrimonio de la humanidad. En unas declaraciones que el rector ofreció en el canal privado Globovisión, detalló que se han ejecutado apuntalamientos en las áreas afectadas y que la Comisión Presidencial, en conjunto con especialistas de la UCB, continúan evaluando el estado de las instalaciones para definir las reparaciones necesarias. El rector añadió que un representante de la UNESCO visitará en los próximos días o próximamente, no está especificado qué día, la Universidad Central de Caracas, declarada, como ya les decía, Patrimonio Mundial, para revisar la infraestructura tras los sismos. Esta evaluación se suma a una visita oficial que ya recibieron el día 16 de julio. Rago indicó además que mantiene contacto con el Ministerio del Poder Popular para la Educación Universitaria para informar sobre los daños detectados y los recursos requeridos para las obras de reparación. Esta nota que publica el Aragüeño y en la que informan que será en septiembre cuando la UCB retome las actividades administrativas y académicas no precisa el día de la vuelta a clase formalmente, pero también nos deja el dato de la intervención y la participación de la UNESCO en las evaluaciones a la infraestructura de la Universidad Central. Ya Juan Nucete nos ha hablado de las afectaciones al Estadio Olímpico, ahora que vendrá la temporada de béisbol en nuestro país también será noticia cuando el Estadio Universitario tenga que ser evaluado también por representantes certificados de la UNESCO, tomando en cuenta que todo el entorno de la Universidad Central de Venezuela es patrimonio inmaterial de la humanidad. Ya son las 7:06, el Aragüeño, repito, UCB retomará actividades en septiembre tras evaluar daños por los sismos.
0: Nos vamos al estado Apure. Allí un grupo de voluntarios de Fe y Alegría y comunidad en el Nula llevarán insumos y ayuda psicosocial al estado de La Guaira. Nuestro compañero José Leonel Gutiérrez nos tiene la información.
3: Amigos de Radio Fe Alegría, Red Nacional, estamos en el Colegio José Pastor Villalonga de Fe Alegría, en el Nula, estado Apure, donde este día viernes un grupo de 20 voluntarios aproximadamente de esta zona fronteriza y comunidad en general irán a lo que es las zonas de afectación por los terremotos en el estado de La Guaira para llevar apoyo, como pueden ver en las imágenes de apoyo, seres, alimentos no perecederos y toda la ayuda psicosocial que ellos puedan tener. Una de las voluntarias es la señora
4: Yelixa López.
3: Bueno, Yelixa, coméntanos un poco a Radio Fe Alegría, ¿desde cuándo están organizando? ¿Cuándo ya dijeron, vamos a irnos este viernes?
4: Pues tenemos ya tiempo, sí, preparando este viaje, sí, vamos con esas ganas, con ese apoyo allá. Ya tenemos más de un mes aproximadamente, tratando de organizar, de recoger todas estas ayudas que ustedes pueden ver aquí. Y bueno, habíamos aplazado un fin de semana, pero este es el fin de semana, que es la voluntad de Dios, que podamos viajar.
3: Me decían que eran 20 voluntarios, ¿todos son del colegio o hay comunidad en general también?
4: No, hay parte del colegio, parte de una iglesia que también nos está apoyando muchísimo, que es la iglesia Mundo de Fe, y hay otros voluntarios de otras escuelas también.
3: Muchos dirán, bueno, ¿qué ir a hacer después de 2 meses? ¿Ya ustedes tienen un propósito? ¿Saben a dónde ir?
4: Sí, ya sabemos el lugar, ya sabemos lo que vamos a hacer, ya está todo organizado. La profesora Francia Parada ya nos organizó lo que es un programa ya estructurado. Ya sabemos realmente a qué vamos.
3: ¿Un albergue que van a ir?
4: Sí, realmente sí vamos a ir a llegar allá, a un lugar donde realmente es muy poca la ayuda que llega ahí. Nosotros vamos a hacer como ese trabajo, esa misión, vamos a ir allá.
3: ¿Van a ir psicólogos, ayuda a su psicosocial?
4: Sí,
3: también.
4: Va el director de aquí de la escuela, que también es un psicólogo. Van varias personas que están apoyando, pues muchos están preparados para esta misión.
3: ¿Cuántos días son de Elixir?
4: Pues vamos a tratar de estar todo este fin de semana ya, retornaremos lunes o martes, si es la voluntad de Dios, ahí ya podemos ya regresar.
3: Cabe destacar que parte de estas ayudas que ustedes pueden ver en las imágenes o ya vieron, algunas se han ido dando por las comunidades, algunas iglesias. Radio Fe Alegría, el Lula 106.1 FM también estuvo un total de 4 semanas haciendo recolección de alimentos, enseres, y comunidad general siguen apoyando desde el Lula. Leonel Gutiérrez, Radio Fe Alegría Noticias.
2: Muchísimas gracias, Leo. Vamos a ir hasta Maracaibo, vamos a ir hasta el estado Zulia, porque allí los vecinos de la urbanización Altos de Sol Amado en Maracaibo denuncian problemas de vialidad desde hace más de 15 años. El reporte lo ofrece nuestra compañera Verónica Moreno. Adelante.
1: En Maracaibo, vecinos de la urbanización Altos del Sol Amado, primera etapa, denuncian problemas de vialidad desde hace más de 15 años. Comentan que el año pasado se realizaron trabajos en la entrada de la urbanización y les comentaron que también se realizarían en esta zona. Sin embargo, estos no fueron ejecutados.
5: Desde que la primera vez que nosotros llegamos acá, que arreglaron estas calles, más nunca han tenido ese servicio. Bueno, un desastre. Una vez llegaron y creo que fue la alcaldía, y asfaltaron, pero solamente un pedazo, la entrada y la vía principal de allá. Lo demás, como ustedes pueden ver, un desastre. Con las lluvias, muchas veces se desbordan las alcantarillas, y eso es fatal.
6: Cuando llueve, la gente no puede prácticamente, algunos transitar, las alcantarillas se tapan, por ese motivo. Vinieron y midieron, eso fue todo.
7: Asfaltaron la principal, quedaron de para acá nunca dieron respuesta de nada, todas las calles que de hacia abajo, todas ninguna sirve, todas están peores. Cada calle está más peor. Nomás que sirve la principal. Serán por los negocios, por las cosas, no sé, pero las demás calles, ninguna sirve. El problema nos afecta más que todos los carros, los trenes, los cauchos, las calles, la arena, la tierra, la casa, afectan en muchas condiciones.
1: Los vecinos comentan que entre ellos mismos deben poner relleno en las calles para tapar los baches. Esto también representa un problema económico, ya que los vehículos se dañan al intentar transitar por la zona. Declararon que esta situación se intensifica durante la época de lluvias. Desde Maracaibo, Verónica Moreno, Radio Fe y Alegría Noticias.
0: Muchísimas gracias, Verónica. Nos vamos a los Andes. Vecinos de la organización, vamos a cambiar por aquí, anuncian nuevo plan de administración de carga en el estado de Mérida. Nuestra compañera Dianibel Dávila nos tiene la información. Adelante.
8: El gobernador del estado Mérida informó a través de una rueda de prensa que el fenómeno climático de El Niño tendrá un impacto considerable en el sistema hidroeléctrico y en diversos sectores sociales del estado Mérida, por lo que se aplicarán una serie de medidas para mitigar los efectos de este fenómeno climático en la entidad andina. Escuchemos parte de sus declaraciones.
9: Este fenómeno del Niño tiene diferentes consecuencias, ¿no? Yo quise aquí concentrarnos en 4 elementos importantes. El primero es el sector hidroeléctrico. la primera, uno de los primeros elementos que obviamente perjudica y que complejiza todo dada la alta dependencia del país de la generación hidroeléctrica.
8: El gobernador explicó que la reducción de las lluvias y el aumento de las temperaturas propias de este evento climático incrementan el riesgo de incendios forestales y favorecen la propagación de enfermedades transmitidas por vectores como el dengue y la malaria, además de afectar de manera directa al sector agrícola debido a la sequía. Por otra parte, en materia de electricidad, destacó que se implementará un plan de administración de carga en todo el estado Mérida, lo que implica un racionamiento eléctrico organizado para distribuir de manera controlada los periodos de suministro y cortes programados.
9: Pero estamos en emergencia y debemos entenderlo y asumirlo de esa forma. Y por ello, esto trae como resultado el famoso PAC. Y por ello, bueno, el despacho de carga tiene que establecer este plan de administración de carga para garantizar justamente este buen servicio, ¿no?, a nivel de país.
8: De esta manera advirtió que este fenómeno climático podría generar también racionamiento de agua, por lo que llamó a la población a mantener medidas de uso responsable del recurso. Desde Mérida, y a nivel Dávila, Radio Fe y Alegría Noticias.
2: Muchísimas gracias a nuestra compañera Diana Ibel desde el estado Mérida. El diario El Carabobeño esta mañana titula lo siguiente: nueva jornada de protestas de jubilados de Cantebé se registró en Valencia y en Puerto Cabello. Estas jornadas de protesta tienen que ver con el descontento, entre otras cosas, por compromisos contractuales y en el caso de los jubilados y de los pensionados que reclaman los beneficios que conquistaron con tantos años de trabajo en la empresa. El jueves, trabajadores, jubilados, pensionados y sobrevivientes de la Compañía Anónima Nacional Teléfonos de Venezuela, la Cantebé en Carabobo, volvieron a reclamar por los impagos y la falta de beneficios laborales. Hace una semana, la manifestación se desarrolló en el sector La Esmeralda de San Diego, en Valencia, pero en esta ocasión se movilizaron hasta la central de la empresa en la zona industrial de La Quinzada, también en la capital carabobeña. En un video compartido a este diario, al Carabobeño, los jubilados recordaron que la principal exigencia es el pago restante del bono vital, fijado en $200 desde hace 3 meses. Nos vienen quitando 50 en cada pago. Ya nos acumulan una deuda de 150, explicó Balmore Coyo, quien entregó más de 30 años de servicio al Departamento de Energía de la compañía. La protesta se llevó a cabo de forma simultánea por un grupo de jubilados y pensionados en la sede de la Cantebé en Puerto Cabello, quienes denunciaron que fueron despojados de todos los servicios de salud, como el seguro de hospitalización, cirugía y maternidad. Seguimos reunidos para reclamar nuestros beneficios económicos. Tenemos un sueldo mínimo que apenas alcanza los 1.500 bolívares y un bono vital que no incide en el salario. Necesitamos que la directiva de la Cantebé nos escuche, dijo William Crespo desde el litoral carabobeño. 5 protestas en 2 meses. Jorge Luis Linares, secretario de Cultura y Deporte de la Asociación de Trabajadores Jubilados y Pensionados de Telecomunicaciones en la región, detalló que existe un censo de más de 380 afectados por la problemática y aclaró que la cifra total podría rondar las 500 personas. Aprovechó para resaltar el caso del presidente de la asociación, Melardo Antonio Gutiérrez García, de 75 años de edad, quien se encuentra en cama a causa de una enfermedad terminal. Ahorita se encuentra convaleciente y queremos agradecer su labor, porque ha sido un líder muy importante para nosotros. Como él, hay muchos que requieren cuidados especiales, pagar consultas, exámenes, medicinas, y no les alcanza. Esta es la 5ª jornada de protestas de los jubilados y pensionados de la Cantebé que se registra en Carabobo desde mediados de junio de este año. En varias ocasiones, representantes de la compañía han recibido y han firmado los reclamos escritos, pero hasta el momento no han sido atendidas las demandas. Es la nota, repito, que publica esta mañana el diario El Carabobeño. Nueva jornada de protestas de jubilados de la Cantebé se registró en Valencia y en Puerto Cabello. Ya son las 7:17.
0: Nos vamos ahora al diario Los Andes. Jubilados de la educación y el gremio de la salud exigen convertir los bonos en salario. La intergremial del Estado Táchira presentó ante los entes correspondientes en Caracas un documento con planteamientos sobre la situación salarial de los trabajadores del sector público venezolano, con énfasis en las diferencias entre los ingresos de trabajadores activos, pensionados y jubilados. Además, pidió la unificación de los bonos a la tabla salarial de los trabajadores. Marcos Cardoso Zambrano, representante de la organización en el sector de la educación, informó que junto a Roberto Duque, presidente de la Asociación de Jubilados de los Profesionales de la Enfermería, acudió a distintas instancias para consignar el documento. Según explicó, la Presidencia de la República recibió el escrito y agregó el sello de recepción el 29 de julio. El dirigente señaló que el documento también fue entregado a los representantes de la fracción parlamentaria del año 2015 con el fin de tomar en cuenta las necesidades de los trabajadores en los próximos encuentros de diálogo. Una de las principales inquietudes planteadas en el escrito son las diferencias que existen entre los salarios de los trabajadores activos en comparación a los jubilados y pensionados. Indicó que un trabajador activo recibe un denominado bono de guerra de $150 mensuales calculado a la tasa del Banco Central de Venezuela, además de otros beneficios, mientras que los jubilados son excluidos. A juicio del dirigente gremial, estas diferencias generan una situación de desigualdad y discriminación entre los trabajadores activos y quienes ya culminaron su etapa laboral. Por favor, necesitamos que se pongan la mano en el corazón, que se reúnan y digan qué hacer, porque los bonos no son salarios. Esto lo expresó Cardoso. Aunado a esto, el representante también solicitó la derogación del memorándum 2792 del año 2018 y cuestionó las consecuencias que, según su organización, tuvo la aplicación de medidas vinculadas en la Oficina Nacional de Presupuesto, ONAPRE, sobre las tablas salariales y diferentes primas de los trabajadores públicos. Aseguró que entre los conceptos afectados se encuentran las primas de antigüedad y transporte, entre otros beneficios contemplados en las condiciones laborales, por lo que pidió una sinceración total de los salarios. El diario Los Andes es quien publica esta información a esta hora de la mañana.
2: Bueno, vamos a hacerle seguimiento, Jesús, también a la crisis migratoria a la cual hemos hecho referencia en los últimos días entre España y Marruecos y las implicaciones que esta va teniendo en las políticas de la Unión Europea, que justamente ayer también hablábamos con nuestro entrevistado. El diario El País de España titula esta mañana: Marruecos despliega cientos de policías y militares en la frontera ante los llamamientos a una nueva irrupción masiva. España, que ha anunciado aumentado un 42% a los policías y guardias civiles en la ciudad de Ceuta, centra sus esfuerzos en expulsar a los 5.000 migrantes que permanecen e incrementar la presencia de los agentes en la calle. La fotografía es justamente las personas que intentan cruzar o que intentaron cruzar hacia España en la frontera entre Ceuta, allí en las inmediaciones de la playa del Tarajal. Este sábado aparece marcado en rojo en el calendario de los responsables del Ministerio de Interior, pero también en el de las autoridades marroquíes. En redes sociales circulan desde hace varios días mensajes que alientan a repetir las escenas vividas el pasado 30 y 31 de julio, con miles de migrantes entrando de manera intempestiva en Ceuta, a nado, bordeando el Espigón en el Tarajal. La frontera de Ceuta estará abierta el día 15 de agosto, festivo en España. Rezan algunos mensajes difundidos a través de Internet para animar a participar en una nueva irrupción masiva. Ante ello, Rabat ha confirmado el puesto fronterizo de Finiquet en Castillejos, en su denominación colonial española, con cientos de miembros de las fuerzas de seguridad apoyados por tropas militares, según se observa en videos que circulan desde hace casi una semana en medios digitales del país magrebí. También se han difundido imágenes de la instalación de concertinas y alambradas de las vallas que marcan el límite fronterizo del lado de Marruecos. Se han tomado todas las medidas necesarias para impedir, dice la nota, cualquier intento de cruce ilegal e interceptar a cualquier persona que intente participar en él, aseguró el miércoles Rachid El Khalfi, el portavoz del Ministerio de Interior de Marruecos, quien definió el actual despliegue como parte de un sistema de vigilancia continua en los pasos de Ceuta y de Melilla. El Jalfí instó a los ciudadanos a desoír llamamientos considerados sospechosos y engañosos que suponen graves riesgos para la seguridad de las personas dentro de las fronteras. Del otro lado de la frontera, en este caso española, el ministro de Interior, Fernando Grande Marlaska, incidirá este jueves el mismo mensaje desde este jueves y hoy viernes a que las personas no hagan caso a los llamamientos que están ocurriendo en las redes sociales, en los que se anima a las personas a cruzar hacia el lado español. La crisis se mantiene. Italia, por ejemplo, mantiene su decisión de hacer controles migratorios a los españoles que llegan desde que llegan a los aeropuertos italianos. Recuerden que España forma parte del espacio Schengen, al igual que Italia, y en teoría están exentos de controles migratorios en las fronteras del espacio. Sin embargo, la primera ministra italiana, Giorgia Meloni, anunció que desde hace varias semanas se hicieran controles migratorios, y la prensa italiana hoy también publica que gracias a esos controles 21 personas han sido rechazadas en Italia porque, según las autoridades, tenían la intención de quedarse de manera irregular en el país. Hay que decir que desde el 30 de julio, cuando ocurrió el ingreso masivo de personas, de ciudadanos marroquíes a territorio español, pero en la ciudad africana de Ceuta, en redes sociales, sobre todo en TikTok, en Instagram y también en comunicados que se envían a través de Telegram y de WhatsApp, distintos grupos organizan entradas masivas, anuncian entradas masivas a territorio español. Sin embargo, las autoridades han realizado operativos de seguridad para, en teoría, desarticular estos intentos organizados por violentar el espacio territorial español. Al menos esto es lo que han dicho las autoridades en los últimos días. El último llamamiento se hizo para este próximo día, sábado 15 de agosto, y por esto el despliegue que anuncian las autoridades marroquíes en su frontera. El diario El País titula: Marruecos despliega cientos de policías y militares en la frontera ante los llamamientos a una nueva irrupción masiva.
0: 7:25 minutos de la mañana. Bueno, Héctor, ahora vamos a leer información que publica CNN en español. El niño se encamina hacia una intensidad que batirá todos los récords. Existe una probabilidad cercana al 70% de que el niño que se está gestando se convierta en el evento de este tipo más intenso jamás registrado. Según un pronóstico de la Administración Nacional Oceánica y Atmosférica, publicado el jueves anteriormente, esta misma proyectaba que este fenómeno probablemente se situaría entre los eventos del niño más grande del registro histórico. El cambio en el pronóstico se debe en gran medida a la rapidez con la que se está intensificando este, así como a las predicciones de los modelos informáticos que casi por unanimidad indica que alcanzará su punto máximo a finales del otoño y principios del invierno, con una intensidad mayor a la prevista inicialmente. Los registros de intensidad del niño se remontan a 1950, según la Administración Nacional Oceánica y Atmosférica de Estados Unidos. El niño es un ciclo climático caracterizado por temperaturas oceánicas superiores a la media en el Pacífico tropical central y oriental. Estas aguas más cálidas transfieren enormes cantidades de calor a la atmósfera a través de la formación de nubes y precipitaciones intensas. Esto, a su vez, contribuye a alterar los patrones meteorológicos en todo el mundo, favoreciendo sequías en Indonesia y Australia, inundaciones en parte de Sudamérica y otros impactos en diversas regiones. La intensidad de un evento del niño se determina comparando las temperaturas oceánicas con el promedio en una región de referencia del Pacífico tropical. La Agencia de Oceánica prevé que este fenómeno supere incluso al enorme fenómeno del niño ocurrido entre 1982 y 1983, que hasta ahora ostentaba el récord de intensidad. En concreto, los meteorólogos prevén que las anomalías de la temperatura de la superficie del mar en la región del niño superen en 2,5 grados Celsius la media, en mediciones a lo largo de un promedio de 3 meses, para descartar la variabilidad a corto plazo. Bueno, esta información es mucho más amplia, Pueden leerla en el portal web de CNN.
2: A propósito de el niño o esta nueva categoría sobre la que la comunidad científica internacional todavía no se pone de acuerdo para denominar por unanimidad al super niño, habla del territorio desconocido y es por la posibilidad, como tú lo mencionabas, Jesús, de alcanzar temperaturas que no tienen ningún tipo de registro en el planeta y que los científicos a los que les preocupa, los científicos es que no hay evidencia de cómo esta situación, de cómo el incremento de la temperatura y que llegue a esos niveles puede actuar sobre los sistemas atmosféricos en nuestro planeta. Y eso tendría unas consecuencias que todavía no se pueden predecir porque no hay una referencia histórica. Recordando en Radio Fe Alegría Noticias.com, también el diálogo con Warner Gutiérrez Ferrer, ingeniero agrónomo, exdecano y profesor titular activo de la Facultad de Agronomía de la Universidad del Zulia, quien conversaba justamente con nuestro compañero Jesús Villalobos sobre este tema, y él decía que urge evaluar las reservas estratégicas de alimentos frente a las variables climáticas. En la nota de la CNN hablaba de su punto máximo al final del otoño. En el caso de los Estados Unidos, el final del otoño es justamente en el mes de diciembre, así que es más o menos la fecha en que se proyecta, según los especialistas, el impacto que pudiera tener en el caso del trópico, en el caso nuestro, en el caso de Venezuela, en nuestro territorio, sería para finales de año. En la nota de Radio Fe Alegría, Gutiérrez enfatizó que los efectos de este evento meteorológico no se manifiestan de manera uniforme en la geografía nacional debido a variables de microclimas y de relieves. En cuanto a los cultivos de la temporada de invierno, indicó que la producción de maíz en el estado portuguesa logró desarrollarse bajo condiciones operativas estables. Sin embargo, advirtió sobre variables en otras entidades productivas. El impacto en los rendimientos de Portuguesa será mínimo porque el maíz ya fue cultivado bajo parámetros normales. La situación difiere en regiones como Guárico y Anzoátegui, donde las siembras tardías de junio y julio pueden registrar complicaciones derivadas de la menor precipitación, dijo en el programa de Primera Mano, repito, a nuestro compañero Jesús Villalobos. Una nota que usted puede encontrar en Radio Fe Alegría Noticias.com y que se titula "Experto urge a evaluar las reservas estratégicas de alimentos frente a variables climáticas". Una nota que firma nuestro compañero Yujar Barrios. Ya son las 7:30.
0: Bueno, en otras informaciones, esto en el mundo de parte del mundo del espectáculo, dice por acá, publica el portal web de La Verdad. Concierto benéfico en Miami para Venezuela también apoyará a Colombia tras el terremoto. Un concierto benéfico este próximo domingo 16 de agosto en Miami, que estaba pensado para recaudar fondos para los damnificados por los terremotos en Venezuela, con cantantes como Marc Anthony, Chayanne y Ricardo Montaner, anunció este martes 11 que también apoyará a los afectados por el sismo de magnitud 7,4 en Colombia. Los organizadores anunciaron que el evento, que será este domingo 16 en el Casella Center de Miami, cambiará de nombre de Unidos por Venezuela a Unidos por los Nuestros. También con estrellas como Faith, Gilberto Santa Rosa, Chino y Nacho, Jay Wheeler, Elena Rose, Silvestre Dangón, Gente de Zona, Mau y Ricky, Olga Tañón y Lazo. Los fondos recaudados a través del concierto benéfico y Teletón serán destinados a apoyar a las comunidades afectadas tanto en Venezuela como en Colombia. Esto lo aseguró Unidos por los Nuestros en un comunicado. La iniciativa la crearon las organizaciones CMN, Maestros Care Foundation, Televisa, Univision y Pimiento Entertainment, con el apoyo de iHeartRadio, Spotify, Creative Link, AB Public Relations y Arco Entertainment para movilizar a la comunidad hispana mundial en apoyo a las víctimas de los terremotos en Venezuela. El esfuerzo consta de un concierto benéfico, un teletón internacional y una campaña global de recaudación de fondos para financiar los programas de alimentación, atención médica, medicamentos, refugios temporales, soluciones de vivienda, protección infantil, salud mental, reunificación y reconstrucción, entre otras metas. En el evento, que comenzará a las 6 de la tarde, hora local, también cantarán San Luis, Piso 21, Corina Smith, Joaquina, Nela, Micro TDH, Jonathan Molly, Jorge Luis Chacín, Jerry D, Isadora, Manu Manso, Noret, Ale, Samira y Free Cover. El terremoto de 7,4 que sacudió este lunes 10 a Colombia provocó la muerte de más de una centena de personas. Ocurrió menos de dos meses después de los sismos de magnitud 7,2 y 7,5 que dejaron más de 6.000 fallecidos en Venezuela, según los últimos conteos oficiales de ambos países. Florida es el principal estado donde viven las diásporas de ambas comunidades en Estados Unidos. El 31% de los colombianos y más del 40% de los venezolanos en el país, según el Pew Research Center. Bueno, esta información pueden leerla en el portal web de El Diario La Verdad, a esta hora de la mañana.
2: Ya son las 7:33 de esta mañana. Más de 93 familias de Los Guaros piden a las autoridades inspeccionar y reparar sus calles. Esto es en el estado de Monagas y el informe lo presenta nuestra compañera Inangelis Gamboa. Adelante.
10: Vecinos de la calle 2 del sector Los Guaros en Maturín hicieron un llamado a las autoridades para que puedan atender las graves condiciones en las que se encuentra la comunidad.
11: Soy Avidio González, del sector Los Guaros. Nosotros aquí tenemos aproximadamente 11, 12 años con las carreteras que siquiera un huequito jamás en la vida han tapado. El alumbrado público prácticamente eso es una oscuridad de noche. ¡Puro! Usted sale por ahí, tiene que tener el teléfono prendido porque si no se cae un hueco.
10: Señalan que las calles presentan numerosos huecos y avanzado estado de deterioro, situación que se agrava durante la temporada de lluvias.
12: Hombre, ahorita la Moreno. La problemática aquí es el asfaltado, demasiado hueco. Cuando llueve, las cloacas se nos mete hacia las casas. Ese es algo tan grande, la contaminación de las cloacas que tenemos por aquí en este sector.
10: Según los vecinos, la situación afecta a más de 93 familias de este sector que continúan esperando la ejecución de las obras prometidas. Los habitantes del sector Los Guaros reiteraron el llamado a las autoridades locales competentes para que realicen una inspección en la comunidad y atienda sus necesidades. Desde Maturín, estado de Monagas, Angelis Gamboa, Radio Fe y Alegría Noticias.
0: Muchas gracias, Angelis, y nos volvemos al estado Apure. Allá 60 familias del barrio La Primavera no tienen electricidad por la explosión de un transformador en Guastualito. Rómulo Zapata nos tiene la información. Adelante.
13: Leobaldo Torre, habitante de la calle Las Flores del barrio La Primavera en Guastualito, informó que desde el pasado lunes se encuentran sin el servicio eléctrico unas 60 familias debido a la explosión de un transformador. Escuchemos.
14: Queremos una respuesta. Desde el lunes pues estamos sin luz. Según el transformador pues se ha quemado. Se enviaron la solicitud por el MPT. Y aún todavía pues no hay respuesta. Aquí ya vemos, de verdad hay niños pequeños, mujeres embarazadas, ancianos, y aún todavía pues de verdad pues queremos que el gobernador o el alcalde pues que nos haga una respuesta sobre esta situación. De verdad pues que está demasiado crítica la calor, los zancudos, sí, la oscuridad, más que todo que por aquí por este lado hay demasiado culebra.
13: Es importante conocer cuántas familias están afectadas.
14: Vemos como más o menos como 60 familias afectadas sin luz.
13: Las familias afectadas esperan que las autoridades y la empresa Corpolet se aboquen a resolver la situación para que les restablezcan el servicio de electricidad. En la información desde Guastualito, capital del municipio de José Antonio Páez, en el estado Apure, Rómulo Zapata, Radio Fe y Alegría Noticias.
2: Muchísimas gracias, Rómulo. Y vamos a volver al Centro de Monitoreo Meteorológico de Radio Fe Alegría. Ahí está nuestro compañero Rafael Eduardo González para un nuevo contacto, una actualización de las condiciones del clima para la jornada del viernes. Rafa, adelante.
15: Gracias, Héctor. Bueno, INAMET ya tiene a disposición hace 58 minutos sobre la situación climatológica sobre el territorio nacional. Hoy, 14 de agosto, continúa mantos nubosos asociados a lluvias, chubascos y descargas eléctricas en el norte y oeste de Guayana Esequiba, sur del estado Bolívar y Amazonas, también Apures, Barinas, Guárico, Cojedes, Portuguesa, Mérida, Táchira, Trujillo, Yaracuy y el Zulia están con nubes estratiformes generando lloviznas en áreas de este territorio. Aragua, Falcón y Lara también con nubosidad parcial y algunas con lloviznas. INAME genera un informe también especial hace una hora sobre el sistema L92 que tenía características de huracán y ahora se llama la onda tropical número 37, que se posiciona a 1.500 kilómetros al noreste de Venezuela y está avanzando sobre las islas del Caribe, las islas menores, y genera tormentas eléctricas, destacando que este sistema avanza hacia una región desfavorable para su desarrollo. Desde la línea menos mantenemos en constante monitoreo de este sistema, el cual no representa peligro directo para Venezuela. Igualmente, el coletazo, vamos a tener un coletazo de estos tres días, porque ha ralentizado bastante su velocidad hacia por el paso del Caribe, y se van a registrar lluvias intensas hoy sobre el estado Apure. Se estima unos 40 milímetros, podrá estar cayendo entre Puerto Ayacucho y San Fernando de Apure, y también sobre el centro del estado Guárico. Para la tarde-noche se estiman algunas lloviznas para el sur del estado Zulia, posiblemente algunas lloviznas en la tarde pudieran reflejar la capital maravina. Otros eventos en la onda tropical 38, que está ya en el centro del Atlántico, estará llegando a Venezuela, según el INEMET, para el martes 18, y su tránsito será por Venezuela también el miércoles 19. Son las informaciones para este fin de semana. Nosotros, agradecidos a todos de su sintonía, volvemos a los estudios con Jesús Villalobos y Héctor Escandel.
0: Bueno, muchísimas gracias, Rafael. Muchas gracias.
15: Feliz fin de semana.
0: Feliz fin de semana, Rafael.
2: Igual para ti.
0: Bueno, ya antes de despedirnos, vamos a leer mensajes de texto que nos envían ustedes a esta hora de la mañana. Por acá nos dicen: buenos días, queridos amigos del mejor equipo de noticias de Venezuela, en vivo. Desde Cumaná, Antonio Massa, en sintonía todos los días. Y en Margarita, en muchos sectores tienen más de 3 meses sin recibir agua, en el municipio Manegro, específicamente el sector Apostadero. 4 meses sin agua y los cisternas haciendo negocio. ¿Para cuándo se resolverá el problema del Turimiquire? Feliz y bendecido día, Dios nos proteja. Ya tiene rato el Turimiquire así.
2: Bueno, hay que tener fe. Por aquí nos saludan, Jesús, desde La Grita, en el estado Táchira. Felicitaciones a la Vinotinto, selección de Venezuela sub-17 futsal, derrotó a Paraguay, viva, dice por acá John Zulbarán, desde La Grita, en el estado Táchira.
0: Bueno, también nos dice por YouTube Johnny García: buenos días, saludos. Bueno, esos son parte de los mensajes que nos han enviado ustedes a través de nuestro chat en vivo en YouTube y también a través del 0412-785-5748. Ya son las 7 de la mañana, 40 minutos, nos corresponde despedirnos. Muchísimas gracias a todas y todos ustedes por permanecer en sintonía con nosotros, por permanecer en la Red Nacional de Radio Fe y Alegría. Que tengan un excelente fin de semana y recuerden hacer todas las cosas con amor para que todo les salga bien. Héctor, hasta luego.
2: Adiós, ya se viene la primera emisión de Aler Contacto Sur. Ustedes muy pendientes, vamos a las programaciones locales. Seguimos una hora más de primera mano en el canal de YouTube y por supuesto a través de la 88.1 en el estado de Zulia. Será hasta la próxima. Adiós.

0: Son las 7:42. 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
3: Muchos saludos, América Latina y el Caribe. Bienvenidos y bienvenidas a una emisión más del informativo Contacto Sur de este viernes 14 de agosto del año 2026. Como siempre, agradecemos la sintonía desde sus emisoras y le agradecemos también a la red de corresponsales de Aler que hacen posible este informativo. Desde Radio Guayacocotla en México, les acompaña Miguel Ángel Rodríguez. Comenzamos los titulares. En Bolivia, exigen al vicepresidente que cumpla su oferta electoral de créditos para viviendas. En Panamá, secretario de Guerra de Estados Unidos visita Panamá. En México, artesanos y artesanas denuncian abusos y despojo del patrimonio ñañú. En Honduras, fuerte deterioro de la economía ante alza de los carburantes. En Perú, controversias entre transportistas y municipalidad por los costos del pasaje.
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3: Comenzamos en Bolivia. Le exigen al vicepresidente que cumpla su oferta electoral de facilitar créditos para viviendas destinadas a sectores pobres. Rodrigo Fernández de la red Herbol de La Paz Bolivia nos informa.
4: Ante las críticas de políticos y el cuestionamiento social, el vicepresidente boliviano Itman Lara aclaró que durante la época electoral nunca habría ofrecido regalar casas de dos pisos, sino que su propuesta habría sido mejorar las viviendas sociales a crédito de anteriores gestiones. El vicepresidente boliviano cree que se trata de una campaña de desprestigio hacia su persona.
5: Cuando yo en campaña hablaba de casa de dos pisos, me refería, si usted accede a un crédito de vivienda social, ¿por qué el gobierno le tiene que obligar a que la casa sea del modelo que el gobierno quiere? ¿Por qué le tienen que obligar a pintar su casa del color del movimiento al socialismo en ese entonces? Ahora el presidente las casas, las viviendas sociales, las pinta del color del MIR, ¿no? Yo me refería a eso. Cuando decía casa de dos pisos, si mi capacidad económica con el crédito de interés social me da para tener una casa de dos pisos, la puedo tener. Al final la voy a pagar, yo no me la están regalando. A eso me refería. Yo sé que hay gente que hace mofa de eso, pero a eso me refería.
4: Sin embargo, los registros de la propuesta de Itman Lara en época electoral indican lo siguiente.
6: Para todos aquellos que no tienen casa propia y siguen viviendo en alquiler o anticrédito, les tengo la siguiente propuesta. Vivienda para todos, cero cuota inicial, el Estado cubre toda la construcción y el objetivo de nuestro gobierno será darle vivienda a todos los bolivianos y bolivianas, tanto del área urbana como del área rural. Y vamos a hacer mejores construcciones que las viviendas que dio Evo Morales. Vamos a hacer construcciones de dos pisos, con buen material de calidad. ya les he dicho, cero cuota inicial, garantizada con la banca, para que usted tenga su casita propia y ya no pague alquiler y su platita no sea al agua. ¿Qué les parece?
4: Para Contacto Sur, desde Herbol, Bolivia, Rodrigo Fernández.
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3: En Panamá, secretario de Guerra de Estados Unidos visitó el país con el pretexto de combatir el narcotráfico y reunirse con militares estadounidenses que participan en el curso de entrenamiento de operaciones en la selva. Diana Betsy Batista Guevara, desde Radio Temblor Internacional, nos da la información.
9: La visita a Panamá del secretario de Guerra de Estados Unidos, Pete Hegseth, con el pretexto de combatir el narcotráfico y reunirse con militares estadounidenses que participan en el curso de entrenamiento de operaciones en la selva, además de observar los ejercicios de entrenamientos Panamax, los cuales cuentan con la participación de más de 1.700 militares y policías de 21 naciones. Las organizaciones sociales y gremiales observan esta visita con preocupación. Escuchemos declaraciones de Diógenes Sánchez, profesor e integrante de la Asociación de Profesores de la República de Panamá, ASOPROF.
10: Lo que viene a revelar es que los Estados Unidos sigue teniendo esa mentalidad imperialista de considerar a América Latina como su patio trasero. Lamentablemente, esta posición de los Estados Unidos cuenta con el beneplácito del presidente de Panamá, que ha permitido violentar la soberanía de nuestro país bajo el pretexto de un encuentro multinacional donde hay varias naciones que están haciendo prácticas militares de defensa del canal de Panamá. Pero lamentablemente este tipo de ejercicios militares lo que viene es a reforzar esa mentalidad de guerra que está sembrando el presidente Donald Trump en todo el mundo y que quiere convertir a Panamá en un blanco de ataque de naciones que no tienen absolutamente ningún conflicto con Panamá. Así es que nos parece que es temeraria la visita del secretario de Defensa, Pete Hegseth, porque esta gente solamente están pensando en la guerra y lo que necesita la humanidad en estos momentos tan difíciles es realmente un mundo de hombres y mujeres libres y con un ambiente de paz.
9: Para las organizaciones sociales y gremiales, esta visita vuelve a colocar sobre la mesa una preocupación histórica: el papel de Panamá dentro de la estrategia geopolítica y militar de Estados Unidos en la región. El debate no debe limitarse a la cooperación en materia de seguridad, sino a la defensa de la soberanía nacional, la neutralidad del canal y el derecho de Panamá a decidir su propio rumbo sin convertirse nuevamente en escenarios de intereses militares extranjeros. Desde Panamá, soy Diana Betsy Batista Guevara, Radio Temblor Internacional, para leer Contacto Sur.
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3: Vamos a México. Artesanos y artesanas del Valle del Mezquital en Hidalgo denuncian abusos y despojo del patrimonio ñañú. Maribel Vázquez, desde Radio Sinaca, nos informa.
12: Un saludo para toda la gente de América Latina y el Caribe que se acompaña de este informativo de ALER. Hoy compartimos la voz de Antonia Domingo Ambrosio, de la comunidad La Vega, municipio de Cardonal, en Hidalgo. Ella pertenece al colectivo Guardianes de la Cultura Ancestral y nos platica sobre la defensa que están realizando para la conservación de su patrimonio ñañú, que ha sido saqueada por personas ajenas a la comunidad, las cuales se han apropiado de elementos culturales, registrándolos como propios sin el permiso ni la consulta a los pueblos que por años han cuidado del mismo.
13: Llevamos casi de 4 años en la cual hemos levantado la voz mediante una denuncia pública, lo cual hasta la fecha pues no hemos podido ver. Ahora sí que la justicia no se ha visto la resolución de nuestros saberes de poder liberarla totalmente, ya que hemos sido víctima de este tipo de abuso mediante instituciones gubernamentales y empresaria de la persona que ha estado utilizando sin el permiso, sin la consulta, para poder sacar estos a la luz de una empresaria, de aprovechar de lo que nosotros tenemos como resguardo, como parte de nuestro patrimonio, en donde se registró sin autorización del pueblo. El pueblo ñañú es algo que que se tiene que respetar, que se tiene que resguardar. Es un compromiso del pueblo mismo de transmitir de las generaciones en generaciones para que no se pierda estos saberes, así como en el Valle del Mezquital, lo que vemos también en varios estados de la República, vienen sufriendo lo mismo, y pues, la cual pues esperamos también que se levante la voz para defender lo que le pertenece. Pues que no nos dejemos llevar por unos cuantos peso, o no nos dejemos llevar por mediante engaños o etcétera, ¿no? Que es lo que se está viviendo en estos tiempos.
12: Con información de la comunicadora Diana Ramírez del Valle del Mezquital, les reportó Maribel Vázquez desde Radio Comunitaria Chinaca en la Sierra Nororiental de Puebla, en México.
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0: desafío fuerte para no poder vivir, sino subsistir. Y esta situación se podría salir de las manos al gobierno, señala el coordinador de Artículo 19, Darwin Ponce.
1: Una situación lamentable, en primer lugar, porque la capacidad adquisitiva del hondureño se ha visto mermada en los últimos meses y en los últimos años. Esto por falta de políticas públicas de parte de los gobiernos y en especial de este para mejorar el tema económico. Nos ha estado golpeando con incrementos indiscriminados a los precios de los carburantes y sobre todo el precio de energía eléctrica. El gobierno esto se le va a salir de las manos, porque estamos hablando de que están tocando uno de los aspectos más delicados en una sociedad, que es la comida, el pan, la tortilla.
0: La falta de políticas públicas efectivas por parte del gobierno evidencia la vulnerabilidad de la población ante no solo efectos de conflictos internacionales que aumentan el precio de los carburantes, sino la falta de medidas locales. Dicha situación provoca una crisis económica actual que se acentuaría a futuro, resalta el arquitecto Juan Carlos Rodríguez de la Coalición Patriótica.
2: Ojalá que nos lleve a continuar en esta crisis. Honduras es un país más del mundo y que todos estamos a expensas de lo que esta crisis está generando en impacto inflacionario en las economías de todos los países del mundo. Honduras lastimosamente lo siente más porque tiene una población altamente en porcentaje de carácter pobre y un buen porcentaje también de extrema pobreza. Ellos son los que más sienten el impacto de una crisis como esta, porque no les alcanza su ingreso para poder vivir adecuadamente.
0: Como dato, Honduras se posiciona como el país con la inflación más alta de Centroamérica, mientras naciones vecinas logran contener los índices inflacionarios en márgenes considerablemente bajos, pese a las presiones del mercado internacional de hidrocarburos, explica Dante Mossi, expresidente del Banco Centroamericano de Integración Económica.
3: Está sufriendo una crisis de poder adquisitivo. Somos el país con la inflación más alta de Centroamérica por un mes más, lo que significa que el hondureño promedio no tiene dinero suficiente para comprar la canasta básica.
0: Frente a una situación económica compleja y cada vez más crítica con los factores como la inflación elevada y una disminución en el poder adquisitivo, sectores coinciden en que el Ejecutivo debe asumir un rol proactivo y actuar con congruencia e urgencia. De lo contrario, la crisis económica continuará profundizando la brecha de desigualdad y golpeando a quienes menos tienen.
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5: Y finalizamos en Perú. La rebaja de los pasajes en el transporte urbano causa dificultades entre los transportistas, el municipio y la ciudadanía. Andrés Javier Mamani, desde Radio Yaraví, nos da la información.
6: Saludos amigos de Aler. En la ciudad de Arequipa, desde la pandemia, se cobra el pasaje en transporte urbano un sol cada viaje. Este pasaje está sujeto a un convenio entre la Municipalidad Provincial y los transportistas que integran el Sistema Integral de Transporte, donde dice que los transportistas no pueden subir el pasaje en forma unilateral. Pero el pasaje de un sol 30 fue aprobado por la Municipalidad Provincial en marzo del presente año. Y el día 7 de mayo, el alcalde Víctor Hugo Rivera es vacado por el Jurado Nacional de Elecciones. Asume a la alcaldesa Rosy Bosco. Ella, al asumir, promete a la ciudadanía arequipeña volver el pasaje a un sol. Esta posición de la alcaldesa ha causado problemas entre los transportistas, municipio y ciudadanos. Los transportistas realizaron paralizaciones el lunes y martes de esta semana.

por falta de este servicio. La alcaldesa amenaza aplicarles el contrato del Sistema Integral de Transporte, donde hay una cláusula donde dice no pueden dejar al ciudadano sin servicio. Por lo tanto, serían retirados de todo servicio. Por su parte, los transportistas de Transcaima y otras ya han dicho que esta semana presentarán un proceso de arbitraje. Indicó el gerente de esta empresa, Patrick Vilca, dijo que la empresa mantendrá el pasaje de 1.30 sol. Señaló que el anuncio de la alcaldesa sobre la reducción del precio del pasaje no está de acuerdo a la realidad. Nos mantendremos con el precio del pasaje.

0: Un sol 30. No tenemos temor frente a esta amenaza de la alcaldesa, porque el tránsito libre traería más problemas a la ciudad. No habría pasaje escolar, pasaje universitario, no tiene cartas de fianza ni seguro, aclaró. Veremos qué sucede en los próximos días. Desde Arequipa, Radio Yaraví informó a Andrés Javier Momán.
1: Hasta aquí llega este informativo Contacto Sur de Aler de hoy viernes 14 de agosto del año 2026. Finalizamos la semana con la información compartida por nuestra red de corresponsales de Aler desde los diferentes territorios de América Latina y el Caribe. Gracias por su sintonía, nos escuchamos nuevamente el próximo lunes. Desde Radio Guayacocotla en México, se despide Miguel Ángel Rodríguez.
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4: ocho en punto ocho. En punto.
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0: Sí, señor, estamos listos, preparados, como cada día, cada mañana, todas las semanas, a través de nuestra señal de Radio Fe y Alegría 97.5 FM. Permítame darles la más cordial bienvenida a esta nueva emisión del Cardenal de las Comunidades, hoy viernes 14 de agosto del año 2026. Estamos cerrando ya esta segunda semana del mes de agosto. Por supuesto, como cada día, estaremos junto a usted, todo el equipo de Radio Fe y Alegría 97.5 FM, llevándoles la información más resaltante a nivel regional y nacional a través de este su programa, El Cardenal de las Comunidades. En la dirección de la estación, la profesora Raiza Mogollón, en la coordinación, Rosender Evíez, producción del Cardenal de las Comunidades, Josimar Pereira, apoyo técnico audiovisual, Fernando Rivas. ¿Y quién les acompaña a lo largo del mes de agosto? Yo soy Joamir Noguera. Hoy le invitamos a que de inmediato pues apunte allí nuestro número de contacto 0424-505-1629. Ese es el número cardenal. Hoy con un viernes, bueno, bastante nublado en la ciudad, así amanece Barquisimeto, hoy viernes 14 de agosto. Mes de vacaciones para algunos que están descansando en su casa, están aprovechando este tiempo para recargar. Y bueno, nosotros desde acá le mantenemos informado. 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Le invitamos también a que nos siga en Instagram como arroba Radio Fe y Alegría BQTO. Radio Fe y Alegría BQTO, por allí estamos publicando a lo largo del día pues distintas informaciones del ámbito regional y comunitario. Por supuesto, síganos y suscríbase a nuestro canal de YouTube Radio Fe y Alegría Barquisimeto. Estamos completamente en vivo hasta ahora a través de nuestro canal de YouTube. Vamos de inmediato con las efemérides del día. Fechas con historia. Presentamos a las efemérides del día en El Cardenal. Un día como hoy nace Henri Pittier en el año 1857, nacido en Suiza. Dedicó gran parte de su vida a estudiar la flora, la fauna y la geografía venezolana, sentando las bases del sistema de parques nacionales. Incluso, bueno, tenemos un parque nacional que lleva su nombre, Parque Nacional Henri Pittier. Celebramos también el Día Internacional del Zurdo, celebrado globalmente para visibilizar los retos de las personas zurdas en un mundo cotidiano adaptado para diestros. Así que bueno, feliz día a todos los zurdos. Estas son las efemérides y las fechas resaltantes de un día como hoy, viernes 14 de agosto, en la historia. Vamos a identificar, vamos a la pausa y ya regresamos con más información acá en El Cardenal.
1: Y 12 minutos.
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0: Seguimos a esta hora de la mañana, 8:16 minutos, con más información a través del Cardenal de las Comunidades. Por la www.radiofealegrianoticias.com, en vivo también desde nuestro canal de YouTube y a través de, por supuesto, nuestro dial 97.5 FM. A esta hora vamos de inmediato con las noticias que van marcando la pauta hoy viernes 14 de agosto.
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0: Vamos con información en el ámbito nacional, nos vamos a nuestra cuenta o a nuestra página de Radio Fe Alegría Noticias.com. En las Teodoquildas llevan una semana sin servicio eléctrico, exigen instalación de un nuevo transformador. Desde hace una semana, la comunidad de las Teodoquildas, ubicada en el sector Coreocho de Puerto Ordaz, permanece a oscuras. El apagón se debe a que el transformador que alimenta las manzanas a 126, 127, 142 y 143 se quemó el pasado 3 de agosto y la respuesta de Corpoelec es que no hay nuevos equipos para hacer una sustitución. ¿Qué tal? Este lunes los afectados convocaron a medios de comunicación de la zona para plantear la emergencia y exigir a la gobernadora Yulisbeth García que garantice el servicio eléctrico en la comunidad, donde al menos 160 familias permanecen afectadas. El déficit de transformadores es una situación latente en el estado Bolívar. Comunidades como Villa Africana, Vista al Sol, Las Amazonas, Villa Betania, entre otras, han pasado semanas esperando un nuevo equipo, que por lo general nunca llega. El precio de un transformador oscila entre los $2,000 y $3,000. Algunas comunidades han optado por hacer la vaca entre los vecinos y comprarlo de forma particular para que así las cuadrillas puedan instalarlo. Sin embargo, en las comunidades más vulnerables, la situación es cuesta arriba. Según lo declarado en el sitio, la comunidad ya hizo el reporte a la BEN-APP y deberán esperar hasta que el equipo sea asignado a la zona. Esto puede tornarse en meses, por lo que hicieron un llamado público a la gobernadora de la entidad para que se apersone al lugar y conozca sobre la emergencia en la que están viviendo en esta comunidad. Vamos con más información del ámbito nacional. Empresarios afectados por los terremotos esperan medidas para aliviar obligaciones tributarias. Las empresas y comercios afectados por los terremotos del pasado 24 de junio continúan acumulando obligaciones tributarias, pese a las dificultades para retornar a sus actividades. Así lo advirtió Andy Oropesa, asesor empresarial en materia tributaria, financiera y inversión, durante una entrevista en el programa Háblame Bajito de Fe y Alegría Noticias. Oropesa señaló que tras la emergencia el sector esperaba un decreto que estableciera medidas especiales para las zonas afectadas, principalmente La Guaira, donde se concentra una importante actividad comercial y aduanera. Sin embargo, hasta ahora, las prórrogas han sido otorgadas solo por las alcaldías. Explicó además que el Código Orgánico Tributario contempla mecanismos para atender situaciones de fuerza mayor, entre ellos un decreto de emergencia del Ejecutivo Nacional o una providencia del Servicio Nacional Integrado de Administración Aduanera y Tributaria, el SENIAT, que va dirigida a los contribuyentes o sectores afectados. El asesor declaró que una eventual exoneración de sanciones no significa que las empresas queden liberadas de sus obligaciones tributarias. Una vez que puedan retomar sus actividades y ponerse al día administrativamente, deberán cumplir con las declaraciones correspondientes. El asesor destacó la necesidad de reactivar rápidamente la actividad económica en La Guaira, donde tiene un peso importante los sectores aduanero y comercial. Apuntó que las dificultades de las operaciones aduaneras afectan pues las importaciones y a su vez retrasan la recuperación del comercio y la actividad turística. Finalmente informó que su equipo ofrece asesoría sin costo a las personas e empresas que realmente estén afectadas por los terremotos. Para contactarlo pueden hacerlo a través de su cuenta en Instagram @vascabusiness o por el número 0414 901-7742. Seguimos con más información del ámbito nacional en nuestra página web www.radiofealegrianoticias.com. Especialistas sugieren mantener la calma frente a nuevos movimientos telúricos. Tras el terremoto ocurrido en Colombia este lunes 10 de agosto, se reavivaron los momentos de angustia vividos recientemente por los venezolanos. Algunos especialistas piden a la población mantener la calma y seguir únicamente las informaciones y sugerencias de organismos oficiales y medios confiables. María Gabriela Quintero, presidenta del Colegio de Psicólogos, añadió que este nuevo evento sísmico en el país vecino marca un antecedente y reactiva emociones en las personas que estuvieron directamente en el lugar del evento sísmico en Venezuela, así como también de quienes están a la distancia. La preocupación e incertidumbre que se vivió en Venezuela con el doble terremoto del pasado 24 de junio vuelve a manifestarse especialmente en los venezolanos que tienen familiares en Colombia y que están viviendo pues nuevamente este momento de angustia, dolor y tristeza. Entre las recomendaciones que sugiere el Colegio de Psicólogos destaca el evitar el consumo excesivo de información en redes sociales, en donde circulan gran cantidad de noticias falsas que afectan los procesos cognitivos y además aumentan la ansiedad en las personas. También sugirió el descanso, buena alimentación y la hidratación como una medida principal para evitar las secuelas emocionales que puedan estar sintiendo, como es la ansiedad, el asco y la incertidumbre. La psicóloga hizo el llamado a los ciudadanos que se encuentran pasando por momentos difíciles a causa de estas tragedias o en medio de cualquier dificultad a recurrir a especialistas, organismos de prevención para buscar apoyo y atención. Resaltó que la importancia de la empatía hacia quienes resultaron afectados por los terremotos, recordando que muchas familias lo perdieron todo y necesitan un acompañamiento emocional. Asimismo, destacó que comprender y compartir sus sentimientos es fundamental para que sepan que no están solos. Bueno, y aprovecho también este espacio para recordar a toda la población que nos escucha a esta hora de la mañana que, bueno, continuemos teniendo presente a toda esa gente de La Guaira que sigue necesitando ayuda, que sigue necesitando de pues nuestra solidaridad. Sigamos ayudando a aquellas personas que aún están pues pasando necesidades ya casi pues al cumplirse 2 meses de los terremotos del pasado 24 de junio. Recordamos nuestro número de contacto 0424-555-3146, 0424-555-3146, para que usted nos cuente lo que está sucediendo a esta hora de la mañana, hoy viernes, en su comunidad, en su barrio, en su calle, en su avenida. Cuéntenos al 0424-555-3146. Avanzamos a esta hora de la mañana con información en el ámbito local. Vamos con el diario El Impulso. Porque si meto el límite del límite, el Consejo Consultivo de la Ciudad exige soluciones urgentes ante 183 días de apagones. El Consejo Consultivo de la Ciudad de Barquisimeto, junto a un amplio espectro de gremios, instituciones educativas y organizaciones civiles e iglesias, alzó su voz para denunciar la crítica situación que atraviesa el sistema eléctrico en el estado Lara, calificándolo como una tragedia sin respuesta. Según datos del Observatorio Activos por la Luz, el tiempo acumulado de fallas eléctricas en la zona metropolitana Barquisimeto-Cabudare alcanzó las 4.391 horas, lo que equivale a 183 días sin suministro eléctrico. El comunicado emitido exhorta a las autoridades competentes y a CorpoElec a publicar un cronograma detallado que permita a la ciudadanía conocer la frecuencia, extensión y duración de los planes de administración de cargas. La ausencia de este calendario impide que los ciudadanos planifiquen sus rutinas diarias, afectando gravemente áreas fundamentales como la salud, la educación y el trabajo. Las cifras presentadas por el observatorio resultan alarmantes. En septiembre del 2023 se registró un incremento del 60% en los apagones en Lara respecto al mes anterior. Al contrastar los datos con el año 2022, el aumento trepó al 89%, mientras que las variaciones de voltaje escalaron un 191%. Encuestas realizadas a 510 personas revelan que el 93,9% de los ciudadanos se siente muy afectado por estas interrupciones que imposibilitan realizar actividades básicas como descansar, laborar o atender los quehaceres del hogar. Esta crisis golpea con especial dureza a las poblaciones más vulnerables, incluidos ancianos, niños y pacientes que dependen de equipos médicos, además de perjudicar la cadena de frío necesaria para los laboratorios clínicos. Por su parte, el sector industrial se enfrenta a la normativa de autogeneración, difícil de cumplir debido a la escasez de combustible, lo cual compromete la producción de alimentos básicos y encarece además sus precios. Ante el silencio corporativo de la estatal eléctrica, el comunicado subraya que el acceso a los servicios públicos constituye un derecho humano fundamental garantizado por la Constitución. La organización concluye que sin una gestión transparente y una solución definitiva a esta precariedad, el desarrollo de la región permanente está limitado e imposibilitado. Información que puede usted leer en la página delimpulso.com. Avanzamos, vamos ahora con el diario El Informador. Comité de jubilados y pensionados en Lara exigen inclusión formal en las negociaciones políticas. Este miércoles 12 de agosto, el Comité de Derechos Humanos para la Defensa de Jubilados, Pensionados y Personas con Discapacidad en el Estado Lara calificó de positiva su reciente reunión con Dinora Figueroa, quien encabeza las delegaciones de negociación de la oposición. Durante el encuentro, los representantes de la organización solicitaron ser incluidos formalmente en las negociaciones con el gobierno interino de Venezuela. Eudy Lobatón, vocero del comité y participante en el encuentro, indicó que la incorporación de los jubilados y pensionados en este proceso constituye un paso trascendental para entender de manera inmediata la precariedad que enfrentan los adultos mayores. Asimismo, resaltó que es la primera vez que son tomados en cuenta por la delegación opositora. Entre sus principales exigencias destacan el aumento progresivo de las pensiones y del salario mínimo, así como la discusión de sus demandas en conjunto con las de los trabajadores activos. El vocero reiteró la necesidad de reactivar el fondo de pensiones para los futuros beneficiarios del Seguro Social y los trabajadores actuales, el cual asegura que que se encuentra quebrado desde la década de 1980. Con este acercamiento, el comité espera que el diálogo con la delegación opositora se traduzca en mesas de trabajo concretas, mientras los sectores de la tercera edad y jubilados se mantienen en expectativa ante una respuesta formal que permita incluir sus demandas en la agenda de negociación nacional. Esta noticia en su totalidad puede leerla en el diario elinformador.be.com. Vamos a hacer una nueva pausa y enseguida regresamos con entrevistas del día.
1: Ocho y 28 minutos.
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5: Viernes 14 de agosto presentamos este avance informativo. Les contamos que Dinora Figuera, quien encabeza la delegación de un sector de la oposición en esta mesa de diálogo nacional, informó este jueves que asumió el compromiso de trabajar para que en los próximos días se inicie la liberación de personas detenidas por razones políticas. Las liberaciones serían un punto que debe tratarse en la mesa de diálogo entre un sector de la oposición y el gobierno interino, representado por el presidente del Parlamento, Jorge Rodríguez, y dijo Figuera en la red social X. En reunión sostenida con familiares de presos y perseguidos políticos, asumimos el compromiso y es nuestro propósito trabajar para que en los próximos días se vayan dando las liberaciones. Recibimos este respaldo con plena conciencia del significado que tiene para el restablecimiento de la democracia enarbolar la bandera de libertad y desarrollar una agenda para lograr garantías políticas y derechos civiles plenos. También vale recordar que durante la semana pasada, también un grupo de expresos políticos y familiares de otros detenidos se reunieron con Figuera y justamente le solicitaron que diligenciara la liberación de más de 500 personas que se encuentran privadas de libertad por estas razones. Más información en los próximos minutos. A esta hora les acompañó Alexander Medina.
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0: De vuelta con más del Cardenal de las Comunidades. A esta hora vamos de inmediato con la entrevista del día.
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0: Hoy viernes estaremos conversando con Domingo Pérez. Él es miembro de la agrupación tamunanguera Alma del Ar y precisamente vamos a conversar sobre él. Con él, sobre esta agrupación y los 50 años de actividad cultural. Así que muy buenos días, Domingo, bienvenido al Cardenal de las Comunidades.
10: Hola, buenos días, amigos de Cardenal de la Comunidad. Bueno, gracias por este contacto tempranero. Muchísimas gracias, agradecido por tomarnos en cuenta para saludar y dar a conocer algunos de los aspectos de este grupo que arriba a 50 años, medio siglo, este mes.
0: Sí, señor, medio siglo, y precisamente quisiéramos comenzar la entrevista preguntando cómo y dónde nace la agrupación Alma de Lara, hace 50 años ya.
10: Bien, en primer lugar, debo decir que somos descendientes de curarigüeños. Nuestros padres pues eran curarigüeños y vinieron a estas tierras, a las riberas del Turbio, a trabajar en las haciendas de cañas de azúcar, y allí se establecieron sus costumbres, sus creencias, su devoción, no solamente a San Antonio, a diversos santos y tradiciones. Eso fue transmitido para nosotros y así lo adoptamos. Posteriormente, en el barrio Garabatal, donde nos establecimos, pues y allí fundamos el grupo Alma de Lara. Por mi parte, mi hermano Florentino, mis primos Edgar, Argenis Campos y Antonio Rivas, 5 integrantes que de este grupo, ya de ellos 3 fallecidos, y quedamos de los fundadores, mi hermano Florentino y yo, pues estamos integrando una agrupación que para el momento lleva como nombre Los Larenses, de Vidal Pérez, luego la tomó Asunción Suárez, y de allí salimos. Partimos entonces con la poca experiencia que teníamos en crear esta agrupación. Mi propuesta fue aceptada, conformamos el grupo juvenil de Garabatal. Para ese entonces, este grupo se dedicaba al trabajo sociocultural de la comunidad. Lo propuse en el seno del grupo, y bueno, así nació, con la timidez de abordar un camino que no conocíamos en solitario, pero con unos deseos de hacer algo para la posteridad, y pues estamos dando gracias a Dios porque ya este mes llegamos a 50 años, medio siglo de actividad.
0: Medio siglo de actividad. ¿Cómo han logrado mantenerse pues en este medio siglo? ¿Cómo han pues mantenido intacta pues la tradición, sobre todo pues en esta época que estamos tan digamos digitalizados, pues que ustedes sigan haciendo ese trabajo cultural, dando a conocer pues las raíces larenses, de la cultura larense? ¿Cómo ha sido ese trabajo que han venido realizando pues a lo largo de estos 50 años?
10: Bien, principalmente hay que destacar que traemos la formación del hogar, como indiqué anteriormente. Tuvimos la gran virtud de tener unos padres con una presencia devocional y nos sembraron esta creencia. Eso, siempre hemos dicho, lo que un niño aprende jamás se olvida. Y nosotros pues nos hemos creado en ese ambiente, nos formamos en ese ambiente, y eso principalmente considero que es una de las virtudes que nos acompañan siempre, el tener claro de que somos herederos de cantores, de portadores de la tradición tamunanguera, de gente que cultiva este género sin pensar en prebenda, sin pensar en el éxito comercial como generalmente se piensa, sino sencillamente hacer algo que viene siendo parte del proyecto de vida, y eso lo digo con propiedad. Todas mis actividades giran en torno a la parte musical y lo que respecta pues a la devoción a San Antonio de Padua. Entonces, lo primero que hay que resaltar es precisamente esto. Quien está casado con el proyecto tiene el conocimiento y la formación de esta concepción, de saber que vamos enrumbado en una manifestación que nos ofrece no otra cosa que no sea pues la satisfacción, el de compartir la unión, de estar unidos en torno a la actividad que nos compete. Y eso principalmente ha sido, no aspiramos en ningún momento, porque consideramos que la música, pues así como lo han catalogado los sellos disqueros de la época, decían, no es música comercial, para etiquetar a lo que ellos podían transmitir y dar a conocer algo que iba a funcionar entre comercio, ¿no? Nosotros estamos claros que este género musical no es de una aceptación masiva, pero sí estamos empeñados en contagiar esta manifestación que identifica y forma parte del legado histórico histórico-cultural de nuestra región. Allí está el detalle de tantas cosas, de estar claro y estar movido a seguir proyectando, promoviendo y difundiendo, además de enseñar lo que hemos aprendido.
0: ¿Cómo ha sido la integración de las nuevas generaciones a la agrupación Alma de Lara? La integración de niños, de jóvenes que, bueno, de su mano pues van también conociendo pues toda la cultura y las raíces larenses.
10: Desde los inicios nosotros planteamos la idea de formar el grupo de una manera pues con la intención de demostrar lo que sabíamos. Luego el grupo tuvo un antes y un después. El antes fue la creación con la intención de formar un conjunto. Posteriormente, un lamentable incidente pues nos marcó y nos hizo llevar el rumbo paralelo a lo que habíamos iniciado. Fue un lamentable acontecimiento, un procedimiento policial que ocurrió en el año 82. Uno de nuestros fundadores, Edgar Campos, fue vilmente asesinado por un funcionario policial. Eso nos llevó a trabajar, a escudriñar, a experimentar el hecho de la protesta legal, acompañado por gente que nos tendió la mano. Toda la comunidad, artistas, grupos se unieron. Y luego de concluir esa etapa, decidimos retribuir ese acontecimiento de acompañamiento, de apoyo, creando los talleres de Tapunangue Edgar Campos, dedicado a la memoria de este amigo, de este primo que marchó de manera muy pero temprana. Estos talleres permitieron atender época vacacional a niños de edades preescolar y escolar. Recorrimos diferentes comunidades, partiendo del Garabatal, que fue nuestra y es nuestra sede, a las brisas del aeropuerto, San Francisco, y así nos fuimos. Esa experiencia nos dio mucho valor para seguir adelante y seguir sentando las bases de lo que estamos realizando. Por lo tanto, la mayor fortaleza que tenemos nosotros es haber aportado a los niños de esa época para que igual conozcan. Y ese es el trabajo que debemos seguir haciendo y estamos haciendo, y llamamos siempre a nuestros amigos que también transitan por este camino. Que hay que, y tenemos el lema que grita además, sembremos en los niños el amor por nuestro folclore. Cuando se le enseña a un niño, pues de esto con relación a nuestras costumbres y tradiciones, pues vamos garantizados de que la identidad de nuestra región pues va a seguir su rumbo normal, va a continuar llevando ese mensaje importante. Entonces, la clave de esto es darle la oportunidad, darle herramientas a los niños, al futuro de nuestro país, de esta región particularmente, para que conozcan, pero que conozcan a profundidad, que se vayan adentrando, crearles el interés de saber qué es lo que se está haciendo, por qué se hace, cuándo, dónde, todos esos aspectos son importantes.
0: Bueno, son 50 años. ¿Cómo se preparan? ¿Qué actividades tienen planeadas para esta celebración de este medio siglo de actividad?
10: No te copié bien, pero creo que me estás preguntando las actividades que tenemos para estos días, ¿cierto?
0: Correcto, sí. ¿Cómo se preparan? ¿Qué actividad tienen por allí planeada para celebrar estos 50 años?
10: De acuerdo. Antes debo informar que voy en carretera, voy en la vía, rumbo a Cabudare. Allá tenemos la rueda de prensa ahorita, hoy en la mañana vamos en camino. Agradecemos a los medios de comunicación que van a ser presentes allí y tanta gente que nos acompaña en todo momento, agradecemos. Entonces, hoy es la rueda de prensa para dar a conocer el programa que tenemos estipulado para el día sábado 22. El grupo cumple 50 años específicamente el viernes 21 de este mes, es decir, la próxima semana, dentro de una semana, el viernes, tenemos a las 6 de la tarde la misa de acción de gracias en la iglesia Nuestra Señora del Valle. Esto queda en la calle 50, entre la avenida Pedro Torres y la carrera 21. Luego, al día siguiente, el 22, en el Teatro Juárez, tenemos la gran fiesta aniversaria. Allí nos acompañan agrupaciones, amigos, músicos, pues que gentilmente han tomado esta fiesta como de ellos también, porque se trata de una manifestación que nos une y allí vamos a tener la oportunidad de compartir con ellos, sábado 22 de este mes. Pero en todo caso, siempre las actividades que realizamos, no solamente este año, sino venimos pregonándonos de siempre, las actividades que estamos realizando y las que faltan por realizar, pues van enmarcadas en su 50 años, dándole gracias a Dios por el don, por el estado de la vida y por los años que nos ha regalado y por ser portadores de esta tradición que es la que identifica y la principal de nuestra región lareña.
0: Bueno, excelente, pues esa proyección, ¿no?, que tienen para estos 50 años, esperando que sean muchos años más de trabajo cultural con pues adultos, jóvenes y niños, para que sigan conociendo y apreciando la cultura larense. Muchísimas gracias por tu tiempo, por conversar con nosotros esta mañana sobre estos 50 años de la agrupación Alma de Lara.
10: Bueno, muchísimas gracias a ustedes, en verdad, muy agradecido por darnos la oportunidad de expresar nuestros sentimientos, nuestro agradecimiento y hacer la invitación para que nos acompañen entonces en estas actividades principales, que es la misa, ya como le expliqué, misa de catedral el viernes 21 y el sábado 22 a las 2 de la tarde en el Teatro Juárez, de la gran fiesta aniversaria. Pues allí les estamos esperando y bueno, recuerden que la vida es un espejo que a la corta o a la larga refleja lo que somos. Sembremos en los niños el amor por nuestro folclore y seguimos afinados a un mismo tono. Muchísimas gracias. Feliz día.
0: Excelente. Feliz día. Y escuchábamos a Domingo Pérez, miembro fundador de la agrupación tamunanguera Alma de Lara. Con esto vamos a la pausa y enseguida regresamos rápidamente con la parte final del Cardenal de las Comunidades, hoy viernes 14 de agosto.
11: Ocho y 49 minutos.
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0: Vamos a esta hora con un reporte que nos hace Rolando Azuaje a esta hora de la mañana. Adelante, Rolando.
14: Saludos y muy buen día a todo el equipo de El Cardenal de las Comunidades. A todo el equipo de Fe y Alegría, los radioescuchas, bendecido este día viernes. Saludos, licenciado Loemir. Increíble y fuerte lo que están viviendo, lo que estamos viviendo los barquisimetanos, los venezolanos, con no sabemos qué, cómo llamar racionamiento. De verdad que el corte del servicio eléctrico en horas nocturnas está haciendo de verdad estragos a nivel psicológico, a nivel mental. Los barquisimetanos no tenemos un descanso. Hay cortes, razonamientos, apagones, bajones, preocupados por todos los equipos eléctricos. Y de verdad que increíble lo que está sucediendo. Vecinos de Cerrito Blanco, la municipal, Ruiz Pineda, el Cerro Mara, de tres veces al día, horas nocturnas.
0: Perdimos conexión allí con el reporte a esta hora de la mañana, pero sí, muy muy cierto lo que pues nos dice allí el amigo Rolando Azuaje acerca de los cortes eléctricos y cómo se han pues acentuado aún más, ¿no? Parece increíble, pero esa es la realidad que estamos viviendo al día de hoy en Barquisimeto, en Lara y bueno, creo que en gran parte del país padeciendo con pues estos aumentos en el corte del suministro eléctrico.

Medida, según difundieron en un comunicado escrito, responde a una posición de profundo acompañamiento de las familias y comunidades afectadas por el doble terremoto del pasado 24 de junio. De acuerdo con la información provista por el organismo municipal, la decisión responde al despliegue de labores de acopio y asistencia logística tras la contingencia de movimientos sísmicos, periodo durante el cual se han movilizado alimentos, insumos y enseres hacia las zonas afectadas. En el marco de la conmemoración de los 474 años de la fundación de la ciudad, las autoridades locales informaron que la tradicional fiesta ferial será sustituida por el plan especial denominado Barquisimeto Renace en sus 474 años, Cultura, Solidaridad y Vida. Esta programación alternativa contempla una serie de actividades de carácter familiar, comunitario y cultural que se desarrollarán desde mediados de agosto hasta el próximo 14 de septiembre. Las autoridades locales aseveraron que el aniversario de la ciudad se enfoca en afianzar los esfuerzos de atención social y reconstrucción comunitaria, manteniendo activa la agenda institucional bajo la premisa de resiliencia y apoyo solidario. Honrar a Barquisimeto hoy significa poner en lo más alto lo que somos, una comunidad trabajadora, fraternal y profundamente noble cuya grandeza reside en el corazón de su gente. Bueno, así la situación al día de hoy, suspendidas ya oficialmente las tradicionales ferias de Barquisimeto. Esperemos, bueno, que se cumpla realmente ese plan que dicen allí, pues de enaltecer y apoyar realmente las comunidades más afectadas de la ciudad. Bueno, con esta información estamos llegando al final de nuestra emisión del día de hoy. Muchísimas gracias por la sintonía. Llegamos en nombre de la dirección de la estación, la profesora Raiza Mogollón, en la coordinación Rosender Evíez, producción del Cardenal de las Comunidades, Yosimar Pereira, apoyo técnico audiovisual, Fernando Rivas, y quien les acompaña a lo largo del mes de agosto. Yo soy Joamir Noguera. Fin de semana, viernes, cerramos esta segunda semana del mes de agosto. Cuídese mucho, nos vemos nuevamente y nos escuchamos el próximo lunes. Los dejo con este tema de Gustavo Cerati, Soda Stereo, 1 millón de años luz. Hasta luego.

0: 8:59.
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0: buenos días, feliz día, hoy viernes 14 de agosto. Estamos de nuevo construyendo una conexión a través de nuestro programa Compartiendo, número 1344. Para que tengamos información, ya tenemos 10 años consecutivos al aire, por eso es que el día de hoy estamos llegando al número 1344. Estábamos escuchando una canción llanera romántica, Mi Mayor Fortuna, interpretada por Egardo Ramírez y compuesta por Fernando Tovar. El mismo título engloba el mensaje principal. La mayor riqueza de un ser humano no es material ni económica, sino el amor puro de pareja. Y el autor quiere transmitir un mensaje de amor pleno, gratitud espiritual y convicción absoluta en el destino compartido. Muy buenos días, Luis, ¿cómo estás?
1: Buenos días, Alex, y buenos días a todas las personas que sintonizan Radio Fe y Alegría 97.5 FM. Ya por acá estamos preparados para esta nueva edición de Compartiendo, este programa radial producido por el equipo de comunicación de la red Secocesola, que como bien estabas mencionando, ya hoy estamos arribando a nuestro programa número 1344. Queremos recordarles que llegamos a todos ustedes bajo la dirección de la profesora Raiza Mogollón. En la coordinación de la radio se encuentra el licenciado Rosender Evíez. En la producción general de Radio Fe y Alegría en Barquisimeto está el profesor Joamir Noguera. Y en la producción de este programa radial está el amplio grupo de comunicación de la red Secocesola. Hoy estaremos acompañándoles en los controles y en los micrófonos Alexander Domínguez y Luis Daniel Cambero en un programa muy nutritivo. Hoy viernes lo dedicamos a Viernes de Salud. Como toda la semana en nuestro programa vamos tratando distintos temas educativos y en esta oportunidad vamos a disfrutar de una entrevista que hizo nuestra compañera Arliana sobre la gastroenterología, y por ello vamos a disfrutar a partir del siguiente segmento, el siguiente bloque de esta entrevista. También vamos a disfrutar de nuestros segmentos como Venezuela Habla Cantando. Durante toda la semana, al final de nuestro programa, hemos estado dedicándole una canción a nuestro compositor de esta semana, que es nada más y nada menos que Tío Simón. Y también vamos a estar escuchando nuestro micro de Psicología al Día, hablando sobre el autoconocimiento, además de distintas canciones. Antes de continuar y disfrutar de una de nuestras secciones, queremos rápidamente compartirles algunas informaciones relacionadas a nuestro mundo cooperativo para todas aquellas personas que van saliendo de sus casas a las ferias de consumo familiar o el día de mañana sábado se van a acercar a las ferias de la red Secocesola. Recordarles el precio de miniferia y feria grande para esta semana: miniferia en 642 bolívares y feria grande en 789 bolívares. Estos precios válidos desde el día de ayer, 13 de agosto, hasta este sábado 15 de agosto de 2026. Recordarles que tenemos actividad en nuestros espacios de ferias desde el día jueves hasta el día sábado, desde las 6 de la mañana hasta las 3:30 de la tarde. Le hacemos la invitación también para que visiten nuestro sitio web precios.secocesola.coop. Por ahí van a poder verificar los precios del espacio de víveres y así poder calcular cuánto podrían terminar gastando en las ferias de consumo familiar.
0: Y el precio de dólar, Luis, el día de hoy, según Banco Central, 771,07. 771,07. También a partir del lunes, durante toda esta semana, nuestro aporte funerario, ya que estamos protegidos por el acuerdo funerario a través de las cooperativas de ahorro y crédito, más de 30.000 familias. Estamos hablando más de 30.000 acuerdos funerarios donde estamos 8 personas más el titular del acuerdo. Este monto es de 454,52 bolívares. Es el monto del acuerdo funerario de esta semana.
1: Así es. Y bueno, ya queremos compartir con ustedes nuestro primer segmento de la mañana del día de hoy, una mañana fresca. Cuando veníamos en camino, bueno, veíamos que a algunos estaba lloviendo, a otros no tanto. Una mañana que queremos compartir con todos ustedes uno de nuestros segmentos. En esta oportunidad vamos a hablar sobre el autoconocimiento en nuestro blog, en nuestro segmento de Psicología al Día, en la voz de la psicóloga clínico Sonia Chacín Guerrero. Esperamos que la disfruten.
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3: Hola, feliz día. Hoy vamos a realizar un ejercicio de autoconocimiento, de observación, de reflexión. Y este ejercicio se llama En este instante. Y es que te voy a hacer varias preguntas que vas a ir reflexionando, pero todas en este instante. Te las vas a responder a ti mismo o, si estás acompañado, si les provoca, pueden irlas comentando también, como prefieran. Entonces, la primera pregunta es, en este instante, ¿qué estás pensando? Y es que los pensamientos afectan nuestras emociones, nuestras actuaciones, a qué estamos dispuestos. ¿Cómo crees tú que esos pensamientos afectan tus emociones? ¿Cómo crees tú que esas emociones, pensamientos, te afectan en tu estado de ánimo, en lo que quieres lograr, en lo que quieres hacer hoy, en tu relación con tu pareja, en el trabajo en equipo? Y es que es importante darnos cuenta de qué lenguaje utilizamos, qué pensamos, porque definitivamente eso va a impactar tu salud mental, tu salud física, tu calidad de vida, tu relación con tu comunidad. Y así aplicar el observarnos, que es autoconciencia, el reflexionar, oye, me gusta lo que estaba pensando, me motiva. Oye, de verdad que no me gusta mucho lo que estaba pensando y tengo mucho tiempo pensando en eso. Reflexionar y después actuar para aplicar los correctivos que tengamos que aplicar. Si hay que resolver algo, si hay que simplemente ya soltar eso y dejar de pensar en eso. Pero en todo caso, escanearnos, escanear cómo nos estamos sintiendo y cómo estamos afectándonos a nosotros y a nuestro entorno. @sonjachacinG.
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0: Seguimos recibiendo herramientas de la psicóloga Sonia Chacín, importante para nuestra vida, saber lo que nos gusta, entender por qué reaccionamos, cómo lo hacemos ante el estrés, el amor o la frustración, ya que haciendo esa reflexión, como lo planteaba la psicóloga, podemos ver los beneficios que podemos tener. Podemos elegir mejor. ¿Qué podemos elegir mejor? El trabajo, la pareja, nuestras metas. También aprendemos a responder con calma y abrazamos las fortalezas y también las áreas que debemos mejorar. Ya podemos ver la posibilidad de cambiar la pregunta ¿por qué me pasa esto? Que a veces nos ocurre. Por el ¿para qué reacciono así? Eso nos da la posibilidad de reflexionar ¿para qué reacciono así? Y hago una introspectiva hacia mí y me doy cuenta de qué quiero en la vida y eso me va a ayudar a poder tener buena conexión y relaciones con el resto de mis familias y mis amigos.
1: Agradecemos entonces a Sonia por compartirnos semanalmente este segmento de Psicología al Día. Recordar que pueden seguirla en las redes sociales como Sonja Chacín G. Y estos micros nosotros los vamos compartiendo en nuestro canal de iBooks. Nos pueden conseguir como @redsecosesola. Por ahora nos corresponde hacer una pausa. Al regreso continuaremos con nuestro programa compartiendo, ya adentrándonos en la entrevista del día de hoy. Ya regresamos.
2: Nueve y 13 minutos.
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0: Estamos de nuevo en nuestro programa compartiendo. En este bloque comenzaremos con la entrevista que nos va a dar gran información para nuestra vida importante en nuestra alimentación. En estos momentos vamos a escuchar la entrevista del doctor Amado Zambrano, que le realizó la entrevista a la compañera Arliana Olivera.
2: Estamos de regreso en Compartiendo. Ahora entramos a nuestro segmento de salud. 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

0: Muy buenos días, estoy para el programa Compartiendo, un espacio para el encuentro comunitario. El día de hoy me encuentro en la cooperativa Santa Cruz, ubicada en la urbanización José Gil Fortul, final de la calle 1, en el Servicio Cooperativo de Salud. El día de hoy vamos a tener la oportunidad de hablar con el doctor Amado Zambrano, quien es gastroenterólogo acá en el Servicio Cooperativo de Salud. Muy buenos días, doctor.
1: Buenos días, ¿cómo están? ¿Cómo le va? Saludos a
0: Bienvenido.
1: tus oyentes.
0: Bienvenido.
1: Gracias.
0: Sabe que es muy interesante en este caso hablar con su especialidad que ejerce, es hablar un tema que hemos escuchado en cualquier oportunidad y o hemos experimentado alguna vez la gastritis. Entonces queríamos hablar de esa sensación de dolor que a veces también hasta la podemos confundir. Nos gustaría saber qué es realmente la gastritis y cómo podemos reconocerla.
1: Ok, la gastritis no es otra cosa como todo, como lo dice la palabra, gastritis, o sea, es una inflamación del aparato digestivo, específicamente del estómago, ok. Y cuando hablamos de gastritis hablamos de muchos síntomas. Entonces, los síntomas más cardinales para esto es el dolor en el epigastrio, o sea, que es debajo de lo que llaman la boca del estómago, porque la persona suele consultar por eso con mucha frecuencia, pero dice, me arde el estómago. Y lo identifica muy bien, porque no es el dolor abdominal cualquiera, porque no, la gastritis no es que duele todo el abdomen, como suelen decir muchos pacientes. Porque cuando uno lo categoriza y lo especifica, me dice, doctor, me duele. Y normalmente, o frecuentemente en la clínica médica, uno encuentra de que la gastritis está asociada a algunos alimentos. Entonces, doctor, tomo café y me arde el estómago. Doctor, me tomé unos traguitos el fin de semana y me arde el estómago. Doctor, me comí algo que picaba mucho, una comida muy picante con mucho vinagre y bueno, siento que me quema incluso hasta la garganta. Entonces, ya uno puede categorizar de que eso es una inflamación intestinal, perdón, a nivel gástrico y específicamente allí. Ahí no es solamente en la parte epigástrica se le puede irradiar hacia la espalda y hacia la garganta. Incluso el paciente dice, me duele el tórax y uno lo puede asociar a otra enfermedad cardiovascular. Pero básicamente lo asocia muy bien. El paciente cuando uno interroga aquí al paciente, es después de una comida, después de un ayuno prolongado o que el paciente está sosteniendo un estrés, la muerte de un familiar, qué sé yo, el trauma de los terremotos que estamos
0: Okay.
1: prácticamente envueltos en este trauma colectivo, el estrés postraumático, me iba atropellando un carro, me atropelló una moto X. Entonces, eso genera una carga energética adrenérgica sobre nuestro estómago y lo puede producir aumento de la acidez y con ello la inflamación y generar la que se llama la gastritis, que es la inflamación del estómago.
0: Ok, otra cosita ahí para agregar, ¿es normal tener esta molestia tan frecuente?
1: No, no es normal. Lo que puede ser es que no ha sido bien diagnosticado. Muchas veces el paciente acude y habla de unos temas que no son adecuados. No son adecuados o el médico no ha sabido interrogar al paciente cómo lo está sucediendo. Ejemplo, se le murió la mamá a un muchacho. Él no lo tolera, no sabe manejar el estrés. Entonces, él dice, no, me duele el estómago, me duele la barriga, me duele la barriga, me duele el estómago, me duele el estómago. O sea, pero tú dices, ah, pero ¿qué te está doliendo? Ah, entonces, ah, ok, tiene un estrés, o sea, tiene un luto, tiene, oye, o por ejemplo, esas personas que lamentablemente en nuestro área de La Guaira, pues, me amputaron una pierna. No, a cualquiera que lo ampute un miembro va a sufrir de un estrés. Entonces, ahí es cuando nosotros como médicos hacemos la consulta bien dirigida a ver qué es lo que le está generando el estómago. No, doctor, mire, lo que pasa es que yo me levanto en la mañana, salgo corriendo para el trabajo, me voy a hacer sola y vengo a almorzar a las 2, 3 de la tarde. Ajá, ¿y qué almuerza? No, cuatro cositas. Por supuesto, ese paciente va a tener un estrés dentro de su estómago, un ayuno prolongado, una hiperacidez constante, ¿ok? Porque nunca ha podido saciar su ayuno. Y ese paciente va a sufrir de una gastritis y una irritación sobre su estómago.
0: Ok, fíjense que hablamos mucho del estrés y también escuchándolo mencionó cosas que cualquiera hemos escuchado en la sociedad, inclusive en nuestra familia, en nuestras familias, lo del café, lo del picante, lo de la leche que se ayuda a curar la gastritis. Creo que me llama la atención porque en alguna oportunidad de nuestras vidas lo hemos escuchado.
1: Sí, el café es un producto que tomamos el 90% de la población. Lo único que no tomo café no es niño. Es un irritante, indudablemente. Ahora, ¿cuándo se convierte en un irritante el cual no controla? Cuando tú tomas más de lo necesario. El café no es que sea malo, indudablemente. O sea, es un irritante, pero a bajas concentraciones, por supuesto, no te va a irritar. Eso que te tomas una taza al día, una o dos tazas al día, va bien. Pero ya cuando pasas más de dos o tres tazas al día, por supuesto, estás aumentando la irritación sobre el estómago. Y a mente que tú no comas nada, sino que tomas la taza de café y te vas para el trabajo. Eso no puede ser. Eso va a aumentar la irritabilidad del estómago sobre un irritante que es el café, y el paciente no está desayunando. Entonces está aumentando el ayuno más un irritante. Igual que el alcohol. El alcohol es un gran irritante. El tabaco es un gran irritante. A menos de que el tabaco y el alcohol pueden generar lesiones muy severas, hasta úlceras y hasta cáncer.
0: Ok, y ya que hablamos de lo que nos causa daño, fíjate que también le mencioné sobre tomar leche ayuda a curar la gastritis, que también lo escuchamos mucho.
1: Sí, hay un alivio inmediato. Pero es porque ocupas el estómago de un álcali que es el como es el que le estoy diciendo, como la leche. Pero realmente no es el adecuado para disminuir la hiperacidez o la inflamación. No es el indicado. Realmente la leche es un producto. Si tú comieras lechosa, también vas a decir lo mismo. Entonces te beneficiarías más con ciertos productos más naturales. Y como son la fruta, las verduras, ¿ok? Pero la leche no es, te puede aliviar temporalmente, pero al rato puedes tener otra vez la gastritis y la hiperacidez.
0: Ok, bueno, en este momento vamos a ir un corte de identificación con la emisora y regresaremos hablando un poco sobre la alimentación, en este caso, ya que estamos hablando de un punto en específico que es la gastritis.
2: Como bien lo mencionaba nuestra compañera Arliana, nos corresponde rápidamente hacer un corte musical. Al regreso continuaremos con nuestro programa compartiendo y la segunda parte de esta entrevista, esta conversación con el doctor Amado Zambrano. Por ahora los dejamos con la canción No te vayas, una interpretación de Maelo Ruiz y Servando y Florentino, una composición de los hermanos Primera, Servando, Florentino, entre otros. Al regreso continuaremos con nuestro programa compartiendo.

0: 9:29.
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2: Seguimos con nuestro programa compartiendo, llegando ya al tercer bloque. Escuchamos en el bloque pasado al doctor Amado Zambrano, gastroenterólogo, que está hablando sobre la gastritis. Y esta entrevista la realizó la compañera Arliana Olivera. En estos momentos vamos a escuchar la segunda parte de esta interesante entrevista.
3: Bien, seguimos en Compartiendo, un espacio para el encuentro comunitario. Recordarles que hoy estamos con el doctor Amado Zambrano, quien es gastroenterólogo y hace vida en la cooperativa Santa Cruz. Anteriormente hablábamos un poco sobre algunos mitos y también sobre algunos alimentos que en nuestra sociedad o en nuestras familias escuchamos que nos hacen daño o nos ayudan para la gastritis. Pero a continuación nos gustaría continuar esta conversación preguntándole qué tan importante es nuestra alimentación para la salud del estómago y qué recomendaciones pudiéramos tener.
4: Bueno, es sumamente importante la alimentación. Dependemos hasta el estado psíquico de una buena alimentación. Si nosotros no nos alimentamos bien, vamos a estar en un estado psíquico de que nos ataque el estrés, nos ataque el mal humor y todas esas cosas. Y eso hace un círculo vicioso sobre nuestro estómago. No solamente nuestro estómago, sino nuestro tubo digestivo. ¿Okay? Entonces, ¿qué es una buena alimentación? Bueno, el balanceo entre la proteína, los alimentos tipo frutas, ¿ok? Y los alimentos como son los azúcares, los carbohidratos y las grasas. Ahora, ¿cómo hacemos? O sea, ¿realmente estamos poniendo adecuadamente nuestros alimentos para que nos proteja el estómago? Si tenemos una alimentación más sana, menos de cubitos y de embutidos y cosas así cargadas de sal, por supuesto, no en tu alimentación, se dirige más hacia una capacidad de que nos alimente y nos proteja nuestro tubo digestivo. Mientras más sano, mientras tenemos nuestro balanceo de lo que es verdura, lo que son sopas, lo que son las proteínas adecuadas, no usar cubitos, embutidos, enlatados, tantos productos como eso, que lo podemos tomar en algún momento, sí, ajá. Pero no es que no es parte de nuestra alimentación diaria, porque el cubito que te produce una gran cantidad de sal y de alimentos irritantes para el estómago es lo que tú lo que estás haciendo, que la alimentación sana la convierte en una alimentación poco sana, ¿ok? Fruta, abundante. Verdura, abundante. Fibra, todas. Las frutas te dan grandes cantidades. Yo soy muy proclive a dar la alimentación más de frutas y verduras. Y las carnes, pollo, pescado, atún, cerdo, todo eso sí, lo podemos usar. Y no usemos tantas freideras, usamos más cosas asadas, ¿ok? Y nos va bien, nos va muy bien. Y por supuesto, eso es todo lo que es empaquetado, para no decir un nombre exclusivo, ¿ves? Pero entre eso está el adobo, peligrosísimo, muy mal para el estómago, los cubitos, las sopas esas que vienen ya preparadas, en concentradas en sobre, malísimo, son una cosa. Pero ¿qué podemos usar? Ají, dulces, picantes, que verdad, un poquito de picante que
3: lo natural.
4: Le da un toque picante, pero no que exagerado. Y poco vinagre. Y por supuesto, tenemos una alimentación muy balanceada. Ensalada, todo lo que quiera.
3: Lo que entendemos entonces es que la alimentación, en este caso, es fundamental para este tema.
4: Extremadamente. Para todos tus objetivos. Incluso para la belleza en la mujer, para el cuidado del cabello, para el cuidado de la cara, para el cuidado de tu cuerpo, de tu peso. El peso es muy importante. Los sobrepesos aumentan la posibilidad de que el paciente tenga cáncer de mama y cáncer de tubo digestivo. ¿Está claro? Eso está diagnosticado y eso está requete estudiado. El sobrepeso es uno de los condicionantes más grandes para tener el paciente con la posibilidad de cáncer y máximo si tienes antecedentes familiares.
3: Bueno, ya tenemos por ahí otro punto para otra entrevista interesante, lo que acaba de mencionar. Pero doctor, hay una costumbre bastante común y es sentir molestia y tomar inmediatamente un medicamento que tenemos en la casa. ¿Qué riesgo puede tener automedicarnos cuando tenemos dolor o ardor estomacal?
4: Si hablamos, el elemento genérico es que nos duele la barriga, ¿no? El abdomen, vamos a hablar de términos médicos. El abdomen. Solamente un médico puede identificar qué es realmente lo que puede estar doliendo. Porque el hecho que tú, vamos a ver que tú te automediques, un efervescente de esos que viene con analgésico antiinflamatorio y tiene aspirina. Ya todo el mundo lo sabe cuál es el que me estoy refiriendo. ¿Ves? Pero ese elemento es irritativo y alivia en un momento, pero después puede causar una úlcera o un sangramiento digestivo. ¿Ves? Entonces, queremos acudir al médico. Acudir al médico. ¿Ok? Y para eso está esta consulta que son bastante accesibles a toda nuestra población y que la tenemos en el este y en el oeste. ¿Ves? Entonces podemos tener una posibilidad de acudir al médico. Bueno, viene la emergencia, mejora el dolor, pero inmediatamente el paciente debe pasar una consulta. No automedicar. La automedicación es peligroso.
3: Ok, yo creo que es clave no dejar de ver las señales que nos está, en este caso un dolor, un malestar.
4: A ver, la gente toma muchas ramas. Las ramas, y volvemos a la toxicidad. O sea, que fulanito me mandó orégano. Ajá, pero ¿tú sabes qué es el orégano? Porque el hecho de que sea natural no significa que es sano. ¿Me entiendes? Porque las culebras, como le estaba diciendo por fuera del audio, es natural, pero pica y mata, ¿ok? Sí. Y entonces no consideremos de que una rama, porque sea natural, es sana, ¿ok? Tenemos que ver si realmente es tóxica, porque hay ramas tóxicas y el oreganón, la raíz onoto, la brusca, son ramas sumamente tóxicas que han producido la muerte en los pacientes. Y lo toman mucho para las hepatitis, ¿sabes? Creyendo que eso los va a curar. Acudan al médico inmediatamente, cualquier cosa, soliciten la consulta y después.
3: Ok, otra cosita, como para ya culminar, ¿cuáles serían tres hábitos sencillos que usted nos pudiera mencionar que debemos incorporar desde hoy para cuidar nuestro estómago?
4: Bueno, primero la alimentación adecuada. Las tres comidas al día adecuadas. Engorda el hecho que no comas, no rompas el ayuno. Engorda que coma fuera de las horas, aumenta más el estrés. Entonces, comemos a la hora, muy balanceado, ¿ok? Nada nos cuesta venir a la cooperativa y comprar en nuestra feria las verduras que son muy buenas, ¿me entiendes? Las apoyo. Ah, ¿qué vas a comer? Comes menos embutidos, comes menos enlatados, pero comemos más frutas, vegetales y comemos, aumentamos más lo que son el pescado, el atún, el cerdo incluso. Yo preconizo mucho la carne de cerdo porque es muy beneficioso, porque ella tiene menos grasa por centímetro cúbico dentro de la carne magra, o sea, es más magra que grasa, pero está cubierta por grasa, pero dentro de la carne no está. Y la podemos comer asada. Bajo en sal, no estoy diciendo simple, bajo en sal, y evitar todo lo que son los empaquetados. ¿Qué debemos evitar? Los empaquetados, el exceso de sal, el cigarro y el alcohol.
3: Bueno, muchísimas gracias de parte del equipo de Compartiendo y bueno, por esta oportunidad de tener esta buena conversación. Creo que es importante tener estos espacios educativos porque es muy seguido lo del orégano, lo de me tomo una pastilla sin ir al médico. Y bueno, me parece que también nos pudiera mencionar qué días está en la Cooperativa Santa Cruz.
4: Estoy todos los miércoles a partir de la 1 de la tarde. Se ve una consulta muy exclusiva, porque aquí se le dedica mucho tiempo al paciente, el tiempo necesario, y de verdad que aquí los esperamos y se me cuidan mucho.
3: Bueno, muchísimas gracias. Esto fue para el programa Compartiendo, un espacio para el encuentro comunitario. 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
2: Nos vamos a un espacio musical. Luego de haber escuchado esta entrevista tan rica en conocimientos, vamos en estos momentos a escuchar la canción interpretada por Joaquina y compuesta por la misma Joaquina Blavia Canaval. Esta canción es denominada Los 41.

0: 9:43.
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2: Y ya llegando a nuestro último bloque de este programa, vamos a disfrutar y compartir sobre una sección que nos transmite la vida, el sentimiento de autores venezolanos que han dejado su huella o que están dejando su huella dentro de nuestro país y del resto del mundo. En este caso hoy vamos a hablar en la sección Habla Venezuela Habla Cantando sobre Simón Díaz, el hombre que rescató la tonada de la extinción, la estilizó y la convirtió en un género musical universal. Nada más y nada menos, en estos momentos vamos a seguir disfrutando de la importancia de Simón Díaz para Venezuela y el resto del mundo.

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2: Nuestro compositor de esta semana es Simón Díaz, cantante, arreglista, autor, músico, humorista, defensor del folclore y de nuestra cultura popular. Nació el 9 de agosto de 1928 en Barbacoas, estado de Aragua, y falleció el 19 de febrero de 2014 en Caracas. Fue y se destacó por dar a conocer nuestra tonada llanera. Resulta que en el campo, en los años 50, se veía la desaparición de la tonada, y su inquietud hizo que se dedicara al estudio, al rescate de esta tonada, logrando un gran trabajo excelente de por sí, porque no solamente la tonada se conoció en Venezuela, sino que se conoció en el mundo entero. Es así como podemos oír interpretaciones de Mercedes Sosa, Gaetano Valero, Joan Manuel Serrat, Dani Rivera, Cheo Feliciano, Gilberto Santa Rosa, Franco De Vita, y un hombre que compartió escenarios con Atahualpa Yupanqui, Mercedes Sosa, Plácido Domingo, en fin, visitó casi todos los países latinoamericanos, diferentes países en Europa, y fue un gran defensor de nuestra música, de nuestra tradición. Esa dedicación que tuvo al rescate de nuestra música representativa, llanera, y de las faenas de trabajo que se veía amenazada a desaparecer. Vamos a oír entonces de Simón Díaz una obra que desarrolló en su primer disco y que se dio a conocer y fue muy famosa y todavía famosa, que es La Tonada del Cabrecero.

Continuando con este pequeño homenaje dedicado a Simón Díaz, es bueno recordar que es el único artista que ha recibido la Orden Libertador en su versión de Gran Cordón. Igualmente, en el año 2008 recibió el Premio Grammy Latino y es acreedor al Premio Nacional de Música. Vamos a oír a continuación una obra titulada Caballo Viejo. ¿Quién no conoce Caballo Viejo? Se ha traducido en 12 idiomas y se han hecho 300 versiones aproximadamente de su obra. Se ha escuchado entonada, son, salsa, cumbia, balada. Ha sido versionada para orquesta, para coros y bueno, ha sido compartida en diversos escenarios a través de todo el mundo. Vamos a oír a continuación Caballo Viejo.

0: pasado.
1: Ya estamos llegando al final de nuestro programa por el día de hoy, programa radial producido por el equipo de comunicación de la red Secosesola. Queremos rápidamente, antes de despedirnos, compartirles algunas informaciones relacionadas a nuestro mundo cooperativo para todas aquellas personas que nos han estado escribiendo para saber el precio de Miniferia y Feria Grande para esta semana. Miniferia en 642 bolívares y Feria Grande en 789 bolívares. Se pueden acercar a las ferias de consumo familiar desde el día jueves ayer hasta el día sábado, desde las 6 de la mañana hasta las 3:30 de la tarde.
2: Es importante saber que desde hace dos semanas comenzamos a revisar, a reflexionar sobre el nosotros y que como comunidad organizada nos prestamos un servicio de manera cooperativa en el cual hemos ido descubriendo a través de este proceso humano la gran riqueza que tenemos como trabajo en equipo y a través de la diversidad nos vamos complementando. De allí esta revisión y esta reflexión hemos llegado a un acuerdo de hasta ahora por lo menos 60 productos. Hemos estado revisando y disminuyendo los porcentajes de recargo a cada producto. Un ejemplo, en el caso del jabón y los papeles, antes se les recargaba un 20%, ahora le estamos recargando un 15%. De igual manera las pastas, un 12%, ahora le estamos recargando un 5%. Y así a los 60 productos que hemos escogido de todos los productos en la parte de víveres. Esto nos da la posibilidad de irnos retribuyendo una productividad que se fue generando desde hace semanas atrás y como vamos construyendo ese nosotros cada vez más amplio, nos damos esa posibilidad como comunidad organizada. Y no solamente los víveres, porque los precios que acaba de decir Luis de Miniferia y de

0: Operativo de Salud. Durante todo este mes de agosto hemos estado realizando las jornadas de cirugía pediátrica. Se pueden acercar a la calle 20 de Pueblo Nuevo, a solo 50 metros de la avenida Florencio Jiménez. Estamos atendiendo las siguientes intervenciones: hernia inguinal, hernia umbilical, fimosis, ADT, que es amígdalas y adenoides. La jornada está incluyendo los honorarios médicos, insumos, valoración preanestésica, pruebas de COVID y hospitalización. Para más información nos pueden escribir al 0424-540-1818 o también a través de nuestras redes sociales, arroba red secocesola. Por ahí les estamos compartiendo esta y todas las informaciones.
1: También este martes 25 de agosto, jornada de salud en la cooperativa El Valle. Se va a realizar la electrofulguración de acorocordones. ¿A qué se refiere? Es la eliminación de verrugas o las llamadas teticas con un equipo que a través del calor y la corriente los elimina por completo. Para mayor información, comunicarse al 0412-058-5636.
0: Así es, les recordamos que igual todas estas informaciones a través de la red secocesola, arroba red secocesola, vamos a estarle compartiendo esta y otras informaciones. Y ya llegamos al final de nuestro programa por el día de hoy. Agradecerle a todas las personas que se han mantenido en sintonía de nuestro programa compartiendo. Recordarles que llegamos a todos ustedes bajo la dirección. En la estación se encuentra la profesora Raiza Mogollón. En la coordinación de la radio se encuentra el licenciado Rosender Evíez. En la producción general de Radio Fe y Alegría Barquisimeto está el profesor Joamir Noguera, y en la producción de este programa radial está el amplio grupo de comunicación de la red Secocesola. Hoy estuvimos acompañándoles en los controles y en los micrófonos Alexander Domínguez y Luis Daniel Cambero, y los dejamos con la canción Caballo Viejo de nuestro compositor de esta semana, que es el Tío Simón. Que todos tengan un feliz día y un feliz fin de inicio, un feliz inicio del fin de semana.

0: 9:59.
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0: Barquisimeto, muy buenos días. Bienvenidos a Tu ADN Corporativo, el espacio abierto para empresarios y emprendedores de nuestra región, donde hablamos del acontecer financiero, de negocios y de todas estas iniciativas emprendedoras que nos conducen a elevar no solo nuestra productividad, sino nuestras posibilidades de realizarnos como seres humanos integrales. Les habla María Eugenia Calzadilla y es un placer dar inicio a este programa en alianza con la Cámara de Comercio en su 125 aniversario. Tu ADN Corporativo llega hasta ustedes gracias a un gran equipo. En la dirección está la profesora Raiza Mogollón, en la coordinación Rosendere Víez y en la producción general y hoy en los controles muy especialmente Joamir Noguera. Estamos listos para aprender juntos y fortalecer tu visión empresarial en estas 2 horas de contenido diseñado especialmente para ti. Estamos a través de Radio Fe y Alegría 97.5 FM con todas las voces. Síguenos en Instagram a través de @tuadncorporativo y @camcomerciolara. Escríbenos a los teléfonos 0412-097-2719. Y ya estamos entonces listos para nuestra sección Saldo de Caja.
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0: Y estamos hoy haciendo nuestro saldo de caja dedicado especialmente al tema de la educación financiera de las mujeres emprendedoras. Todo a propósito de esta maravillosa formación en triple alianza que estamos desarrollando junto a Escuela y al Centro Gumilla y nuestra fundación FundaCDAP, el Centro para el Desarrollo y Asesoría Profesional en su 30 aniversario. Entonces vamos a ver cómo queda ese saldo de caja para la mujer emprendedora que busca formación. Vamos a poner la lupa en ese tema crucial, la educación en el emprendimiento femenino, porque existe un mito enorme afuera que dice que capacitarse es un gasto secundario o que nos quita tiempo en nuestras labores productivas diarias. Pero la matemática de los negocios nos muestra otra realidad. En el mundo empresarial no podemos jamás asumir la formación como un gasto operativo, sino como un activo de alto rendimiento. Cuando una mujer accede a capacitarse, y particularmente en el área financiera, de gestión estratégica del negocio, el primer lugar donde se nota es literalmente en su flujo de caja. Porque la relación, la visión, la concepción que tiene del manejo financiero se transforma. El nivel de conciencia se eleva. Lo respaldan los datos. Las fundadoras de formación financiera aumentan el margen de utilidad en sus negocios entre un 20 y un 35%. Y esto lo vamos a demostrar con la investigación que estamos desarrollando a través de esta formación masiva que estamos desarrollando gracias a Escuela y su aplicación de formación digital, al apoyo del Centro Gumilla y al desarrollo que venimos elaborando a lo largo de 30 años a través del Centro para el Desarrollo y Asesoría Profesional. Manejar herramientas de gestión financiera nos permite superar con solidez esa barrera crítica que han determinado las investigaciones de los 3 años que suelen durar los emprendimientos en Venezuela. No podemos dejar de lado la conciencia del dinero que manejamos. Muchas somos grandes vendedoras, grandes trabajadoras, producimos el dinero, pero no sabemos distribuirlo, multiplicarlo y reinvertirlo en el negocio. Entonces, de repente se va como agua entre los dedos. Lo que entra, sale, porque no tenemos una estructura financiera sólida que nos indica hacia dónde conducir cada una de esas fuentes de ingreso y cómo multiplicarlas. Entonces, el saldo de caja de un negocio liderado por una mujer crece en la misma proporción en la que crece la preparación de su líder. Una educación integral, que por supuesto no está basada solo en aprender de números, también tiene que ver con el desarrollo de unas habilidades blandas como la comunicación, el liderazgo, la capacidad para tomar decisiones con seguridad y por supuesto una autoestima que se fortalezca cada día en ese autoconocimiento y autorreconocimiento del propio valor. Creer en nosotras mismas, en nuestra capacidad para innovar. Capacitarnos no solo blinda nuestras finanzas hoy, sino que multiplica el valor real de ese negocio y sus posibilidades de convertirse de emprendimiento a empresa sostenible. Entonces, cuando aprendemos sobre el manejo de nuestros números, de los números de nuestro negocio, dejamos de pedir favores. Ay, hazme un balance general, hazme esta conciliación aquí. No, empezamos a negociar ya con números en la mano. Entonces, nosotros a partir de hoy vamos a tomar más conciencia sobre las decisiones que tomamos en cuanto a la inversión en nuestra propia capacitación. Hay muchísimas alternativas. Este programa que estamos desarrollando, que es totalmente gratuito y de elevada calidad, es una muestra de ello. Lo importante es tener la intención de aprender, de disciplinar nuestra mente a la adquisición y desarrollo de nuevo conocimiento. Hacemos una breve pausa y ya volvemos entonces con más de Tu ADN Corporativo a través de Radio Fe y Alegría 97.5 FM con todas las voces.
2: Diez y once minutos.
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1: Y volvemos aquí desde Radio Fe y Alegría 97.5 FM con todas las voces desde Barquisimeto, pero hoy con una invitada muy especial. Me llena de orgullo presentar para ustedes a nuestra querida Mirta Alfonso. Mirta, que hoy en día es una gran amiga, la conocí a través de otras de las miembros del Club de Mujeres Lectoras, Gladys Bosa, que está hoy fuera del país y que seguramente nos está escuchando hoy. Y en el pasar del tiempo, en ese transcurso, a través de la lectura, del compartir, del conocimiento, pues floreció una amistad tan bonita. Mirta, su familia vive aquí en Barquisimeto, su mamá, sus hermanas, pero ella viene a Barquisimeto y nos encontramos, yo voy a Caracas y la busco, porque realmente, como lo decíamos antes, la capacitación no es solamente el conocimiento lo que te trae, sino una cantidad de cosas poderosísimas, vincularte con personas que están en esa misma energía, en esa sintonía de crecer. Entonces, para mí es un gran honor presentar hoy a Mirta Alfonso, que además de ser odontóloga, es una mujer con la gran capacidad y el superpoder de reinventarse a sí misma. Ella nos va a contar su historia y vamos a aprender muchísimo, porque una de las cosas maravillosas que a Venezuela ha traído lo que es el surgir del emprendimiento como camino y posibilidad de vida para muchas personas, en particular para las mujeres, es esa posibilidad de realizar nuestros sueños, que antes a lo mejor se quedaban allí durmiendo. Ay, ojalá yo pudiera un día tener un negocio. Hoy en día lo vemos posible y ese camino empieza casi siempre a través de la capacitación, pero también puede empezar a través de un golpe duro en la vida, un momento difícil, un momento de duelo que nos lleve a reflexionar y de aquí para dónde, ahora qué voy a hacer yo. Entonces vamos a escuchar esta historia de Mirta que me encanta compartir con ustedes. Mirta llega desde Caracas a traernos muchas enseñanzas, mucha sabiduría y una experiencia maravillosa que ya vamos a conocer. Con ustedes, Mirta. Bienvenida, Mirta.
2: Gracias, María Eugenia. Bueno, como ya ustedes saben, mi nombre es Mirta Alfonso. Soy miembro del grupo de lectoras de María Eugenia. Entré al grupo por Gladys Bosa. Gladys Bosa es mi amiga, mi hermana de la infancia, porque en ese grupo se han compaginado varias cosas bellísimas, pero bueno, vamos a lo que nos toca. Un beso, Gladys, te quiero mucho y siempre en mi corazón. Bueno, también tengo a Neida, también tengo a Milagro, que las hemos ido integrando. También tengo a la prima, Arlene.
1: Arlene, sí.
2: Todas ellas han entrado después de mí.
1: Mujeres maravillosas del Club de Mujeres Lectoras, todas las que nos están escuchando hoy en día, saludos y bendiciones desde Barquisimeto con amor. Aquí estoy con Mirta. Adelante, Mirta.
2: Bueno, mi proceso comienza básicamente a partir de la viudez. Yo enviudé el diciembre del 2017. Por supuesto, para mí fue un golpe durísimo porque era el hombre de mi vida, el hombre con quien pasé muchos años y que a pesar de que la convivencia no es fácil, nosotros siempre encontramos un punto medio de cómo entendernos, cómo llevarnos y cómo ser dos en uno. Y sobre todo, comprendernos, querernos y sobre todo esa parte de acariciarnos siempre, de tomarnos la mano, de ser pareja, porque no es solo tú estás en la casa, haces las cosas, yo estoy en el trabajo, hago las cosas, pero cuando llega el hombre a la casa no hay esa compaginación del abrazo, del beso, de que te acuestas y le das un beso a tu mujer o la despiertas con un beso. Esas cosas se han ido perdiendo por la misma cotidianidad. Por supuesto, a mí la partida de mi esposo me cayó terriblemente. Eso fue un golpe muy duro. Muy duro, de verdad que sí. Cosa que, bueno, uno lo va superando. Al mes exactamente de enviudar, entré en la Escuela de Emprendedores de Chacao, que para mí fue una experiencia maravillosa. Fueron 3 meses intensos, mañana y tarde, y tareas de paso. donde me enseñaron a programarme como persona, me enseñaron mucho PLN, me enseñaron mucho autocrítica y mucho autoanálisis, y sobre todo programarme para el futuro. Allí comencé mi carrera como emprendedora, sin abandonar, por supuesto, mi profesión, porque cuando uno, una mujer se queda sola, uno llega a ser como quien dice, soy la persona que sostiene este hogar. Yo tengo que echar para adelante, llueva, truene o relampaguee, o pase lo que pase, aquí todas las, los compromisos familiares se deben cumplir. Y muchas veces la profesión universitaria no te da lo suficiente como para seguir ese tren de vida al que estás acostumbrada. Por eso entré en un área que me encantaba, que me fascinó desde el principio, que fue el emprendimiento, porque yo toda la vida he sido emprendedora. Yo toda la vida he sido una persona que me han gustado las manualidades, que me ha gustado el invento, que me ha gustado crear cosas, que me ha gustado siempre estar en algo, aparte de lo que soy como profesional. Bueno, me fui reinventando, empecé a educarme espiritualmente sobre todo eso y a prepararme para la vida, porque ya la vida no era la misma, ya la vida era en solitario. Y fui avanzando poco a poco, fui creando cosas, fui metiéndome en cosas, fui buscando siempre qué era lo que realmente me gustaba y en qué realmente soy buena. Una de las cosas que en la que me metí fue, por ejemplo, en el proyecto de Airbnb, y todo fue por un amigo que me visitó y me hizo la sugerencia, porque me dice, Mirta, tú vives aquí sola, tú puedes hacer cosas maravillosas con tu apartamento, tú eres una mujer de inventiva, tú puedes.
1: Antes de que entremos en ese camino, porque esto es muy interesante y la historia de Mirta es súper enriquecedora para todas. Mirta, ¿en algún momento sentiste tú esa tendencia que podemos tener los seres humanos en general, no solo las mujeres, a esa victimización, a ese empequeñecimiento por aquello que estabas pasando, que se entiende y se justifica porque es una situación de duelo muy difícil? Te lo pregunto porque muchas mujeres que nos escuchan en este momento y personas en general, porque hombres también atraviesan estas circunstancias, bien sea porque sus hijos se han ido del país, porque han perdido a sus padres, a su pareja, no están exentos los hombres también de sentir esos temas emocionales tan duros que pueden abatirnos y sí, conducirnos a esa posición de víctima.
2: Sí.
1: ¿Cómo superaste ese escollo y cómo decidiste salir de allí?
2: Bueno, primero tengo una madre de hierro que vale su peso en oro. Ella me agarró, me sacudió y me dijo, te quedaste sola. Usted no está sola, usted tiene a su mamá y tiene a sus hermanas. Y entre todas te vamos a ayudar a que sigas adelante. Al principio yo lo que quería era estar sola, quería como rumiar mi dolor, quería como, claro, la escuela de emprendedores no me lo permitió porque llegando de Barquisimeto, mi esposo muere un día 7, me voy para Barquisimeto el día 15, cuando regreso el 30 de enero, ya tenía mi primera clase en la escuela de emprendedores. Es, por supuesto que la escuela de emprendedores fue mi primer trancazo distinto, positivo.
1: Claro.
2: Como, vamos para adelante.
1: Fue una terapia antiduelo.
2: Sí, usted no Total. Se puede quedar aquí, vamos para adelante. A nadie le importa si usted es viuda, si usted está sola, si usted está triste, usted va para adelante. Y así fue. Así fue. Mis compañeros no se enteraron nunca que yo acababa de enviudar. Hasta una clase que te dan, que es como un enfrentamiento contigo mismo. Y esa terapia tienes que hacerla delante de tu grupo. Y bueno, y ahí tuve que abrir la boca, hablar, desahogarme. Y todo el mundo, por supuesto, decía, no puede ser, pero es que tú no pareces. No, es que yo no tengo que parecer, yo tengo que ser y seguir adelante. Eso me sirvió de apoyo para seguir con esa coraza de hierro, apoyada por supuesto por mi madre y por mis hermanas, que las adoro. Después tengo un grupo de amigas que son un gran tesoro. Yo siempre he dicho, el que tiene amigos no necesita tener dinero en la vida, porque el que tiene buenos amigos tiene un gran tesoro. Y es una mina de oro que tú cada vez que entras encuentras algo maravilloso, o alguien que con solo una mirada, con solo un abrazo, te llena el alma.
1: Y estamos disfrutando esta conversación con Mirta Alfonso. Vamos al corte publicitario y al regreso seguimos con Tu ADN Corporativo a través de Fe y Alegría 97.5 FM.
3: Diez y 28 minutos.
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1: Y seguimos en tu ADN corporativo. Vivir en Caracas con Giordano, en una versión muy bonita. Y bueno, los caraqueños estamos hoy aquí disfrutando y compartiendo lo que es vivir en Caracas, donde está el hogar de Mirta, arroba el hogar de Mirta, el lugar para que llegues a Caracas y te sientas como en tu casa. Y estamos con su dueña, con Mirta Alfonso, que forma parte de lo que en economía se llama los emprendedores Silver, que son adultos mayores de 50 años que inician nuevos proyectos o negocios, ¿verdad?, para realizar esos sueños, para aprovechar esa larga experiencia de vida, los ahorros que tienen, su tiempo libre. Entonces, de esa manera, crean negocios con propósito, donde ellos se sienten a gusto, cómodamente desarrollando una actividad productiva que también los lleva a nuevas metas, a nuevos sueños. Entonces, esto permite unir, canalizar lo que son las ventajas de esa edad dorada que compartimos, porque les digo, yo tengo 59 y me siento una emprendedora Silver, bueno, pues en pleno disfrute de ello. ¿Por qué? Porque yo puedo hacer que esa gran experiencia que tengo beneficie a muchos otros, canalizándola a través de proyectos, en este caso, en el mío, de proyectos educativos. La red de contactos que uno desarrolla con tantas amistades y tantos conocidos también es un beneficio para un negocio a esta edad. Y hay una claridad en metas, en lo que quieres, en los objetivos que tú persigues, en los valores que vas a atravesar y vas a trascender a través de esa actividad. Y entonces, ¿de qué se trata? El emprendimiento se convierte no solamente en una faceta innovadora para producir y crear, sino también en un área de realización personal. Entonces, estamos hablando con Mirta Alfonso, una emprendedora Silver con todas las de la ley. Cuéntanos, Mirta, cómo fue ese proceso de surgimiento. Íbamos por donde ese amigo te dio la idea y te sugirió. Exacto. ¿Cómo fue el surgimiento y desarrollo de ese proyecto, El Hogar de Mirta?
2: Bueno, eso comenzó, yo tengo una vecina en mi edificio que se muda a Panamá y un día viene su hijo a Caracas, que viene a dictar unas conferencias, y no tenía dónde alojarse. Por supuesto, mi amiga me llama y me dice, Mirta, por favor, ayúdame con esto. Gabriel está en Caracas, necesita dictar unas conferencias y no tiene alojamiento por el momento. Y le dije, bueno, déjame ver cómo lo ayudo. Total es que él al final consiguió alojamiento en casa de su abuela, pero vino a saludarme de parte de su madre para agradecer la disposición mía de ayudarlo. Y en la conversación, él me habla de Airbnb. Me dice, ¿tú conoces Airbnb? Y le dije, no. Y me dice, bueno, ese es un sistema de alojamientos que no necesariamente tienen que ser un hotel ni tener la calidad de un hotel, pero sí el calor de un seno familiar. Hay mucha gente que viaja que le parece que los hoteles son sumamente fríos y muy formales, y esa gente muchas veces viene a hacer una diligencia, un tratamiento médico, un paso por la ciudad donde vaya, y necesita más bien es calor de hogar, sobre todo cuando hay personas que vienen a hacerse tratamientos médicos. Él me habla del tema, me quedé dándole vueltas, empecé a investigar y agarré y llamé a mi hermana. Hermanita, ¿qué te parece? Me dieron esta idea, mi hermana Yajaira. Yajaira es una decoradora, pero de primera línea. Me dice, hermana, ¿te gusta la idea? Le dije, sí, me gusta mucho. Bueno, vamos a hacerlo, o sea, dándole. Se vino para Caracas, me acondicionó una habitación que de verdad, de primera línea, bellísima la habitación. Le tomamos fotografía y la mandamos a Airbnb. Airbnb inmediatamente me aprobó y de inmediato me puso en sus redes. La experiencia ha sido fantástica. De verdad que he conocido personas maravillosas. Mi mamá al principio estaba muy temerosa porque ella me decía, Mirta, vas a meter extraños en tu casa. Y le digo, bueno, mamá, ese es el reto. Cuando Airbnb selecciona a un huésped, ellos se encargan de estudiar a la persona, de buscar que el anfitrión tenga todas las seguridades del mundo.
1: ¿Te garantizan unas condiciones de seguridad?
2: Sí, sí, definitivamente sí lo hacen. Y bueno, y la experiencia para mí ha sido maravillosa. He tenido personas que vienen a hacer diligencia. He tenido muchos larenses que van a Caracas a hacer diligencia. Tuve un grupo de niños maquilladores que fueron a un concurso de maquillaje para el Miss Venezuela. Tuve otro muchacho que trabajaba en Caracas y aquí en Barquisimeto. Tuve una señora que iba a hacerse un tratamiento médico de quimio y estuvo en mi casa un buen tiempo. Tuve una señora que vino de Mérida también a hacerse un tratamiento, estuvo en casa 2 meses. Tuve una niña que vino desde Honduras también, vivió en mi casa como 1 mes y medio. Y de verdad que la gente que escogía mi apartamento, mi casa, eran personas que venían por tiempo largo. Y yo no entendía por qué. Hasta que me dijo uno de los huéspedes, Mirta, es que tu casa da calor de hogar. Una cosa es llegar a un hotel, entrar, salir, dejar la llave, saludar, buenos días, buenas noches, chao. Y otra cosa es llegar a un sitio donde te tienen una taza de café caliente, donde te saludan, te preguntan cómo pasaste el día, cómo te fue, te tienen un detalle en la cama, siempre un chocolate, o te preguntan o si te ves muy... generalmente las personas que se quedan por tiempo les gusta conversar, porque se sienten muy solos. Y a mí la conversación me encanta.
1: Me parece.
2: Yo de verdad disfruto mucho una buena conversación. Yo con mi esposo conversaba mucho. Aparte de que éramos marido y mujer, éramos unos compañeros de conversación increíbles. Y él me enseñó esa parte de la buena conversación con un buen apoyo, por supuesto, cultural. Y eran, de verdad era maravilloso. Los padres de él también eran muy conversadores. Y siempre tuve esa cosa de una buena conversación. Eso me ayudó mucho y de verdad que la experiencia fue fantástica. Siempre he estado como super anfitrión.
1: ¡Qué bueno!
2: Sí, siempre. Nunca he bajado de ese rango. Y eso me encanta porque eso me dice que lo estoy haciendo bien.
1: Claro, porque la plataforma genera una evaluación también.
2: Sí, y permanente, qué permanente. Bueno. Bueno, aparte de Airbnb, yo no me quedé tranquila porque a mí me gusta inventar.
1: Difícilmente.
2: He hecho un curso de medicina tradicional china que me duró un diplomado de 1 año. Es que cuando uno tiene como el área de la salud en las venas, uno siempre va buscando, si no es por el lado físico, es por el lado espiritual, pero siempre buscando la salud espiritual, mental, física, pero uno siempre tiende a buscar esa buena salud. Y bueno, y yo me he ido cultivando en ese sentido. Aparte de eso, yo tengo un hobby muy lindo, que lo comencé en el 2008 y lo hice por curiosidad, que es el área de hacer jabonería. La experiencia fue fantástica. Llegó un momento en que empecé a hacer jabones de glicerina para hoteles y para posadas y de verdad que no me daba abasto. Fue increíble la experiencia. Lo dejé un tiempo porque uno no puede diversificarse tanto, uno tiene obligaciones que te quitan los hobbies. Entonces, bueno, ahora que me he retirado de la odontología, que estoy como retomando mi vida, que estoy llevándolo con más calma, decidí montar un laboratorio de jabones. Y lo voy a hacer.
1: Estás asombrosa, definitivamente.
2: Lo voy a hacer aquí en Barquisimeto. A pesar de los cortes de agua, a pesar de los cortes de luz, a pesar de todas las limitaciones que tengo aquí.
1: Esa es la actitud, Mirta.
2: Quiero montar un laboratorio, quiero hacer jabones, ya tengo un médico muy amigo, Carlos Colmenares, ya le llevé mis jabones, le encantaron, él es médico estético y le encantaron mis jabones. Tengo otra doctora en Valera que también me encargó jabones, vino de visita, le di una muestra y le encantaron. Y así, cuando uno arranca, uno sabe cuándo empieza, pero no sabe cómo se diversifica o cómo termina. La idea que tengo es eso, montar mi laboratorio aquí, comenzar a hacer mis jabones y reprogramarme con la idea de las posadas y de los hoteles, porque cuando las personas van a los hoteles y van a las posadas, siempre encuentran jabones de muy baja calidad o tienes que llevar tu propio jabón. Pero cuando tú llegas a una posada y encuentras un jabón de glicerina, que solamente con el olor impregna la habitación de una vitalidad y de una energía tan bonita, tú quieres seguir llegando a ese sitio. Y esa es la idea.
1: Claro que sí.
2: Esa es la idea, hacer que la gente disfrute el baño, disfrute el visitar un sitio y que esos pequeños detalles sean complementos maravillosos para sus visitas.
1: Y con Mirta pudiéramos estar conversando, bueno, como 4 o 5 programas más, porque como ustedes ven, es una máquina de creatividad, de proyectos, de ideas maravillosas y es un ejemplo inspirador para todos nosotros de lo que es el ser humano cuando se propone realizarse plenamente. No hay un ámbito, pues, que pase por su cabeza que ella no busque desarrollarlo, plasmarlo, concretarlo y con éxito, con dedicación y sobre todo con formación. El aprendizaje, el papel del aprendizaje es fundamental.
2: Sí, definitivamente. El aprendizaje es básico, sobre todo en esa área de jabones y de cremas y de champú, porque tú vas a tocar el cuerpo humano y uno tiene que ser respetuoso con los productos que usa, con los aditamentos que coloca y quiénes son las personas que van a usar esos productos. Uno tiene que ser muy cuidadoso y muy sincero cuando promocionas lo que tú haces.
1: Claro, acompañar el aprendizaje con valores, con principios éticos. Exacto. Mirta, danos tus redes sociales para los que no la han escuchado, te empiecen a seguir y sepan a dónde es que van a llegar cuando vayan a hacer diligencias en Caracas.
2: Bueno, mis redes sociales son @ el hogar de Mirta.
1: Mirta con TH.
2: Sí. Y también con ese mismo nombre tengo mis jabones, esa es mi marca ya definitiva. Y bueno, y siempre estaré a la orden para cualquier cosa, para lo que me pidan, para una asesoría, para una conversación, simplemente.
1: Y para tu ADN corporativo, porque cuando regreses a Barquisimeto, regresas para acá para echarnos los cuentos y actualizarnos con toda esa creatividad ya desplegada que tienes.
2: Y ya los invitaré a mi casa, para que conozcan mi laboratorio, para que vean las actividades que hago y al mismo tiempo verán las actividades que también está haciendo mi hermana en el aspecto de decoración.
1: Genial, ella también.
2: Está haciendo unos apartamenticos de una habitación en sitios donde uno dice, Dios mío, ¿cómo hizo? ¿Cómo distribuyó este espacio? Y con cosas sencillas, con cosas que tú tienes en tu casa, no tienes que ponerte a comprar muebles costosos y hacer grandes gastos. Con lo que tú tienes en tu casa, ella entra, te redistribuye lo que tú tienes y de repente te cambia totalmente tu ambiente.
1: Ya vamos a llamar a Yahaira.
2: Ella también
1: para
2: es
1: que
2: una creativa, pero es un monstruo en ese sentido, es fabulosa.
1: Lo certifico también. Ajá. Vamos a traer a Yahaira para que nos inspire y nos dé nuevas ideas. Mirta, ha sido de verdad un placer, un gran honor tenerte aquí. Esperamos que vuelvas pronto para tu ADN corporativo. Estas puertas están abiertas para esos grandes proyectos maravillosos que
2: será
1: tienes.
2: Será un placer. Sí.
1: Y bueno, vamos al corte publicitario y al regreso seguimos con más de tu ADN corporativo a través de Radio Fe y Alegría, 97.5 FM con todas las voces.
2: Chao.
3: Y 49 minutos.
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1: Y estamos de regreso en tu ADN corporativo y ahora le damos la bienvenida a nuestras siguientes invitadas del día de hoy, pertenecientes a este programa de formación digital masiva para mujeres emprendedoras de la región.

0: que vamos a estar muy claros que el acontecer diario de una mujer emprendedora es demandante, es exigente. Hay muchos ámbitos que atender en lo que es llevar adelante un emprendimiento, además de todos los roles que una mujer por sí desempeña. Sin embargo, ellas muy disciplinadamente y conscientes de lo que es formarse y de los beneficios que esto reporta a su emprendimiento, están llevando adelante este programa. Entonces, vamos en lo sucesivo a tratar de dar la oportunidad a la mayoría de ellas, aunque son 200, pues, pero trataremos de traer aquí al programa a la mayoría de ellas para que no solamente nos cuenten sobre esta experiencia formativa, sino que también den a conocer sus productos, su trabajo, ese camino emprendedor que han desarrollado tan importante. Entonces hoy tenemos con nosotros a Rosmira Josefina Sánchez Coti, del emprendimiento Finca Rosángela. Rosmira además es integrante de la Red de Mujeres del Café de Río Claro, donde ya conocemos a varias amigas allí con ese importante trabajo, esa ruta turística que han desarrollado y ese café maravilloso de Río Claro que ha alcanzado reconocimientos a nivel nacional e internacional inclusive. Bienvenida, Rosmira, ¿cómo estás?
1: Bien, bien. Muchísimas gracias a usted por la invitación, a la doctora María Eugenia, a la radio, a toda esta oportunidad que nos están dando para visibilizar todo el trabajo que hemos venido haciendo. Y sin duda, emprender es un tema que abarca muchas aristas. Para nosotros las mujeres es no solamente es el darnos el gusto de hacer algo, sino entender que tenemos que complacer un mercado que es el que nos está exigiendo calidad y excelencia. Y en ese transitar por ese camino del emprendimiento, tenemos que entender que el área financiera es un punto crítico y es súper importante lo que es la parte formativa. Y por eso esa iniciativa, bueno, es una gran oportunidad para nosotros crecer en un área que nos permite entender que la rentabilidad es la realidad. Es a la final el punto en donde todos queremos llegar y saber si de verdad nuestro negocio tiene una razón de ser. Más sin embargo, entender que el hecho de que tengamos quizás no tengamos una formación en el área financiera, no implica que no hagamos las cosas mal, porque podemos transitar por un camino que de pronto es fortuito, pero sin embargo es muy importante la formación, y en ese sentido pues la oportunidad que nos están brindando ustedes con escuela y todo lo que es el área formativa en el emprendimiento, en finanzas, en habilidades blandas, son como vitales para lo que es la permanencia de nuestro emprendimiento y más adelante de nuestra empresa con el favor de Dios.
0: Muy importante tus apreciaciones. Cuéntanos un poco sobre el inicio de ese camino, de ese proyecto maravilloso que ya estamos comprometidas en ir a conocer en Río Claro.
1: Seguro. Allá tienen las puertas de las casas abiertas. Bueno, hace 10 años mi esposo y yo tomamos la motivación de venir a esta tierra. Él estaba en Carabobo, él es larense, yo soy carabobeña, él fue a hacer un trabajo para allá, nos conocimos, nos casamos y entonces, bueno, llegó un momento que hubo una invitación familiar a Río Claro y en ese entonces la familia, bueno, que vengan, de pronto les gusta el lugar y bueno, tuvimos la oportunidad de comprar en ese espacio y movidos por situaciones económicas, no pensamos que iba a ser nuestro sitio definitivo. Pero en vista de todas las cuestiones que estábamos viviendo, bueno, decidimos, bueno, vamos a darle una oportunidad a nuestra tierra, a nuestro terruño, porque mi esposo era, estaba bastante estresado y, bueno, estaba como muy duditativo en permanecer. Y yo le dije, no, tenemos la tierra es agradecida y más la de Lara, que siempre la he visto con unos ojos diferentes porque de verdad precioso. Y, bueno, nos fuimos y hemos echado buenas raíces allí. Emprendimos, bueno, no, emprendimos con ovinos y el lugar es perfecto para el cultivo de café porque estamos específicamente en la comunidad de Bomboncito de Río Claro. Y ha sido un camino complejo, pero lleno de mucha satisfacción también, de mucho aprendizaje y entender que en la constancia y en eso, en buscar un algo en que permita que podamos satisfacer esa necesidad del cliente, hacer algo diferente y de calidad, allí está una parte importante de lo que hacemos como emprendedores y como futuros empresarios.
0: importante. Y

0: ese trabajo de la tierra que es tan satisfactorio, pero también tan exigente. Y cuando lo emprendes con tu pareja también es exigente porque, bueno, es convertir a la pareja también en un socio productivo, ¿no? Y la familia en esa empresa. Muy importante. ¿Qué rubros tienen? ¿Tienes café? ¿Tienes ovinos? ¿Qué haces con los ovinos? Cuéntame.
1: Bueno, estamos con la crianza de ovinos desde aproximadamente hace 7 años. Y lo tenemos, bueno, ahorita como crianza. Tenemos un futuro pensado, bueno, pues para beneficio también. Y bueno, estamos tratando de levantarnos un poco porque últimamente se nos han presentado unos desafíos muy complejos. Estábamos con unos familiares que en el camino también tuvieron que apartarse por cuestiones personales y nos quedamos con mi esposo y yo con esa parte del emprendimiento. Y con el café trabajamos todo lo que es la cadena de producción desde la cosecha, desde el cultivo, la cosecha y también el beneficio de lo que es el café. Y bueno, también en ese camino conocimos a todo un grupo de mujeres que trabajan con el café, específicamente Café Río Claro, por un programa que se hizo de las Naciones Unidas, pues fuimos llamados a conformar la red de mujeres del café. Y bueno, que la preside la señora Mirla Herrera, conjuntamente con la señora Maura Montilla, que está involucrada en el proyecto, la señora Evelia, mi amiga, mi compañera Norimar, somos un grupo grande de mujeres, así podría nombrar a otras muy allegadas.
0: Maura y Evelia también están en el programa de formación.
1: Sí, perfecto. Y ellas, pues, eso nos ha permitido a nosotros formar parte de la red de Mujeres del Café de Río Claro, visibilizar el papel de la mujer dentro de ese rubro que es bastante complejo, un mundo muy competitivo, y también ver que hay más allá de lo que es la producción de un café, lo que es el mundo del café de especialidad. Uh-huh. Inclusive tuvimos la oportunidad, gracias a Café Río Claro, de participar en la ICEF del año 2025, y bueno, ahí hemos hecho también una trayectoria, ellos tienen también para nosotros formación en ese ámbito, y nos prestan parte de su maquinaria para nosotros beneficiar el café. Y bueno, hemos tenido mucho conocimiento a partir de también de los ingenieros que trabajan para la empresa y ahí hemos ido creciendo con mucha sororidad, como las mujeres, con mucha empatía y con mucho ánimo también de hacer las cosas cada día mejor de acuerdo a lo que son las exigencias del cliente y las tendencias que hay ahorita, pues que lo que nos exigen estos tiempos.
0: Y en cuanto a la formación que estamos desarrollando a través de la plataforma Escuela, háblanos un poco de tu experiencia, de la utilidad que has visto en estos conocimientos. ¿Qué opinas tú de la importancia que tiene la educación para una mujer emprendedora?
1: Para las mujeres la educación es vital. En estos tiempos donde pues muchas veces no se le ha dado importancia al papel de la mujer, más sin embargo ha tomado auge el hecho de que la mujer esté empoderada. Pero la mujer se empodera a medida que ella también se dé su lugar. Muchas veces victimizamos el papel de mujer, pero cuando la mujer no quiere salir de su zona de confort y tiene miedo, entonces se convierte, se victimiza. Entonces, por lo menos la oportunidad que nos da Escuela es una gran oportunidad que nos permite saber si nosotros no vamos por la ceguera del conocimiento y de alguna manera ese negocio lo vamos a convertir en un negocio que tenga éxito y que se llame negocio porque es rentable. Entonces, claro, cuando yo llego a la plataforma, encantadísima, claro, con todas las actividades previas que ya había hecho usted con la doctora María Eugenia, muy agradecido porque uno se siente como en casa, se siente feliz, agradado, como es algo tan, tan difícil de explicar, pero de forma positiva, que hay que vivirlo. Entonces, bueno, cuando viene la iniciativa de Escuela y todo esto, me meto en la plataforma, ingreso a través de un código QR, veo que todo se maneja de manera muy explícita a través de ejemplos que son muy importantes y que nos permiten a nosotros pues llevarlo de lo que es la teoría a la práctica, para nosotros visibilizar de qué manera eso se puede aplicar a nuestro negocio, a nuestro emprendimiento. Me pareció excelente pues me identifiqué mucho con la parte de la economía, que son las dos partes, pero me gustó muchísimo más lo de las habilidades blandas.
0: Claro.
1: Porque estamos en una época donde todo está muy automatizado y hay que entender que la atención y darle al cliente ese lugar donde él se sienta cómodo, donde se sienta atendido, es primordial para la vida del negocio.
0: Excelente. Sí. Otra cosa, el proceso de acompañamiento, porque no es solamente recorrer los cursos y terminar los 5 cursos y ya. Hay un acompañamiento que hemos estado dando para que ustedes puedan ver con ejemplos, con ejercicios, incluso con recursos adicionales a la plataforma, cómo aplicar esto. ¿Lo has puesto en práctica?
1: Sí, el acompañamiento es fundamental porque uno no se siente solo en el proceso. Estamos en la tecnología, justamente ese tema de que nos vayan guiando, nos vayan diciendo que bueno, que está bien equivocarse, que podemos hacerlo mejor y que debemos ir a la par de ir aprendiendo e ir aplicando y relacionándolo con cada una de las áreas de nuestro emprendimiento para poderlo ejecutar. Porque no es que se quede en el papel o en la ilusión de o en el aprendizaje, que muchas veces hacemos muchos cursos, muchas formaciones, pero no lo llevamos a la práctica. Y usted, mediante sus consejos y todo lo que la plataforma va ofreciendo, permite que nosotros podamos ir llevándolo a la práctica e ir viendo si de verdad estamos haciendo una práctica correcta con relación a lo que es la parte de las finanzas, el marketing inclusive, que es importantísimo, y la puesta en práctica de lo que son las habilidades blandas.
0: Muy interesante conversación tenemos hoy en día con las mujeres emprendedoras que participan en esta formación en la Triple Alianza que desarrollamos con el Centro Jumilla, Escuela y Funda CDA. Vamos al corte publicitario de esta hora y al regreso seguimos conversando a través de Radio Fe y Alegría con todas las voces.

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1: 11 y 11 minutos.
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1: Y seguimos en Tu ADN Corporativo con todas las voces a través de Radio Fe y Alegría 97.5 FM. Y es momento de darle la bienvenida a una emprendedora emblemática, ejemplar. Antes de conocerla ya yo la había escuchado, pero bueno, pues como modelo en todos los cursos de formación de Fundación Empresas Polar. Compartimos esa raíz común de habernos formado como emprendedoras allí en estos excelentes cursos de Fundación Empresas Polar. Y ella es Adriana Alejandra Andrea Mendoza, fundadora de Brownies Cabodales. Los mejores brownies que se generan en el estado Lara y sus alrededores los hace Adriana. Y para mí es un verdadero honor y placer tenerla hoy aquí, porque siempre escuchaba, ¿no? Porque ella es la creadora de Brownies Cabudares. Mira cómo hizo esto y mira el modelo de negocios. Y todos los profesores la han puesto como ejemplo porque es una alumna muy aplicada. Y hoy conversando con ella cuando veníamos hacia acá en el carro, me di cuenta de que tenían toda la razón. Realmente es una chica, bueno, realmente no. Es una excelente emprendedora que además está totalmente comprometida con su proyecto y con llevarlo al siguiente nivel. No solo se conforma con tener un producto de calidad excelente que va mejorando cada día, sino que ella entiende como emprendedora, por su formación también, la importancia de lo que es fortalecer cada uno de los elementos de ese modelo de negocios. Y que convertir el emprendimiento en una empresa es un camino que depende del liderazgo de ese emprendedor, que en este caso es ella. Entonces, sin más preámbulos, dejo con ustedes a Adriana Alejandra Andrea Mendoza, creadora de Brownies Cabudares.
2: Gracias, hola, buenos días. Me encanta cuando me dicen todos mis nombres y apellidos. Te agradezco muchísimo la invitación y este espacio, y también agradezco muchísimo lo atenta que fuiste en cada palabra de este recorrido hasta llegar acá a la estación, porque bueno, eso demuestra mucho la calidad de persona que eres, del prestar atención, del cuidado de cada cosita que decimos, porque todo lo que decimos tiene una intención. Y bueno, hoy estamos acá para compartir, para ser portavoces de estas personas que desean iniciar en este camino y bueno, dar esos consejos que le permitan a esas personas que todavía no han tomado esa decisión de que toman y tengan el impulso de querer hacerlo y poder iniciar en esto que para mí ha sido muy maravilloso, porque ciertamente me ha permitido ser dueña de mi tiempo. Sí, ciertamente también hacemos muchísimas cosas como emprendedores, pero yo hoy poder decir lo trabajo a mi tiempo, tengo esta estructura, acomodo esto, puedo hacerlo de tal manera, eso para mí ha sido decir esa libertad y agradecer esa libertad de lo que hoy tengo y de lo que he podido crear con Brownies Cabudares. Gracias por la invitación.
1: No, es un honor realmente tenerlas a ustedes, tres dignas representantes de lo que es ese espíritu emprendedor, porque se habla mucho hoy en día en contra del emprendimiento, que hay que oficializarlo, que hay que cerrarle el paso, que deben ser empresas, que no los emprendedores, porque le quitan, son competencia para las empresas, pero no hay que verlo de esa manera, hay espacio para todos. El emprendimiento y toda esta apertura que se ha dado demuestra que a través de un proceso de formalización progresiva, capacitándose adecuadamente, educándose, ese emprendedor puede convertirse en un futuro empresario que va caminando, como lo hace Adriana, como lo hace Mirta, como lo hacen todas ustedes, acompañados de una buena formación, un proceso de convertirse y trascender del emprendimiento a la empresa. Son etapas de evolución. Entonces me encanta ver cómo mujeres están llevando adelante esta transformación, conscientes del paso a paso, con mucho empeño, y con siento yo que cuando una mujer emprende, también todo su entorno se beneficia, porque en esa organización y en esa capacidad de sistematizar conocimiento, de echar hacia adelante, ella, la mujer, tiende a ordenar todo su entorno. Hijos, familia, padres, el sitio donde vive, todo va entrando en esa rigurosidad y en esa disciplina, porque si no es de esa manera, si no se compone un sistema completo, pues el emprendimiento se compromete, porque todo tiene que estar alineado, es así. Cuéntanos, Adriana, ¿cómo nació en ti Brownies Caudare. ¿Por qué Brownies Caudare?
2: Bueno, Brownies Caudare nació en uno de estos momentos de dificultad en nuestro país y últimamente he estado como reviviendo esta historia desde este inicio porque ya en septiembre cumplimos 6 años.
1: ¡Wow!
2: Y fue bastante...
1: ¿Naciste en pandemia?
2: Sí. Nací en pandemia y con unas colas de gasolina que eran tremendas. Entonces, sí, fue como...
1: Y escasez.
2: Sí, fue como una prueba. En ese momento había renunciado a mi trabajo, me iba a ir del país y cae pandemia, suspendo el vuelo, suspendo muchas cosas y después dije, ok, ¿ahora qué viene? Entonces, bueno, en esa oportunidad inicié con varias personas que fueron bastante pilares para que todo esto pudiese iniciar y entonces fue... Se creó esa primera bandeja y después se vendió. Y para mí eso fue como, ok, esto se vendió así tan rápido. Ciertamente a veces nos comemos esa berma, pero no, todo esto se vendió. Entonces eso fue como un clic de, ok, ¿qué vas a hacer ahora con esto? Y desde allí fue como que naciendo. Ok, ya se creó la primera bandeja, vendimos otra. Ya yo no quiero seguir entregando este producto como lo estaba entregando, en una servilleta, algo un poco más informal. ¿Qué viene ahora? ¿Qué voy a hacer? ¿Cómo puedo seguir expandiendo y cómo puedo seguir creando para que esto pueda seguir avanzando? Cuando me di cuenta, en el segundo mes habíamos vendido más de 900 brownies. Entonces es como, esto no es algo sencillo, Adri, igual con cuando estaba iniciando con esta... con todos los que me acompañaron en este momento, fue como que debemos de hacer algo que siga mostrando de por qué se quiere crecer. Aquí cambiamos, ya fui junto con mi hermana, que es uno de estos, de esas personas también importantes que me acompañan en este proceso, a que hay que crear un logo, hay que crear un empaque, hay que ir mejorando esto, ¿cómo lo vamos a hacer? Entonces, tuve compañía muy importante que me ayudó desde esos conocimientos que tenía. Mi hermana es publicista, entonces fue como ese gran apoyo de decirle yo quiero esto y ella supo cómo poder ayudarme a plasmar esa idea y que se pudiese ver no solamente algo sencillo, porque ciertamente brownies vendemos muchísimas personas y qué potencial de que cada quien pueda hacer su receta a su manera, pero es que no era solo compartir ese brownie, era qué iba a ir más de eso, qué podía seguir ofreciendo. Entonces, bueno, cuando me di cuenta que eso iba creciendo, también me di cuenta que habían ciertas cosas que no sabía. Y ahí me di cuenta, ¿qué voy a hacer? ¿Cómo hago con esto que no sé? Y tocando esas puertas, me di cuenta que había cosas que debían de mejorar. Entonces, entre esas cosas que mejorar, era escuchar. Es una escucha activa, es algo que tú dices, tienes que escuchar, tienes que observar para que sepas. Aquí lo hacía de manera inconsciente y después me di cuenta de que, epa, esto yo lo fui haciendo y yo no sabía que quizás será algo eso empírico que tenemos los emprendedores, que vamos haciendo y después vamos ordenando. Entonces eso me permitió de que podía ir mejorando, de que podía ir capacitándome, y cuando empiezo a hacer capacitaciones ahí fui como que profundizando que no era solo vender brownies, era cómo puedo seguir escalando con esto. Y cuando empiezo las capacitaciones, pasó que ya yo había hecho muchas de esas cosas y entonces fue como que wow, que bien que esto se fue desarrollando, y de esta manera me permitió este crecimiento de ir tocando establecimientos, de crear oportunidades para otras personas que pudiesen generar ingresos, que todo esto se fue desarrollando con la medida en la que iba avanzando.
1: Muy interesante. Yo recuerdo la primera vez que probé los brownies de Adriana, que fue en el evento TEDx Santa Rosa, y claro, tú dices, bueno, sí, es un brownie, está rico, pero no, es que era como un brownie magnético, porque era la atención, como la puesta en escena, o sea, todos los detalles estaban muy bien cuidados. Entonces, más que un brownie, para mí fue como una experiencia. Ahí habían varios stand de varios emprendedores, pero yo quería volver a ese, y eso me llamó la atención muchísimo, porque yo decía, bueno, pero ¿por qué por un brownie? Qué chiquitico, ¿no? Es que te sientes viviendo algo distinto. Ella logra transmitir con su marca una experiencia. Es una experiencia sensorial de probar el brownie, pero también es todo, los colores, el lugar. O sea, aquel stand era diferente. Te lo tengo que decir hoy que te conozco. Gracias. Personalmente, porque gracias. Sí lo logras transmitir. Toda esa pasión, esa vehemencia con la que ella explica su cosa como la estamos oyendo hoy, eso se siente cuando tú vas al stand en una feria donde ella esté.
2: Gracias, gracias, de verdad que agradezco, porque también cuando veníamos en camino me dijiste ciertas cosas que pues a veces no las sabemos, y cuando nos las hacen saber es como que, ok, vamos por buen camino, porque a veces nos hace falta esa palmadita en el hombro de sí, sí lo estás haciendo bien, y así no estuviese haciendo bien, lo estoy intentando, y qué bonito y maravilloso es poder intentarlo, atreverse para poder avanzar, crecer y sobre todo tener una claridad de qué es lo que quieres, qué es lo que buscas, a dónde quieres ir con eso, qué es lo que te permite hacerte esas preguntas para tú definir qué tanto quieres avanzar, qué quieres hacer con eso que estás haciendo.
1: Y como vemos aquí, no estamos hablando de cosas románticas o castillos en el aire, no, estamos hablando de mujeres empresarias, mujeres de negocios, que se comprometen apasionadamente con el desarrollo de un proyecto. Háblanos, Adriana, del papel que ha tenido la Fundación Empresas Polar en tu formación como emprendedora.
2: Bueno, fue una de las primeras capacitaciones a las que asistí, y siento que fue como, yo soy contador público y cuando estudié esta carrera era como que, okay, tengo que estudiar y voy a hacer estas cosas, porque no era el hecho de pasar, pero es que no se siente esa misma pasión como cuando empiezo a hacer estas capacitaciones en Empresas Polar. Yo dije, esto me gusta. Y estudiar y hacer algo y defenderlo sin ese miedo escénico que nos da de cuando nos tenemos que parar a hacer una exposición, que era lo que me pasaba en la universidad. Y cuando me toca hacer esto, cuando yo elijo hacer esto en lo de la capacitación de Empresas Polar, fue como, esto me gusta. Y ir a cada capacitación, porque ciertamente las capacitaciones de Empresas Polar son muy valiosas, son gratis, pero también tienes que invertir tiempo. Entonces, ese hecho de ir dos veces por semana presencial a una capacitación era como realmente sientes esa pasión y esas ganas de querer asistir, de querer hacerlo. Y cuando empiezo a ir a las capacitaciones, empieza todo ese proceso de hacer ajustes, de cambiar, de modificar cosas que ya tenía, de implementar cosas que no estaba haciendo. Entonces, qué vital es cuando realmente lo haces acompañado. Solo queremos hacer muchas cosas y podemos lograrlas, pero cuando estás acompañado y tienes una buena compañía, un buen asesoramiento, una buena capacitación, el crecimiento va a ser muchísimo más grande.
1: Es así. ¿Tenemos todavía tiempo para seguir conversando? Vamos entonces a la pausa publicitaria del momento y regresamos con más en tu ADN corporativo a través de Radio Fe y Alegría 97.5 FM con todas las voces.
3: Once y 28 minutos.
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1: Y seguimos al aire en tu ADN corporativo a través de Radio Fe y Alegría 97.5 FM en Barquisimeto con todas las voces. Un saludo muy especial para todas esas mujeres que nos están escuchando en la bailoterapia del Gala Gym, el gimnasio Gala, el mejor de Barquisimeto. Un abrazo grande para todas, hoy disfrutando de una clase extraordinaria de nuestra profe maravillosa. Y también todas las mujeres de Río Claro que están reportando sintonía, las mujeres del café, Maura, todas ellas aquí felices, aplaudiendo pronto con nosotros en este programa. Continuamos nuestra conversación sobre el tema del emprendimiento femenino, la importancia de la formación, la educación. Cuéntanos un poco, Adriana, ¿cómo ha sido tu experiencia en este proceso formativo, en esta experiencia a través de la plataforma de Excuela, en la alianza con el Centro Gumilla y Funda CDAP?
2: Doctora María Eugenia, me ha parecido excelente porque es online. Soy ahorita soy muy pro de la parte online. Entonces, qué bien, para poder, como que esas personas que dicen, yo no puedo llegar, no puedo ir, lo tienes aquí, en tu teléfono, lo puedes hacer en tu teléfono, te puedes capacitar, no te quita mucho tiempo, de todo va a depender de cuánto le vas a dedicar, porque es importante que cuando le inviertas ese tiempo, pues también lo evalúes, lo pongas en práctica, cada módulo tiene un mensaje que te permite reforzar para saber si vas en ese camino de lo que estás haciendo y si no te permite poder evaluar nuevamente, de acomodar ciertas cosas, de lo que debes de quitar, de lo que debes de poner, y está bastante actualizado porque ya hacen mención incluso de lo de la inteligencia artificial, que en estos días compartí un contenido en mis redes sociales y una chica me dijo que no sabía cómo activar cierta inteligencia artificial en su teléfono, y le dije, bueno, tienes que hacer esto y esto, entonces ese otro paso era como que aquí también lo puedes descubrir, aquí también puedes ver cómo lo puedes poner en práctica, cómo la puedes usar, sobre todo eso, es muy importante de cómo la puedes usar, porque hay muchas personas que quieren que le haga todo el trabajo, y ahí entra esa parte de que también hemos mencionado el de las, se me fue la palabra, de las habilidades blandas, porque también eso pertenece a nosotros, ese conocimiento que tú le vas a impartir a la inteligencia artificial, tienes que darle tu voz, esa orientación para que ella pueda ir alineado con lo que tú realmente deseas compartir. Entonces fue bastante chévere poder como que revivir otra vez nuevamente, porque me encanta estar en capacitaciones constantes. Una amiga me dijo, mira, todavía hay la oportunidad que te puedas inscribir. Le escribí a la doctora María Eugenia y me dijo, mira, ya está cerrado, pero vamos a ver si te permite la oportunidad de que puedas entrar. Y dije, bueno, si me permite la oportunidad, voy a hacer esta capacitación y sacarle el mayor provecho de lo que tenga. Y me encanta que lo puedo tener al acceso de mi teléfono, de mi laptop, y dedicarle ese tiempo para poder implementando y seguir ajustando ciertas cosas que creí que tenía listas. Y siempre te permite, o sea, la capacitación es algo que te permite avanzar e ir viendo qué tienes, qué no, y cómo puedes seguir mejorando. Y acá en la escuela te permite esa oportunidad de poder tener acceso a esa información, pero lo más importante es que cuando tengas el acceso a esa información, la pongas en práctica, porque si no, la información se va a quedar allí y pues no permite ese avance o ese crecimiento de lo que estás buscando o lo que deseas hacer para empezar a emprender.
1: Claro, es muy importante destacar esto, porque hoy en día hay una amplia oferta formativa gratuita, incluso en redes sociales, masterclass, están los videos en YouTube, hay gente que se la pasa consumiendo información, incluso invirtiendo en formaciones, pero si tú no pones en práctica, acumulas una cantidad de conocimiento que no transforma lo que tú haces y tampoco cambia tu productividad, porque no estás mejorando tu trabajo realmente, simplemente estás como evadiendo la transformación de esa labor metido formándote, y de eso tampoco se trata. No es acumular, sí, ya yo eso lo sé, ya yo eso lo hice. No lo sabes, no lo hiciste, porque si no hay una transformación, no lo has hecho. El aprendizaje muere allí. ¿Por qué? Porque el cerebro no lo está usando. La ruta neuronal no la estás terminando de crear. Ella empieza a abrirse, ¿verdad? Por la neuroplasticidad, cuando tú metes el nuevo conocimiento. Ah, mira, este término que no lo sabía. Habilidades blandas, tal cosa. Lees. Ajá. Pero si tú no vas a la práctica, tu cerebro desecha eso porque lo considera no relevante. Porque él entiende que tú no le diste importancia ni lo incorporaste en tu día a día. Entonces, cae en el olvido, en el desuso, por allá te sonará la palabra, pero no sabes más de eso. Entonces es muy importante también hacernos conscientes de la forma en que aplicamos el conocimiento. Eso es lo que se llama gestión del conocimiento, tanto en nuestra vida cotidiana como en nuestros emprendimientos. Eso es lo que verdaderamente transforma y nos lleva al siguiente nivel. Muy interesantes estas experiencias con estas chicas y creo que ha llegado el momento de despedirnos, pero antes quiero que le envíen un mensaje de estímulo, de inspiración a toda esa gran corte de 200 mujeres emprendedoras que junto a ustedes están haciendo hoy esta capacitación. Un mensaje que las inspire, las motive y que, bueno, que les recordamos la cita que tenemos el 26 de septiembre aquí en el Centro Gumilla para recibir nuestros certificados.
2: Ok, bueno, en este caso me di cuenta de lo importante que es no es minimizar tus ideas. Si tienes una idea, sácala, ayúdate con lo de la inteligencia artificial, hazte todas esas preguntas que sean necesarias, inténtalo, atrévete, porque cuando lo haces, muchas cosas pueden pasar. Y si te quedas allí con ese mensaje de que no quieres hacerlo o expandírtelo, no lo vas a poder medir, no lo vas a poder ver, no sabes qué oportunidades o qué puertas te puede abrir esto cuando realmente te das la oportunidad de permitirte saber qué hacer con esa idea. Y ciertamente hay muchas personas haciendo cosas que tú vas a decir, bueno, esta persona lo está haciendo, lo estoy repitiendo. No, cada quien tiene una esencia totalmente diferente y allí es donde está la clave. Tu esencia, ¿cómo la transmites a eso que quieres hacer para que te permita avanzar? Gracias.
1: Así es. Ya vamos a hablar de las redes sociales de cada una, pero vamos a escuchar ese mensaje.
3: Así como lo hemos estado conversando con Adri, con usted, yo creo que el momento es ahora. Salgan de su zona de confort, no tengan miedo con lo que tengan, con lo que esté a su alcance. Eso es muy importante. Aprovechen su capital intelectual y pongan en práctica el conocimiento para que haya un cambio de conducta. El conocimiento trae consigo un cambio de conducta. Si nosotros no ponemos en práctica todo este aprendizaje, entonces, como bien lo dijo la doctora, vamos a estar allí acumulando información y no vamos a ver la prosperidad. Y eso es lo que nos va a dar a nosotros como emprendimiento y como en futura empresa, la satisfacción de ver y de cristalizar el hecho, de materializar que vamos por el camino correcto. Entonces, todas lo podemos hacer. Y claro que sí, con el acompañamiento masculino, pero visibilizando esa potencialidad que tiene la mujer de poner todo, pues todo lo que está en su empeño y en sus ganas, en su corazón bonito, a su alrededor, todo lo que está a su alcance. Entonces atrévanse con su familia, con sus amigos, con sus allegados y lógrenlo, porque sí se puede, pues este es el momento.
1: Ok, danos tus redes sociales para que te empecemos todos a seguir inmediatamente.
3: @finca.rosangela. Para todos ustedes, con mucho cariño, café de excelente calidad, bueno, y pues la crianza de los ovinos, y bueno, todo lo que está relacionado con todo este mundo de la caficultura y ovinocultura.
1: Estamos organizando ese viaje para allá porque de verdad vamos a conocer a la finca y todas esas maravillas que tienen allá.
3: Están cordialmente invitados y siempre son bienvenidos. Y bueno, agradecemos a ustedes por el espacio y por toda la por escuchar nuestra experiencia que ha sido compleja en algunos momentos, pero muy enriquecedora cuando vamos por el camino correcto, nos formamos y nos damos cuenta de que sí se puede lograr.
1: Muy valioso testimonio. Gracias.
2: Bueno, nos pueden conseguir en Instagram y TikTok @brownies.cabudare y hacemos brownies con tumbado guaro y mucho amor. Gracias por la invitación.
1: Excelente brownie cabudare. Muchísimas gracias por venir. Y bueno, gracias a las dos por este testimonio tan bonito, esta experiencia que es inspiradora para todas, no solamente para las mujeres, para todas las personas que nos escuchan. Cuando tenemos un sueño, más que quedarnos en la maravilla que ese sueño es llevarlo a la práctica, comprometernos con las acciones necesarias para que se haga una hermosa realidad, que además de beneficiarnos económicamente, nos haga crecer como personas. Claro. Vamos entonces a la pausa musical del momento, antes de despedirnos en la última sección del programa.
4: Y 42 minutos.
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1: Y ya estamos cerrando tu ADN corporativo en este viernes 14 de agosto, un viernes maravilloso que, como ustedes han escuchado, nos trajo las experiencias de muchas mujeres emprendedoras que, como otras tantas que nos están escuchando, sueñan, pero más allá de soñar, no se quedan soñando, van detrás de sus sueños para hacerlos realidad a través de proyectos, de formaciones, de acciones, porque hay que tomar acción. Entonces, cuando llega el momento de encender los motores del descanso, porque ya hoy es viernes, también hay que hacerlo con estrategia. Llegamos así a esta sesión que hemos denominado el semáforo del finde, porque el fin de semana es un momento donde nosotros tenemos que reflexionar cómo utilizar ese tiempo para honrar el descanso, honrar nuestra retroalimentación y nuestra recarga energética, pero con conciencia. Pues hay hábitos que venimos cultivando durante toda la semana, el ejercicio, la dieta, la buena alimentación, la lectura, el trabajo organizado, pero llega el fin de semana y podemos volvernos locos si no sabemos cómo autorregular esa disciplina. Entonces, para no perder esos hábitos que con tanto esfuerzo estamos construyendo de lunes a viernes y no sientas que el lunes vas a reiniciar desde cero, este semáforo del finde está dedicado a un pequeño plan de acción en tres luces, en tres tiempos como el semáforo, para cuidar tu salud física, mental y espiritual sin dejar de disfrutar lo que es el fin de semana. Así que lápiz y papel, porque ya encendemos las luces de nuestro semáforo del finde.
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1: Y empezamos con lo que es la luz roja, que nos trae aquello que debemos detener inmediatamente. Empezamos por el sedentarismo absoluto, porque pasar de la silla de la oficina al sofá viendo Netflix o la computadora todo el fin de semana destruye tu energía. Entonces, hay que incorporar en este viernes en la tarde-noche, sábado y domingo, rutinas de movimiento, aunque sean paseos ligeros. Subir a la montaña, ir al parque, caminar en el centro comercial, accionar, movilizar las partes de nuestro cuerpo que entre semana están ante una silla, trabajando, haciendo determinadas rutinas, sobre todo cuando no nos ejercitamos. Yo me ejercito diariamente en Gala Gym, pero es difícil a veces sostener esta rutina porque ocurren, por lo menos esta semana yo no pude asistir. Entonces, ¿qué trato de hacer en mi rutina el día a día? Me levanto, me muevo, dejo la computadora, bajo la escalera, camino, subo, voy, paseo al perro. Es decir, obligar a nuestro cuerpo a moverse. Este fin de semana, por favor, detén el sedentarismo absoluto. Otra cosa para detener es el exceso de pantallas nocturnas, desconectarse del trabajo y de las redes sociales por lo menos 2 horas antes de ir a dormir, para que nuestra mente se desprenda de aquella luz azul y se conecte con nuestra esencia, con el ser, para garantizar el verdadero descanso que merecemos, ese descanso reparador. Otra cosa es detener ese efecto de barra libre, es decir, usar el fin de semana como una excusa para comer y beber sin control. Vamos a darnos algunos gusticos, con permiso, pero con moderación y conciencia. Entonces, luz roja con todo eso. Nos vamos ahora a la luz amarilla, en donde tenemos precaución. ¿Precaución con qué? Pues con los horarios de sueño, número uno, para no desfasar la hora de irnos a dormir ni de despertarnos más allá de 60 o 90 minutos respecto a la hora semanal. Porque esto descontrola el cuerpo y altera el sistema nervioso de una forma que no percibimos, pero que va generando un estrés silencioso. Entonces, tratemos de respetar nuestros horarios de sueño. Si bien podemos dormir un poco más el fin de semana, no lo extendamos hasta mediodía, hasta las 2 de la tarde, porque estamos desajustando nuestro funcionamiento cerebral, nuestro funcionamiento nervioso, y eso nos pasa factura a lo largo de la semana. porque ya iniciamos el lunes con un saldo negativo de estrés no recuperado. Otro aspecto a tomar en cuenta con precaución es la hidratación. ¿Por qué? Porque al salir de la rutina diaria es fácil olvidarnos de tomar agua. Tomar agua tiene que ser un hábito en el que todos nos sostengamos a lo largo de la vida por nuestro bien. Mantener cerca el termo, un botellón, la jarra con agua fría llena, especialmente cuando vamos a compartir en eventos sociales y consumimos alcohol o cuando estamos en actividades al aire libre que nos hacen sudar y nos podemos deshidratar. Entonces, tener en cuenta la hidratación con mucha precaución siempre. Otra cosa es la hiperprogramación. No queramos hacer en un fin de semana lo que no hemos hecho toda la semana. Llenar la agenda social a punto de no tener ni un espacio libre para descansar, para contemplar el atardecer o simplemente para no hacer nada, pues es contraproducente, porque entonces tenemos que cumplir

y no se van a dañar. ¿Y qué cosas tenemos que tomar en cuenta? La ropa limpia, los zapatos preparados, todos aquellos elementos de planificación que nos faciliten el día a día entre semanas. Luego también generar ese momento de desconexión digital estratégica, es decir, olvidarnos del teléfono, de las redes sociales por unas cuantas horas y dedicarnos a disfrutar de nuestro hogar, de nuestra familia, de nuestra vida, del ser interior, nutrir el ser interior, ir a la misa, hacer oración en casa, contemplar el atardecer, ver nuestro jardín, sembrar una planta. Ese momento tuyo interior, del cultivo interno, eso te llena de vida y regenera tus células en la mejor energía y con el mayor bienestar. Entonces, recuerda, por favor, que la constancia no significa perfección, sino aprender a desarrollar ese punto de equilibrio. Un fin de semana saludable no arruina la diversión, sino que, por el contrario, recarga esas baterías para iniciar la próxima semana al 100%. Te dejamos con estos consejos del semáforo para que disfrutes el descanso y nos escuchamos nuevamente el próximo viernes en una nueva emisión de Tu ADN Corporativo. Se despide María Eugenia Calzadilla en el micrófono, certificado de locución 57.848, hoy acompañada por Joamir Noguera, nuestro productor general, pero que hoy nos hizo el quite en los controles de manera brillante, con esa musicalización oportuna, muy contextualizada y muy bien escogida. También gracias, llegamos gracias a la profesora Raiza Mogollón y a Rosender Evíez, directivos de la estación. Que Dios los bendiga, nos vemos pronto, Dios mediante, el viernes próximo.

0: 12:02.
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1: 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Doce y tres minutos.
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0: ¿Qué tal, amigas y amigos? Feliz tarde, son las 12:13 minutos de la mañana y a esta hora les saludamos a todas las personas que están hoy en sintonía de la emisión meridiana de Radio Fe y Alegría. Punto y seguimos que hemos preparado para ustedes jueves 13 de agosto del año 2026. Les saludamos a esta hora en nombre de todo el equipo técnico y de producción, en la subdirección de comunicaciones Wirmelis Villalobos, en la producción y programación nacional Antonio Galindo, en la producción informativa Abelardo Rojas, en asistencia de producción Albany Rodríguez, en los controles Jorge Luis Pérez García, en la conducción de este espacio las acompaña este servidor Pedro González, junto a los periodistas de Radio Fe y Alegría, todos bajo la dirección de la profesora Vidalina Campos. Agradecemos a todas las personas que en este momento nos sintonizan y permanecen atentos a todas las noticias que a esta hora del mediodía compartimos con ustedes.
1: En la agenda.
0: Bien, y parte de lo que tenemos en la agenda informativa del día de hoy, les comentamos que ONG sobre diálogo entre la Asamblea del año 2015 y el oficialismo lamenta que no se haya incluido acuerdos sobre privados de libertad por causas políticas. La ONG Acceso a la Justicia y Justicia, Encuentro y Perdón lamentaron este jueves 13 de agosto que el tema de los privados de libertad por causas políticas haya quedado fuera de la mesa de negociación entre el sector oposición y el chavismo, al tiempo que valoraron el acuerdo de renovar todo el Tribunal Supremo de Justicia. Indicaron que lamentan que en las negociaciones que se han llevado a cabo recientemente no se haya incluido el tema de los privados de libertad por razones políticas porque no observan ninguna justificación. Así lo declaró AFL el director de la ONG Acceso a la Justicia, Ali Daniels. Sin embargo, consideró positiva la reforma total del TSJ porque a su juicio los problemas de la falta de Estado de Derecho en Venezuela nacen de una corte y no ha estado al servicio del poder y que no se ha hecho nada para proteger el derecho de los ciudadanos. En ese sentido, consideran un gran avance que se vaya a renovar y esperan que dicha renovación se haga escogiendo a magistrados, ahora sí, independientes e imparciales. Aunque parezca increíble, sería también algo positivo que finalmente puedan tener magistrados sin antecedentes penales, apuntó. Por su parte, la ONG Justicia, Encuentro y Perdón señaló en un mensaje de X que el acuerdo para cambiar el TSJ es un paso concreto hacia la reinstitucionalización del país. Esto es una nota que a esta hora nos trae el Pitazo. Bien, y hasta ahora les comentamos que la reactivación de la central hidroeléctrica Tocoma en el estado Bolívar contempla incorporar 160 megavatios al sistema eléctrico durante los próximos 90 días como parte de un proyecto que busca recuperar la capacidad de generación en el país. La embajada de Estados Unidos en Caracas informó este jueves sobre el alcance inicial de los trabajos y señaló que la intervención forma parte de un acuerdo suscrito entre Venezuela y la empresa argentino-estadounidense IMSA. El objetivo final es elevar la capacidad de generación hasta 2.640 megavatios mediante la recuperación de Tocoma y la modernización de la central hidroeléctrica de Macagua, ambas ubicadas en el complejo energético de Guayana. Esto es una nota que a esta hora nos trae el Nacional. Seguimos con más información y a esta hora les comentamos que el Instituto Nacional de Meteorología, Hidrología, INAMET, mantiene el monitoreo de las condiciones atmosféricas sobre el territorio venezolano de cara a este fin de semana. El viernes 14 y sábado 15, caracterizado por la nubosidad variable de precipitaciones de intensidad en distintas regiones de Venezuela. Estas condiciones, indicaron, se encuentran impulsadas por la actividad moderada de la zona de convergencia intertropical y la vaguada monzónica que afecta el occidente del país. Según los reportes oficiales, este 14 de agosto, Venezuela amanece con el cielo de parcial a despejado en buena parte del territorio, aunque se observan mantos nubosos asociados a lluvias o chubascos con descargas eléctricas, especialmente al norte de la Guayana Esequiba, Delta Amacuro, Bolívar, Amazonas, Apure, Barinas, Guárico, Cojedes, Portuguesa, Mérida, Táchira, Trujillo, Yaracuy y Zulia. También estiman lloviznas o lluvias aisladas en zonas de Aragua, Falcón, Lara, Anzoátegui, Gran Caracas, Carabobo y en otras áreas. INAMET informó que la onda tropical número 36 se ubica entre Colombia y Panamá, mientras que la número 37 espera que se aproxime a la Guayana Esequiba entre el lunes 17 y el martes 18 de agosto. Esto es una nota que a esta hora nos trae Efecto Cocuyo. 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Vamos a una identificación y ya regresamos.
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0: Estamos de vuelta en la emisión meridiana de Radio Fe y Alegría Noticias. Son las 2:20 del mediodía.
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0: A esta hora les comentamos que organizaciones y la sociedad civil en Lara exigen soluciones reales a la crisis nacional. Nuestra compañera Yosimar Pereira con la información.
8: Sociales, gremiales y de derechos humanos del Estado Lara exigieron respuestas concretas y soluciones reales a la crisis integral del país, rechazando que los espacios de negociación actuales se limiten a meras conversaciones sin impacto en la ciudadanía. El 12 de agosto realizaron una rueda de prensa en el Colegio de Ingenieros del Estado Lara los representantes de la Plataforma Nacional Creemos Alianza Ciudadana, donde señalaron que la población demanda cambios tangibles que atiendan de manera inmediata las necesidades más urgentes de los venezolanos.
9: Gran expectativa ha generado en toda la población venezolana el inicio de este nuevo diálogo entre las autoridades de la Asamblea Nacional 2015 y el gobierno nacional, solamente que en esta oportunidad tutelado bajo el gobierno de los Estados Unidos. Pero consideramos nosotros los venezolanos que más de las expectativas no sea un diálogo más, sino que sea la concreción de un acuerdo que permita que se establezca definitivamente la hoja de ruta que fue trazada y que vengan es fijados a los intereses de los ciudadanos. El tercero, por supuesto, la renovación del TCJ, la renovación del CNE, y con ello la fijación, por supuesto, de un cronograma electoral que le permita a los ciudadanos nuevamente transitar el camino de la justicia, la libertad y de la democracia.
8: Leyeron un comunicado conjunto respaldado por sectores locales, incluyendo el movimiento Unidos por el Agua, la Vicaría de Derechos Humanos de la Arquidiócesis de Barquisimeto, Redes de Derechos Humanos y el Pacto Unitario de Gremios y Sindicatos. Exigieron además una solución urgente al colapso de los servicios públicos, priorizando la escasez crítica de agua potable y constantes apagones que agravan drásticamente la calidad de vida en la región larense. Es el reporte desde Barquisimeto, Yosimar Pereira, para Radio Fe y Alegría Noticias.
0: Agradecemos a nuestra compañera Yosimar Pereira desde el estado Lara. Ahora nos trasladamos hasta el estado Mérida, donde el sector empresarial se ve afectado por los cortes de electricidad. Dejemos que sea nuestro compañero José Angulo que nos informe.
10: El sector empresarial del estado Mérida sufre los embates por los cortes de electricidad que se vienen efectuando a diario y que afecta severamente las actividades diarias de trabajo. Aunado a ello, están generando daño en los equipos, pérdidas económicas al ver mermada su productividad. Así lo manifiesta Enrique Torres, presidente de Fede Cámaras.
11: El sector empresarial, a pesar de las grandes dificultades que estamos enfrentando por el hecho de los servicios públicos, sobre todo del servicio eléctrico, donde nosotros hacemos un llamado y nos unimos en una voz en todo el país, porque si bien es cierto, nosotros hemos atendido a todos los llamados que el gobierno ha hecho en cuanto al ahorro energético, también es cierto que eso ha producido un desgaste donde a veces cuesta muchísimo poder honrar ese ahorro y solamente nos tenemos que someter a merced de cómo se hacen los programas de administración de carga. Los industriales se han visto bastante afectados porque no tienen una planificación donde se pueda anotar un horario donde podemos nosotros desplegar una logística con respecto a ellos, y sobre todo que se necesita una fuerza o un músculo financiero para poder hacer los reemplazos, las restituciones de esos sistemas de emergencia eléctrica para que podamos nosotros estar a la par de lo que se está pidiendo del ahorro energético en aras de la recuperación del sistema eléctrico nacional.
10: Torres hizo el llamado a los órganos competentes a tomar las medidas necesarias en materia eléctrica, enfatizando que muchos han recurrido a plantas eléctricas para evitar que baje la producción de diferentes rubros que se producen en la entidad merideña, generando con esto el alza de los costos de los productos. Desde Mérida reportó José Ángulo para Radio Fe y Alegría Noticias.
0: Agradecemos a nuestro compañero José Ángulo. Nos trasladamos hasta el estado Apure, donde denuncian grave deterioro de la vialidad en la troncal 19 a la altura de la entrada de Guatualito. Dejemos que sea Yorky Hernández quien nos amplíe.
12: Encontramos en la troncal 19, vía principal a la entrada de Guatualito en el estado Apure, y los vecinos de esta zona han reportado el mal estado de la vialidad. Escuchemos.
13: Yo me llamo Charles Rondón, vivo en el cantón, voy hacia el cantón, pero está intransitable, está ya, está horrible.
14: Demasiado. ¿Sufre este carrito?
13: Bastante, demasiado.
14: ¿Cuál es el llamado?
13: Hágale unas mejoras a esa vía, porque demasiada caballera de caucho y cada uno carro y todo.
15: Hombre, Omar Sánchez, hermano, mire, la vía, pues la verdad, como se puede ver, no sirve, está totalmente deteriorada. Hay un descuido por parte de las autoridades regionales, nacionales. Bueno, aquí no hay vías, el paso de agua, algunas alcantarillas están a punto de colapsar. Aquí hubo una falla hace 2 años ya, duró aproximadamente 3 meses para solucionarla. Esta es la fecha y aún no se ha resuelto la situación. Así que, mi hermano, pues como ustedes pueden ver, las vías están colapsadas totalmente. No hay ninguna motivación por parte de las autoridades locales.
16: Mi nombre es Javier Garrido. Nosotros necesitamos que nos arreglen la calle, la carretera, amén, porque esto es lo que queremos nosotros, porque como personas, como ciudadanos de aquí de Guasualito, queremos que nos arreglen esto, amén.
12: Vecinos y usuarios que transitan.

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4: minutos, estamos de vuelta en la emisión meridiana de Radio Fe y Alegría Noticias. Las deportaciones forzadas no se detienen, mientras el gobierno de los Estados Unidos mantiene una política de deportaciones que podría intensificarse hasta 3 vuelos semanales. La realidad de los venezolanos retornados es cada vez más compleja. El último vuelo, con 147 deportados, llegó hace apenas 10 días, y las alertas sobre las condiciones en las que regresan no dejan de sonar, especialmente cuando el país aún no logra recuperarse de la catástrofe de los terremotos. Para entender el impacto de estas políticas y la situación de quienes son devueltos a un país en crisis, el Observatorio de la Diáspora Venezolana, que preside el profesor Tomás Páez Bravo, ha documentado cada paso de este proceso. Su mirada rigurosa nos ayuda a dimensionar lo que significa para miles de familias el retorno forzoso en medio de la incertidumbre. Escuchemos la conversación que sostuvo nuestro compañero Abelardo Rojas con el profesor Tomás Pérez Bravo.
5: Saludos, Pedro. Y un saludo a todos los que nos acompañan en una nueva entrevista de su revista informativa Punto y Seguimos a través de Radio Fe y Alegría Noticias. El pasado 3 de agosto, un vuelo charter procedente de Miami aterrizó en el Aeropuerto Internacional General José Antonio Anzoátegui en Barcelona, con 147 ciudadanos venezolanos deportados, 132 hombres y 15 mujeres. Este fue el primer vuelo de repatriación desde los terremotos del 24 de junio, que dañaron el Aeropuerto Internacional de Maiquetía. Se convirtió así en el número 165 desde que Caracas y Washington retomaron las deportaciones a principios del año 2025. Pero este no es un fenómeno exclusivo de Estados Unidos. Colombia, México y Perú son otros países de la región que también han endurecido sus políticas migratorias, y las deportaciones de venezolanos se han disparado en los últimos meses. La pregunta es, ¿con qué condiciones están regresando a Venezuela? ¿Qué pasa con quienes son devueltos al país y que enfrentan en este momento una crisis humanitaria tan compleja y agravada por los sismos del 24 de junio? Para analizar el panorama actual de los vuelos de deportación, las condiciones de vulnerabilidad de los retornados, conversamos hoy con el profesor Tomás Páez Bravo, sociólogo y presidente del Observatorio de la Diáspora Venezolana, uno de los más rigurosos monitores de la realidad migratoria del país. Un saludo y bienvenido a Punto y Seguimos.
6: Buenas tardes, buenos días allá, mil gracias por la invitación y por participar en el espacio que dirige, así que, y poder llegar a toda tu audiencia.
5: Profesor Páez, el 3 de agosto llegó este vuelo, como le comenté, con 147 deportados desde los Estados Unidos, y sería el primero reportado tras los terremotos. ¿Cómo está funcionando la reactivación de estos vuelos de deportación y con qué frecuencia se espera que lleguen en los próximos meses?
6: Bueno, ya casi un poco antes del terremoto ya teníamos casi un vuelo diario. Tenemos aproximadamente 35.000 personas que han sido deportadas directamente de Estados Unidos o sobre la base de los acuerdos con México y Panamá, se utilizan los vuelos y Estados Unidos financia a esos vuelos a los deportados de esos dos países, ¿no? Tú señalabas al principio que hay una creciente restricción o medidas restrictivas a la migración en Latinoamérica. Yo quisiera salir al ruedo diciendo que Latinoamérica es un país, una región que ha mostrado una hospitalidad a la diáspora venezolana enorme. Nos han aceptado sin cédula, sin pasaporte, han buscado políticas ad hoc para incluirnos. Y bueno, hay programas como son 3 millones de venezolanos en Colombia, casi 1 millón en Argentina, en Brasil, otro tanto en Chile. Digamos que el efecto y las políticas que han desarrollado otros países más bien ha sido de hospitalaria, ¿no? Incluso con el fin de integrarlos a la realidad social y económica, ¿no? Digo porque hay otras regiones en las que la política no es igual. Incluso hay subcontratos de otros países para colocar a los deportados, ¿no? Caso Unión Europea con los deportados que viven en Turquía o en el Líbano. Entonces, ojo con esto porque me parece que más allá de las pequeñas restricciones y medidas que nos asfixian, ha habido un comportamiento general muy positivo con la diáspora venezolana, ¿no?
5: Bueno, efectivamente. Sin embargo, se ha registrado que algunos países de esta región están realizando procesos de deportación con mayor regularidad. ¿Cuál sería el panorama de estos países de esta región en cuanto a materia de los retornos de venezolanos? Sobre todo, bueno, en estos momentos en el que la región está haciendo un evidente cambio de banda política y están llegando políticas con un endurecimiento y un discurso de mano dura contra la criminalidad y precisamente la migración.
6: Sí, no, es terrible ese tema de la criminalidad, asociar diáspora a criminalidad es terrible, es inaceptable y no es verdad que es lo otro, ¿no? Hay países, digamos, por ejemplo, ¿dónde está creciendo el medidas y en las que hay ya incluso deportaciones de venezolanos? Chile es uno de ellos. Chile ya tiene en lista algo así como 40.000 personas porque tienen que están en condición irregular. Eso hay que aclararlo también. Digamos, los países tienen políticas para acoger a los migrantes. Y muchos de nuestros venezolanos, por ejemplo, no se han regularizado en Perú, no se han regularizado en Ecuador, no se han regularizado en Chile. En algunos casos por dificultades y obstáculos de los propios gobiernos y en otros casos por incluso la propia situación de no tener los papeles, no tener pasaporte, es decir, que ni siquiera es imputable al país que nos acoge, sino que en realidad también es imputable al país de origen, ¿no? Porque no tenemos los papeles para poder presentarlos, ¿no? ¿Cuáles son las expectativas? Bueno, yo creo que ya está ocurriendo en Estados Unidos, ya Estados Unidos, que tiene no sé cuántos miles, centenares de miles de deportados, más de 145.000 niños separados de su familia, hoy está sintiendo las restricciones en agricultura, construcción, y los países están hoy demandando capital humano. Los chilenos están diciendo en el sector agrícola, por favor, no sigan deportando porque entonces los necesitamos. Entonces, bueno, yo creo que ahí habrá que ver las próximas tendencias porque una cosa es el discurso y otra cosa es la realidad, ¿no?
5: Efectivamente, las organizaciones de derechos humanos ya han advertido que Venezuela en este momento no reúne las condiciones para recibir a personas deportadas, sobre todo pues una situación que se ha agravado tras los sismos que vivimos el 24 de junio. ¿Cuáles serían esas condiciones de vulnerabilidad que enfrentan sobre todo las personas que están retornando y que, bueno, se enfrentan al llegar aquí al país?
6: Mira, el primero no es exactamente retorno. Retorno es una decisión individual. Esto es deportación, que es distinto. Es un retorno obligado, en todo caso. Y, por supuesto, si es obligado, no está planificado. Luego, las condiciones del país, tú las conoces mejor que yo. La situación del país es que no hay electricidad, es que, veamos, la electricidad es un bien que aparece, no hay alumbrones sino alumbrones de vez en cuando. Tienes un sector salud complicado, el salario de un profesor universitario es, no sé, 10, 15 dólares, la pensión está por debajo de un dólar. Digamos que tienes una situación muy complicada para los venezolanos que están viviendo en el viejo mapa. Eso dificultaría muchísimo el retorno, pero es que además que el retorno tiene consecuencias, porque eso implicaría que la cantidad de remesas, los miles de millones de dólares que van y llegan en remesas y que alivian la vida de muchos venezolanos, de muchas familias, desaparecerían. Entonces eso también generaría no solamente problemas a quien llega, que no encontraría lugar donde trabajar, vivienda, además nos agarró un terremoto dentro de un terremoto que ya lleva 27 años. Entonces, ¿cómo hacer? Muy difícil, y los estudios que nosotros hemos hecho indican que el 80% de la diáspora tiene vocación de permanencia en los países en los que hoy residen.
5: Quisiera que precisáramos un poco acerca de esos números que usted nos comenta. Más o menos se tiene en este momento la cantidad de personas que, bueno, como usted comenta, han hecho ese retorno forzoso, han sido de plano deportados de estos otros países de la región o incluso de países más lejanos como Estados Unidos, y se maneja más o menos qué se puede esperar en un futuro en cuanto a números, quiero decir, sobre las personas que, motivado a la crisis que se está viviendo en este momento en el país, agravada por los sismos, un poco la incertidumbre política tras este proceso de diálogo que se está iniciando con la oposición, pues para saber más o menos qué se puede esperar en términos numéricos.
6: El futuro es impredecible. Nosotros tenemos en este momento, de Estados Unidos han llegado más de 35.000 personas deportadas en esos 165 vuelos de los que tú hablaste. A partir del terremoto, nosotros hacemos un seguimiento mensual y trimestral a la diáspora en el mundo. Nuestros datos ya hablan de 9.400.000 venezolanos, que es el estado mayor, el más grande estado de Venezuela. Los datos de ACNUR se están aproximando ya hablan de 9 millones. Y luego de los terremotos, del doblete sísmico, tenemos ahí en Guya, en Guayana, saliendo por Santa Elena, Paracaima, ya hay colas grandes. Además, Brasil tiene una política de acogida. Los tres grandes albergues que hay en Roraima son una cosa que impresionan, ¿no? Y sigue creciendo la diáspora venezolana en Brasil, en Guyana, en Trinidad, en Curazao, en Colombia. En Colombia están saliendo ya familias, porque los efectos de los sismos han generado situaciones de, gente que perdió vivienda, gente que perdió trabajo, ha generado un problema no, una realidad de desplazamientos internos, gente que está buscando a sus amigos y familiares en el interior del país y en el exterior, digamos, en otras en otros países y ciudades. Entonces, la diáspora, de acuerdo a los datos del último mes, sigue creciendo. Y, por supuesto, lo que es el retorno ha sido básicamente el retorno obligado, y comienza a haber retornos sectoriales, ¿no? Ingenieros en el mundo de la electricidad, en el mundo del petróleo, algunas industrias que intentan dinamizarse, algunos sectores de construcción, digamos, comienza a dinamizar ciertas migraciones puntuales, ¿no? Sectoriales.
5: Se nos está acabando el tiempo, pero no quisiera despedirme sin consultarle un poco. ¿Qué medidas urgentes tendrían que tomar a nivel internacional todos estos países, pues, que reciben esta diáspora que bien comenta está aumentando a nivel regional e incluso internacional? Y bueno, que deberían tomarse tanto para proteger los intereses de los países receptores como para proteger a estos migrantes, haciéndole énfasis siempre en mujeres y menores de edad, que siempre pues tienen este problema de que algunas veces no van acompañados durante el trayecto.
6: Yo voy a utilizar una palabra del servicio jesuita, que es la palabra hospitalidad, ¿no? Que es la que ellos utilizan para trabajar con la migración. La xenofobia no no ocurre solo en los países que nos acogen. La xenofobia comienza en Venezuela, ¿no? El desprecio del gobierno por la diáspora es que no hay ni siquiera datos de los venezolanos que están fuera. No existen. Y eso es el peor enemigo, el peor gesto xenófobo es ese. Y eso significa, digamos, ese, que desconoce la existencia, que no asume que existe, que pasa, es como si no existiese esa cosa que llaman 9 millones y casi 9,5 millones de personas. ¿A qué voy con el siguiente punto? Es que la diáspora es irremediablemente positiva para los países, primero para el migrante, luego para los países que nos acogen y para el país de origen, porque genera recursos, innova, consume, multiplica, y está demostrado con la diáspora venezolana sus impactos positivos en Roraima, República Dominicana, Panamá, Colombia, Perú, Chile y por supuesto en Venezuela. Entonces, lo que decimos es, cambiemos el chip del desaprovechamiento, porque el ser humano es el centro del desarrollo, el objetivo y el medio para alcanzarlo.
5: Conversado con el profesor Tomás Páez Bravo, sociólogo presidente del Observatorio de la Diáspora Venezolana, quien nos ha dado un panorama claro sobre la realidad que no puede seguir siendo invisibilizada. Los vuelos de deportación continúan, los países de la región endurecen sus políticas migratorias y los venezolanos retornados enfrentan condiciones de vulnerabilidad extrema de un país que, y sobre todo agravado por los terremotos del 24 de junio, aún no logra recuperarse, pero que bueno, esperemos se mantenga en ese proceso de recuperación. Profesor Páez, muchas gracias por su tiempo y por compartir con nosotros su mirada rigurosa sobre la diáspora venezolana.
6: No, de verdad que mil gracias y siempre a la disposición para hablar de este tema. Se trata de una nueva realidad que ha transformado la geografía venezolana, la demografía en su corteza y en sus entrañas, y que necesitamos leer el país no en clave territorial, sino en clave global. Así que mil gracias por esta oportunidad.
5: Permanezcan en sintonía de Punto y seguimos su revista informativa.
4: Agradecemos a nuestro compañero Abelardo Rojas por esta entrevista interesante. Y con esta entrevista nosotros hacemos una pausa, identificamos la red y ya volvemos con más de Punto y seguimos.
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4: Son las 12:46 del mediodía. Nosotros seguimos en la emisión meridiana de Radio Fe y Alegría Noticias.
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4: A esta hora vamos con una nueva ronda informativa y nos trasladamos hasta Maturín, donde usuarios denuncian el cobro excesivo de pasaje e irrespeto a la exoneración de adultos mayores. Angelis Gamboa nos amplía.
7: Tras el inicio de la entrega de los nuevos tabuladores del pasaje en Maturín, usuarios denuncian que varios conductores ignoran los precios oficiales, además que señalan que la distribución de estos listados informativos aún no se han complementado en todas las líneas. Las principales quejas provienen de los adultos mayores, que no son respetados y les cobran el pasaje completo.
8: Que yo soy de la tercera edad, casi los mismos que están cobrando 450, porque si tú tienes que a lo mejor andar con la cédula aquí, decir soy de la tercera edad, para que puedan reconocer que...
7: Las personas de la tercera edad expresan su molestia ante la falta de consideración de los transportistas, indicando que deben lidiar diariamente con discusiones para que les respeten el pasaje exonerado o preferencial.
9: No lo está cumpliendo, porque cualquiera, tú te montas y nosotros pagamos pasaje adulto, y hay unos que protestan, hay unos que dicen que, bueno, cualquier cosa, y eso implica que si tú preguntas que si el pasaje, ¿por qué me pagas esto? Quiere decir que no está cumpliendo con el contabulador. Así es, simple, la explicación es esa.
7: Los usuarios piden a las autoridades competentes aplicar sanciones a quienes incumplan el tabulador e irrespeten a los adultos mayores de la ciudad. Desde Maturín, Estado Monagas, Nangelis Gamboa, Radio Fe y Alegría Noticias.
4: Agradecemos a nuestra compañera Nangelis Gamboa desde Maturín. Ahora nos trasladamos hasta Ciudad Bolívar, donde colapso de basura obliga a vecinos de 4 de febrero a limpiar la calle 12. Nuestra compañera Ángela Oronoso nos amplía.
10: Vecinos de la calle 12 del sector 4 de febrero unieron esfuerzos para limpiar la parte baja de esta calle, ya que se había transformado en un vertedero a cielo abierto. Según algunos habitantes de este sector, esto sucede porque el servicio de aseo urbano no pasa regularmente. Vamos a escuchar parte de lo que nos dicen algunos de los vecinos.
11: Que la habían agarrado de botadero de basura, ya que no tenemos lugar donde echar la basura. La cárcava está comida, el pozo está en alto riesgo, las cloacas de aguas negras están quebradas y realmente necesitamos la ayuda de todos los que nos puedan apoyar y ayudar, porque no va a ser solo la calle 12, sino todo el sector 4 de febrero que puede quedarse en el alumbrado, más las epidemias que pueden venir en nuestra comunidad. Para ancianos,
12: le están pidiendo a los vecinos que no echen la basura.
11: Le estamos pidiendo a todos nuestros vecinos que tomemos conciencia, porque si tiramos la basura frente de nuestros hogares o nuestras calles, estamos propensos al dengue, al chikungunya, al paludismo, y pare de contar a muchas enfermedades que se están presentando ahorita, donde tenemos niños con discapacidad, adultos mayores, enfermos y todas aquellas personas. Debemos de tomar conciencia. Los invito a que se aboquen a trabajar mancomunadamente y respuesta inmediata de
13: nuestra amiga Yelixa Medina y toda su comitiva, que están haciendo una limpieza, bueno, total a esta calle, para que la familia que tenga conciencia, que no vengan, no manden a botar basura, más con los niños, porque este es un peligro. Tengan conciencia todos los habitantes de esta calle 12, las madres.
10: Los vecinos esperan que el servicio de aseo urbano se active nuevamente en este sector. Es parte de la información que compartimos desde Ciudad Bolívar. Ángela Oronoz, Radio Fe y Alegría Noticias.
4: Agradecemos a nuestra compañera Ángela Oronoz desde Ciudad Bolívar. Nos trasladamos ahora hasta la Guajira venezolana, donde el acueducto de Paraguaypoa se queda entre promesas y sin soluciones. Nuestra compañera Norma González con la información.
14: Mientras que los equipos de Hidrolago vuelven a anunciar conexiones y optimización del acueducto de Paraguaypoa, inaugurada hace 2 años, 800 familias de las comunidades ubicadas al suroeste de Paraguaypoa, de la parroquia Guajira, siguen a la espera de este servicio. Los afectados denunciaron que esta planta sigue inoperativo. Recientemente se instaló un transformador y una bomba de 150 HP, y las comunidades continúan esperando el servicio de agua por las tuberías.
15: Desde que se inauguró, nosotros creo que hemos visto 2 veces nomás llegar el agua. Hemos estado preguntando qué pasó con el agua, no nos han dado información, no nos dicen.
14: ¿Cuántos habitantes hay aquí?
15: 700 habitantes hay aquí.
14: ¿Y esta agua también la consumen?
15: Es consumida porque es lo único que tenemos, porque ya que por las tuberías perdemos la esperanza de ir, como no nos dan información también de por qué el agua no está bajando.
16: Estamos padeciendo bastante por la falta de agua. Como podrás ver, las tuberías las tenemos tenemos aquí al frente y en buenas condiciones, tanto para beneficiar a los filúos, Miralejo 21 y Machema. Si tenemos una planta que se supone que desde el momento que se instaló, eso lo iban a acomodar, iban a colocar los accesorios que faltaban, si ya está la bomba, ¿qué están esperando para que funcione? Siempre hay un pez.
17: Está en una situación que es caótica y peor cada día. Uno le da rabia, a mí me da rabia la situación del pez. ¿A dónde vamos a correr?
18: Las familias de estas zonas adyacentes aseguraron que después de su inauguración lograron recibir agua en dos oportunidades y hasta la fecha solo han dicho que las plantas presentan fallas en equipo o fallas en el sistema eléctrico, mientras que en otros sectores de este casco central siguen sumando 20 años sin el servicio de agua, lo que sigue generando disgusto y malestar en las comunidades afectadas. Desde La Guajira, Norma González, Radio Fe y Alegría Noticias.
4: Agradecemos a nuestra compañera Norma González. Ahora nos trasladamos hasta el oriente del país, donde en Barcelona dicen estar cansados de los cortes de luz. Nuestro compañero Javier Guaipón nos amplía.
19: Con la paciencia agotada están los habitantes de distintos sectores de Barcelona, capital del estado de Anzoátegui, ante los cortes eléctricos de 5 y 6 horas que se registran diariamente. En los últimos días, las muestras de rechazo al plan de racionamiento han sido públicas y uno de los casos más recientes ocurrió la tarde-noche del jueves 13 de agosto en el sector Tronconal II de la capital anzoatiguense. Escuchemos a Reina Rojas, una de las afectadas.
20: Estamos cansados, no podemos hacer un trabajo completo, los niños, nuestros muchachos no pueden estudiar, no tenemos cómo, no hay agua, no hay luz, se ve el gas, ya esto está demasiado, ya hemos aguantado demasiado.
19: Entre los vecinos que salieron a la calle a exigir soluciones también estuvo Carmen López, quien cuestionó que a la población le apliquen distribución de cargas mientras las luminarias en vías públicas pasan todo el día encendidas.
21: Las luminarias para el día para que sigan prendidas. Las del aire comunal, de la vía, de las calles, porque apaguen esas luces entonces y las prenden en la noche, pero no podemos las comunidades pagar las culpas de ustedes. Ya estamos cansados. No más corte de luz.
19: Otros como Fernando Lamas hablaron en nombre de los comerciantes.
22: Al gobernador que se termine de decidir qué es lo que va a pasar con el sector comercial, porque nos estamos viendo bastante, pero bastante afectados. No podemos entregar los pedidos a tiempo, tenemos que dejar los clientes para 2 días, 3 días, 1 semana. No le podamos dar fecha de entrega porque esto de verdad ya se salió de control.
19: Desde el estado de Anzoátegui, Javier Guaipo, Radio Fe y Alegría Noticias.
4: Agradecemos a nuestro compañero Javier Guaypo. Ahora nos trasladamos hasta San Fernando de Apure, donde las consultas pediátricas de la Fundación del Niño Simón de Apure también detectan casos de maltrato infantil. Dejemos que sea nuestro compañero Alexander Medina quien nos amplíe.
23: Entre los programas que maneja la Fundación Regional Niño Simón del Estado Apure está el de la atención de medicina pediátrica. Según la abogada Trina Caraballo, consultora jurídica de la institución, este programa trasciende a la atención clínica, ya que han detectado casos que, además de una enfermedad, algunos niños presentan señales de violencia física, y ante lo cual también actúa el organismo.
24: La fundación cuenta con una oficina que se llama Defensoría, que no tiene nada que ver ni con la Defensoría del Pueblo ni con la Defensa Pública. Se llama Defensoría de Niños, Niños y Adolescentes. ¿Qué hace esta oficina? Además de canalizar los casos que nos puedan llegar, ¿verdad? ¿A canalizarlos cómo? Con la ruta de atención, dirigirlos al organismo competente que por ley me lo establece. IDENA, Consejo de Protección, Ministerio Público, en el caso de tribunales, bueno, siempre hay la consulta con los jueces de protección de niños y adolescentes. En caso de que se vea que la situación es con la madre, pues se articula también a los fines de la respectiva denuncia. Fíjate, cuando un niño va a consulta y el pediatra observa signos,

0: 12:57.
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1:02 de la tarde, Venezuela. Sean todos y todas bienvenidos a esta nueva emisión del programa En Este País, a través de la Red Nacional de Radios de Fe y Alegría en toda Venezuela. Hoy saludamos a quienes nos escuchan a través de la señal matriz de Radio Fe y Alegría, transmitiendo desde Barquisimeto, y a quienes ya se conectan a nuestro YouTube Live. En una Venezuela que no se detiene, cada idea cuenta, cada proyecto suma, el mercado cambia, la economía se mueve y el talento nacional responde con innovación. Hoy en el programa En Este País desciframos la ruta exacta hacia la prosperidad con historias y estrategias que están transformando la manera de hacer negocios. Así que desde ya abrimos señal. Esto es el programa En Este País para todos ustedes. Y como siempre lo hacemos posible un equipo de profesionales de la radiodifusión en Venezuela, trabajando para todos ustedes en el control técnico y audiovisuales, Fernando Rivas y Estefanía Alvarado, en la subdirección de comunicaciones, Wirmelis Villalobos, en la coordinación de producción y programación nacional, Anthony Galindo, en la conducción durante este mes, está su servidora, Yosimar Pereira. Todos estamos junto a periodistas, comunicadores y emisoras de Radio Fe y Alegría Noticias,

0: bajo la dirección de la profesora Vidalina Campos. Y en redes sociales nos encuentra como arroba Radio Fe y Alegría y también arroba Fe y Alegría B. Estamos en Instagram para que pueda por allí visitarnos y visualizar todo este contenido multimedia que tenemos para todos ustedes. Además también nuestra mensajería de texto y WhatsApp en cabina, nuestro teléfono 0424-555-3146. Hoy un programa bastante variado para todos ustedes, cerrando esta semana. Recuerda que estamos transmitiendo de lunes a viernes de 1 a 2 de la tarde. Si tiene usted una idea en la cabeza, no sabe cómo hacerla rentable, este es el lugar correcto. Y a esta hora nos vamos con los titulares y las noticias más importantes y resaltantes en el ámbito emprendedor y de negocios de nuestro país. Comenzamos con bancaynegocios.com, como siempre, con este detalle de estas informaciones importantes, lo que es tendencia en nuestro país y ha ocurrido durante esta semana, y es que cubre la demanda de combustible. PDVSA tiene una capacidad de refinación de 350,000 barriles diarios. Héctor Andrés Obregón Pérez, quien es presidente de Petróleos de Venezuela, PDVSA, destacó que desde el año pasado la industria petrolera venezolana ha garantizado la oferta a la demanda de combustible del país. Afirmó que desde el año 2024 la compañía energética venezolana viene recuperando su capacidad de refinación y en ese sentido pues comentó que han estado invirtiendo en las refinerías del país y en la actualidad tienen una capacidad de refinación de 350,000 barriles diarios. Bueno, una información bastante importante porque, bueno, esos 350,000 barriles indica que les han permitido procesar la cantidad de gasolina y de diésel suficiente para cubrir la demanda nacional, asegurando al tiempo que en el año 2025, por primera vez en muchos años, PDVSA y el Ministerio de Hidrocarburos no tuvieron que importar combustible para cubrir la demanda nacional. Esto lo dijo Obregón Pérez, manifestando que a nivel nacional hay más de 1,600 estaciones de servicio, las cuales son alimentadas con 1,000 gandolas que todos los días están en operaciones. Es la información que brindó Obregón Pérez a los medios nacionales. Bueno, él indica que ya está cubierta la demanda de combustible en Venezuela. Tienen una capacidad de refinación de 350,000 barriles diarios. Bueno, hay algunas realidades y contrastes en Venezuela con respecto a esta situación. Radio Fe y Alegría Venezuela ha hecho también cobertura con respecto a algunas deficiencias que han existido este 2026 en algunos puntos del año con respecto a esta capacidad. Sin embargo, ellos indican que han estado trabajando con respecto a ello desde la industria petrolera venezolana. Avanzamos con más información y es que el Banco Central de Venezuela actualizó tarifario de operaciones bancarias en moneda nacional y también extranjera. Ellos lo indicaron a través de un comunicado al país justamente para dar detalles con respecto a esta situación. El nuevo tarifario bancario fue publicado en la Gaceta Oficial 43.427 a través de un aviso oficial y contempla las comisiones para todas las operaciones de personas naturales y jurídicas. El Banco Central de Venezuela ya tiene este tarifario de los servicios y mantenimiento de cuentas que se deben aplicar por parte del sistema bancario mediante un aviso oficial en esta gaceta que les mencioné desde el 31 de julio. La norma fija una comisión del 0,30% del monto cancelado a través de los servicios de pago móvil interbancario persona a persona natural con un mínimo de 14 bolívares. Por cada transacción no aprobada o reversada, la comisión será de 14 bolívares. Las operaciones de persona a comercio entre distintos bancos tendrán una comisión de hasta 1.50 del monto pagado, con un recargo mínimo de 14 bolívares. Igualmente, pues son transacciones no aprobadas o reversadas que pueden ser pechadas con 14 bolívares de comisión. Así que todo este tarifario oficial del Banco Central de Venezuela ya está actualizado con costos por trámites y servicios bancarios. Y bueno, es importante destacar también el mantenimiento mensual de las cuentas corrientes jurídicas con emisiones de referencia y algunos estados de cuenta impresos que son hasta en 54 bolívares. Así que estas operaciones también en moneda extranjera tienen, hay que destacar que tienen también una relevancia con respecto a la actualización del tarifario. Dividendo Voluntario y Cáritas han contribuido más de 90 toneladas de alimentos a víctimas por los terremotos. Ellos reseñan esta información importante para el país porque, bueno, no sale mucho en algunos medios nacionales o internacionales, pero el Dividendo Voluntario para la Comunidad ha señalado que si bien la fase inicial de emergencia ha sido atendida, la recuperación continua sigue requiriendo apoyo sostenido, coordinación previa y respuestas cada vez más especializadas. A más de un mes de los sismos que impactaron al país, la campaña Fuerza Venezuela continúa transformando la solidaridad de miles de venezolanos en ayuda concreta para las comunidades afectadas. Impulsada por el DBC junto a Cáritas de Venezuela, que ha sido una de las organizaciones con mayor fortaleza para poder hacer llegar esa ayuda humanitaria a los lugares donde más se requiera. La iniciativa entra ahora en una nueva etapa orientada a la recuperación temprana, la atención de necesidades prioritarias a través de un banco de proyectos viables y el acompañamiento a las comunidades más vulnerables en materia de educación, de nutrición, salud y medios de vida. Desde el 26 de junio, la campaña ha logrado reunir más de 104 toneladas de alimentos, más de 127 mil litros de agua y bebidas y más de 357 mil medicamentos e insumos médicos gracias al aporte coordinado de empresas, de organizaciones sociales, voluntarios, ciudadanos comprometidos con esta emergencia. Y bueno, como resultado de este esfuerzo colectivo, se han realizado 129 entregas en La Guaira, en Distrito Capital, en Miranda, lo que ha permitido beneficiar a más de 50 localidades y organizaciones. Es una etapa de respuesta a la emergencia que ha venido acompañada por esta campaña de Cáritas y el DBC, que bueno, todavía hay que seguir apoyando, hay que seguir mirando. Y lo bonito de poder apoyar con el respaldo de estas organizaciones que, bueno, a pesar de que ya no están en su fase inicial de emergencia, siguen atendiendo esta recuperación continua, siguen requiriendo apoyo sostenido, coordinación y, bueno, respuestas cada vez más especializadas para poder acompañar a las comunidades en ese proceso de reconstrucción de sus condiciones de vida. Y es el llamado y la invitación también que hacemos desde la Red Nacional de Radios de Fe y Alegría para el país entero. Usted puede también descargar nuestra aplicación Radio Fe y Alegría Noticias. Es una aplicación que tenemos disponible para iPhone y Android y por allí va a poder disfrutar todo nuestro contenido multimedia que tenemos preparado desde la red de periodistas con la cual contamos. Recuerde que Radio Fe y Alegría Noticias es una red nacional. Somos más de 23 emisoras interconectadas en todo el país para poder brindarle a usted información de primera mano lo que está ocurriendo a lo largo y ancho de nuestra querida Venezuela, además también para todo el mundo en nuestro streaming por la www.radiofeyalegrianoticias.com. Y a esta hora nos vamos a nuestra primera pausa de la tarde. Le invito a que se mantenga allí conectado a nuestra señal del programa En Este País. Bueno, si tiene alguna idea a la cabeza, no sabe cómo hacerla rentable, este es el lugar correcto. El programa En Este País, una hora de transmisión para que usted junto a nosotros pueda disfrutar de este contenido. Y bueno, si está en YouTube, déjenos su pregunta en el chat en vivo para que podamos responderla al aire, cualquier idea que tenga como emprendedor o empresario. Ya venimos con más.
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2: Una y 12 minutos.
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0: Esto es el programa En Este País. Estamos completamente en vivo y en directo, transmitiendo para todos ustedes de lunes a viernes de 1 a 2 de la tarde a través de la Red Nacional de Radios de Fe y Alegría. Y además también estamos completamente en vivo y en directo para toda Venezuela y el mundo en YouTube. Así que arrancamos con este segundo bloque, bueno, invitándolo además a que usted pueda revisar nuestra página web, radiofeyalegrianoticias.com. Por allí va a poder disfrutar de todo este contenido, notas web de nuestros periodistas y comunicadores de nuestra red nacional. Y nos vamos con un contenido bastante especial. Nuestros periodistas de Radio Fe y Alegría Venezuela, como siempre, pulsando el ecosistema emprendedor en nuestro país. Y nos vamos a Caracas. Emprendedores de Caracas continúan perseverando luego de los terremotos. Y es un reporte de nuestro compañero José Blanco. Adelante.
1: Venezolana se ha caracterizado por ser productiva a través del trabajo, y así lo reconocen los países donde hay connacionales. En Venezuela, las familias constantemente están en busca de mejores ingresos. Una de esas alternativas es trabajar por su cuenta. Tener su propio negocio, que ahora se califica como emprendedores, es una de las maneras para llevar el sustento al hogar.

0: La señora María Inicio, quien proviene desde el Perú, señaló que su esfuerzo de administrar su propio negocio se le cumplió en Venezuela.
1: Siempre he pensado que ya uno a su edad, uno tiene que tener algo donde uno sola sea su propia dueña. Que nadie te mande, porque ya tú has pasado por todas esas etapas de que te manden, de que te digan. Entonces yo quería siempre tener lo mío propio y me esforcé y lo tengo. Gracias a Dios lo tengo, porque me gusta hacerlo por mí misma. Yo soy peruana, tengo 35 años aquí en Venezuela y empecé también así, trabajándole a otras personas, como todo. Empezamos trabajándole a otras personas, pero en mi mente estaba poner en mi propio negocio, mi propia empresa, donde yo atienda yo misma.
0: Nos comentó que por los terremotos de junio las ventas bajaron y agradece a Dios que los últimos días han presentado mejoras.
1: Bajaron bastante las ventas. Las ventas bajaron mucho, pero bueno, gracias a Dios, ahí vamos, poco a poco, y vamos avanzando, que es lo que todos nos pasa.

0: Luis Lucero, quien es dueño de un negocio en el mercado Loyada, ubicado al centro de Caracas, indicó que la iniciativa surgió por la situación país, donde los salarios del sector laboral, tanto el privado como el público, son muy bajos.
1: Emprender por situación país. Anteriormente trabajé en el sector público y los sueldos son muy bajos, pues. Y para mantener una familia es difícil. Con esos sueldos de 130 bolívares más, ahorita, bueno, ahorita son 240, si no me equivoco, que está cobrando ese sector. Y es imposible mantener tres niños, darle educación, darle de comer, y llevarlos a pasear. Con ese sueldo es imposible, pues, ni que te estuvieran trabajando las dos parejas, papá y mamá, es imposible.
2: ¿Es más viable montar un negocio propio?
1: Sí, es fuerte porque no recibes un 15 y último, pues. Pero es más viable. ¿Por qué? Porque cuando hay días de ventas, ¿me entiendes? Puedes cubrir algunas cosas. Mayormente los estudios de los niños, la comida de los niños, ¿me entiendes? Llevarlos a pasear. Por lo mínimo se puede cubrir eso.
0: Su actividad comercial es ofrecer trajes de baños, venta que bajaron por la situación del estado de La Guaira. No obstante, en la actualidad han presentado cambios positivos, ya que las personas que se dirigen a comprar van a otras playas, considerando que estamos en tiempo de vacaciones estudiantil.
1: A partir de la semana pasada fue que empezaron las ventas de traje de baño. ¿Por qué? Porque la gente está agarrando, no está yendo a La Guaira, pero está agarrando para ir a las piscinas. Los niños, los planes vacacionales, están llevando a los niños para las piscinas. Entonces, ¿me entiendes? Se ve obligada a comprarle a los niños, aunque no vayan ellos. Y los pocos que vienen a comprar traje de baño se van para Higuerote, para Maracay, esos tipos, para Choroní, para todos esos tipos, Valencia, a esas playas, pues.

0: La joven Carmen Anzola tiene un puesto de manicurista en el mercado que lleva por nombre Mariscal Sucre, cerca del Teatro Katia. Expresó que trabaja por su cuenta por varias razones. Una de ellas es que obtiene mejores ganancias.
1: Trabajo por mi cuenta porque se gana más. Me gusta ser mi propia jefa.
0: Anzola señaló que los sismos no afectó su trabajo, ya que la exigencia de las féminas de mantenerse impecable le favoreció económicamente.
1: Súper bien, porque siempre nosotras las mujeres siempre nos mantenemos bellas, hermosas, y nos gusta hacer nuestras cejas, nuestras pestañas, nos gusta hacer nuestras uñitas. Para mi área, que es de belleza, bien, gracias a Dios.
0: Los consultados en este trabajo informativo coinciden que emprender su propio negocio es difícil. Sin embargo, señalaron que es importante tener disciplina y criterio de manejar las finanzas para lograr los cometidos.

0: Qué bonito es poder visualizar a nuestra gente venezolana a pesar de las dificultades, bueno, echando para adelante. Y este reporte desde Caracas, de parte de nuestro compañero José Blanco, nos muestra cómo esa resiliencia de los emprendedores, de los empresarios, del venezolano en general, es lo que justamente representa nuestro ADN, nuestra huella dactilar y lo que va a hacer que este país pueda tener muy buenos resultados a corto, mediano y largo plazo. Gracias a los compañeros desde Caracas por este reporte espectacular, definitivamente. Ahora nos vamos con nuestra sección, lo que es tendencia en este país.
1: Si hay algo que nos define como venezolanos, es nuestra capacidad de crear, de innovar y de salir adelante incluso en los momentos más difíciles. Hoy tengo una noticia que demuestra que el talento tecnológico de nuestro país no solo está vivo, está más fuerte que nunca. Hablemos de Banesco Innova 2026. El programa de innovación de Banesco Banco Universal, que acaba de cerrar su tercera edición batiendo todos los récords, con una cifra de 807 propuestas de soluciones digitales presentadas por emprendedores y desarrolladores venezolanos, tanto desde dentro del país como desde el exterior. Y lo más impactante es que de esas 807 propuestas, el 96%, es decir, 776 proyectos, fueron creados íntegramente desde territorio nacional. Significa que el ecosistema emprendedor venezolano está creciendo desde adentro, con una infraestructura local sólida y una creatividad que no conoce fronteras. Y el verdadero protagonista de esta historia es la inteligencia artificial. Y no es casualidad, el uso de tecnologías disruptivas era uno de los requisitos centrales de esta edición. El resultado fue contundente. Más de 300 propuestas, es decir, el 40% del total, integran soluciones basadas en inteligencia artificial. El resto de los proyectos se distribuyeron así: un 30% orientado a servicios digitales generales, un 20% enfocado en soluciones financieras avanzadas y un 10% destinado a otras plataformas de servicios técnicos. Yolanda Gigante, vicepresidente de Experiencia de Cliente, Transformación Digital e Innovación de Banesco, lo expresó de una manera que nos invita a reflexionar. Dijo: Banesco Innova nos ha dado la oportunidad de acercarnos a cuantificar el tamaño del ecosistema digital venezolano. Ha servido como un medidor del mercado porque todas las soluciones responden a una coyuntura o un problema identificado al que le dan solución. Es decir, esto no es una moda pasajera, es un movimiento real y medible. Los emprendedores venezolanos están identificando problemas concretos de la vida cotidiana y usando herramientas más poderosas del siglo XXI para resolverlos. En sus dos ediciones anteriores, Banesco Innova ya había acumulado más de 1.600 soluciones tecnológicas evaluadas. Como resultado de esas experiencias, 6 propuestas fueron seleccionadas como ganadoras, una en la primera edición y 5 en la segunda, realizada en 2025. ¿Y qué viene ahora? Tras el cierre del registro, el programa iniciará una exhaustiva revisión interna de cada propuesta. Las ideas preseleccionadas avanzarán a la fase de pitch, donde los desarrolladores expondrán sus modelos de negocio de forma presencial. De ese ejercicio de coworking y defensa técnica, el jurado decidirá cuáles serán las soluciones ganadoras y definirá la estrategia de financiamiento o integración comercial definitiva con el banco. El mensaje es claro: el talento venezolano está aquí, está innovando y está usando la tecnología de punta para construir el futuro que todos queremos. Porque el futuro de Venezuela se está escribiendo hoy, con código, con inteligencia artificial y con mucho corazón venezolano. Desde Barquisimeto, Alejandra Colmenares, desde la Radio Fe y Alegría.
0: nuestra compañera Alejandra Colmenares con este reporte bien especial. Bueno, estas iniciativas nacionales que están impulsando a nuestros emprendedores, Banesco ha tomado en cuenta varios proyectos de venezolanos que tienen una idea para emprender, una idea para que a largo plazo puedan llevarlos a ser empresarios de nuestro país. Y qué bonito es ver cómo grandes empresas como ellos, grandes corporaciones, toman en cuenta los inicios y toman en cuenta el impulso a ese venezolano que cree en el país, que hace el trabajo desde que empieza el día hasta que termina bien tarde y que cree en Venezuela. Nos vamos a una nueva pausa. Recuerde que estamos transmitiendo completamente en vivo y en directo a través de YouTube Live como Señal Matriz Barquisimeto, Radio Fe y Alegría Barquisimeto. También puede ubicarnos como Radio Fe y Alegría Noticias. Ya venimos con mucho más. No se aparte de nuestra señal.
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3: Una y 28 minutos.
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1: Reportamos a esta hora desde nuestra sala de redacción. Les contamos que todo el conflicto entre Irán y Estados Unidos, que sobre todo se significa alrededor del estrecho de Hormuz, para el internacionalista Juan Diego Pérez, esto beneficia a la producción petrolera venezolana. Así lo declaró a través de Radio Fe y Alegría Noticias.
2: El hablar de un estrecho a nivel de geopolítica básicamente siempre será un punto estratégico. No solamente tenemos el caso de Hormuz, también tenemos Gibraltar, tenemos los pasos turcos, entre otros, ¿no? Siempre son puntos estratégicos a nivel de comercio, de vías marítimas, también de lo que es seguridad y defensa, entre otros aspectos. En el caso de Hormuz, es uno de los estrechos que más cotiza a nivel internacional, es uno de los más rentables, evidentemente por su ubicación en cercano a tantos países que producen petróleo. Evidentemente, es un estrecho importantísimo, por lo que evidentemente Irán lo utiliza como una suerte de activo para negociar su posición a nivel internacional. Irán básicamente tiene un estatuto de potencia media, incluso se puede hablar también de potencia grande a nivel militar, a nivel económico, a nivel poblacional, y esto lo capitaliza evidentemente mediante el estrecho de Hormuz. Si bien Irán tiene la pertenencia o la soberanía del estrecho, siempre hay otros estados que están a la expectativa de controlarlo o aunque sea negociar con Irán para poder pasar bienes comerciales por él. Como lo pudiese ser Estados Unidos, que ya evidentemente no tiene ningún tipo de negociación con Irán.
1: Más detalles en nuestra www.radiofeyalegrianoticias.com. A esta hora les acompañó Alexander Medina. Proseguimos en este país.
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0: 1:34 Venezuela. Seguimos con mucho más. Esto se llama En este país, un programa que transmitimos de lunes a viernes, de 1 a 2 de la tarde a través de la Red Nacional de Radios de Fe y Alegría en toda Venezuela. Recuerde que también estamos a la par transmitiendo en nuestra plataforma de YouTube, Radio Fe y Alegría Barquisimeto como señal matriz, pero además también Radio Fe y Alegría Noticias. Estamos en las multiplataformas haciendo Radio Que Se Ve para acompañarle, para que usted tenga esta alternativa, esta guía y bitácora para el emprendimiento, el ecosistema de emprendedores y además también de empresarios en nuestra querida Venezuela. Y hablando de gente que está haciendo las cosas bien, con pasión y pues promocionando algunos proyectos y actividades importantes, tenemos el placer el día de hoy de compartir con el profesor Rafael Calderón. Hablaremos sobre la tercera válida del TCO, que es el Tour Centro Occidental del Mountain Bike Ciclismo de Montaña estilo Cross Country Olímpico. Hoy Rafael va a estar conversando con nosotros sobre todos los detalles de esta actividad que pues definitivamente va a causar gran sensación en nuestro país, en algunas regiones. Bienvenido, profesor Rafael, a Radio Fe y Alegría.
1: Pasan cosas maravillosas y ustedes hacen que nosotros podamos llegar a todas partes. Gracias.
0: Creo que llegar a todas partes es la meta, y sobre todo ustedes que son profesionales del ciclismo. Bueno, esta válida nacional acumula puntos para el ranking de la Federación Venezolana de Ciclismo. Bueno, hay participantes de toda Venezuela y son 5 válidas. La primera está en Nirgua, la segunda en La Victoria, la tercera en nuestro querido Cabudare, acá en el estado Lara, la cuarta en Caracas y la quinta en Valencia. Bueno, los niños también participan desde los 2 años en categoría Strider sin pedales, y sin duda es un evento que es antesala al campeonato nacional que se correrá en Puerto La Cruz del 24 al 28 de septiembre. Profe, estamos ya en Cabudare para la tercera válida, un punto de inflexión en el calendario. Bueno, puntos válidos para el ranking y a pocas semanas del campeonato nacional en Puerto de la Cruz. ¿Cómo evalúa usted, como experto y además persona que está muy involucrada acá en el evento, a nivel técnico, en pista, y qué tan decisiva es esta carrera para los atletas de élite que buscan representar a sus estados y a Venezuela?
1: Bien, como tú lo mencionabas, la tercera válida del Tour Centro Occidente va a servir como un termómetro para medir la planificación, el entrenamiento previo que se ha hecho, y entonces hacer los ajustes necesarios para el evento más importante de ciclismo de montaña en nuestro país, que es el Campeonato Nacional, que este año se realizará en Lecherías, en el circuito Andrés Eloy Blanco de Estado Anzoátegui. Nosotros tratamos, cuando pedimos la organización de la tercera válida del Tour Centro Occidente en la quinta edición, de que el evento quedara cerca en tiempo con respecto al nacional para usarlo como preparación. Nada como competir para poder medir lo que estás haciendo con tus atletas. Sí, vamos a tener todas las categorías. Son 35 categorías que participan, desde la categoría Strider, son bicicletas de balancín que no tienen pedales, hasta las categorías Master D, las categorías más mayores. Eso queremos con el Tour Centro Occidente, queremos masificar, queremos propagar el ciclismo de montaña en nuestro país. Lo estamos haciendo en Centro Occidente y queremos que se multiplique en toda Venezuela.
0: Bueno, me parece magistral esta iniciativa, que además también retrasaron un poco por los recientes eventos en nuestro país, pero que sin duda alguna, con estos estilos que tienen, van a participar corredores de distintas categorías, como bien usted lo dijo, campeones internacionales, qué orgullo, que representan a Venezuela en esta liga. Bueno, sabemos que el ciclismo de montaña tiene expresiones muy explosivas, como el enduro, el downhill, pero en este country olímpico que combina potencia física con una altísima exigencia, bueno, para los espectadores, para los atletas, ¿qué considera usted que el circuito de Cabudare lo hace tan espectacular y cómo se marca esa diferencia entre las vueltas de la categoría aficionados y la de expertos?
1: Bueno, creo que te preparaste muy bien para la entrevista. Sí, en este caso, la modalidad del cross country olímpico es una modalidad muy explosiva, muy rápida, pero al mismo tiempo tiene que tener una destreza técnica de primera. El circuito es un circuito pionero. El circuito Roca Dura tiene más de 10 años en este país y marcó, como lo dicen muchos y lo digo yo, un antes y un después del ciclismo de montaña en Venezuela. Su nombre prácticamente lo dice todo. Es un circuito duro, mucha roca, mucha tierra, tierra suelta. La destreza técnica tiene que ser de primera y en realidad permite medir la destreza de nuestros atletas con miras a competiciones nacionales y también a competiciones internacionales. No tenemos aquí campeones internacionales, pero sí tenemos campeones nacionales. Queremos que vengan desde todos los estados del país, aún las inscripciones están abiertas, es el 30 de agosto, tenemos tiempo, tenemos tiempo. Es una modalidad muy vistosa, muy vistosa. Tienes la oportunidad de ver pasar a los ciclistas muchas veces por un circuito que tiene una distancia aproximadamente de 4,3 kilómetros, donde hay una diversidad de obstáculos que lo hacen complejo y a la vez muy vistoso.
0: Sobre todo exigente también, profesor Rafael Calderón. Y
1: Sí,
0: bueno,
1: muy
0: usted bien
1: exigente, muy
0: decía
1: exigente.
0: que no hay competidores quizás de talla internacional, pero esto sin duda considero que es un semillero del ciclismo desde las categorías en las que vayan a participar. Es fascinante, profesor, ver la integración entonces, por ejemplo, desde niños de 2 años en sus Striders sin pedales hasta estos campeones de categoría. ¿Cuál considera usted es el impacto real de formar a un niño en esta disciplina desde tan temprana edad? ¿Y qué mensaje le da a los padres que están viendo esta información, este evento y que se puedan animar hoy?
1: Un amigo mío dice que el deporte tiene poder. El impacto, nosotros como escuela queremos ser un ente transformador que ayude en el desarrollo del ser humano. No solamente formar atletas, formar personas buenas, formar personas importantes, formar personas inteligentes, gente que le pueda servir a la sociedad. Ese es el principal objetivo de la escuela. Y luego, si formamos atletas, entonces vamos a estar ganando, porque tenemos primero gente buena y atletas. ¿Por qué desde edades más tempranas? Porque el gesto técnico debe aprenderse desde bien pequeños, desde bien pequeños. Entonces, el semillero, la escuela de ciclismo que lleva mi nombre, quiere tratar de formar, masificar desde las categorías más pequeñas, 2, 3, 4 años, 5 años. Es allí el momento donde deberíamos comenzar. ¿Cuál es el mensaje a los padres? Tienen la oportunidad. Queremos formar o queremos que hayan escuelas en todo el país, escuelas que permitan el desarrollo del deporte, del deporte, como les dije, un ente transformador que ayude a multiplicar cosas positivas, sobre todo en este país.
0: Me encanta ese cierre, profesor Rafael. El deporte como transformación social y que desde temprana edad ya nuestros niños venezolanos puedan irse formando para ser unos campeones nacionales e internacionales. Bueno, profesor, a esta hora nos toca hacer una nueva pausa, pero te invito por favor a que te mantengas allí con nosotros conectado, porque seguimos con esta conversa tan especial e interesante. Además, también invitándole a toda nuestra gente a que pueda disfrutar de este contenido que tenemos en el programa en este país. Completamente en vivo esta transmisión a través de nuestro canal de YouTube como Señal Matriz Radio Fe y Alegría Barquisimeto, Radio Fe y Alegría Noticias. Ya venimos con mucho más.
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3: Una y 43 minutos.
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0: Emprendedores, gente exitosa, empresarios, en esta bitácora para toda Venezuela y el mundo. Programa en este país que es transmitido a través de la señal de la Red Nacional de Radios de Fe y Alegría en toda Venezuela. Recuerde, somos más de 23 emisoras interconectadas con periodistas, comunicadores y aliados trabajando por y para Venezuela. Estamos también completamente en vivo y en directo a través de nuestro streaming www.radiofeyalegrianoticias.com. Nos puede escuchar en cualquier parte del mundo a través de este link y además de eso también va a poder disfrutar de nuestro contenido web, nuestras notas web, parte del trabajo periodístico de los profesionales que hacen vida en nuestra red. La entrevista en este país del día de hoy, una conversación necesaria y bastante interesante con el profesor Rafael Calderón, bueno, conversando sobre la tercera válida del Tour Centro Occidental de Mountain Bike Ciclismo de Montaña en nuestro país. Y bueno, conversábamos, profe, un poco con respecto a la exigencia y la estrategia en este camino a este evento tan importante. Bueno, la proyección del Tour Centro Occidental, que es bastante importante, ha venido consolidándose como una ruta muy impresionante, con 5 válidas entre Nirgua, La Victoria, Cabudare, acá en el estado Lara, Caracas y Valencia. ¿Hacia dónde va el Tour Centro Occidental en términos de logística, de nivel organizativo y cómo cree usted que logra articularse de una forma tan fluida en la Federación Venezolana de Ciclismo?
1: Bien, ¿qué queremos? ¿Qué queremos? Masificar el deporte. ¿Cómo lo hacemos? Tratando de seguir multiplicando las válidas en los distintos estados del país. En este caso, como su nombre lo indica, es centro y occidente. La Federación Venezolana de Ciclismo quiere en su seno que existan válidas, que se hagan eventos donde uno pueda medir, pueda evaluar, pueda desarrollar el talento y entonces así poder llevar a atletas a nivel internacional y sobre todo con miras a un evento muy especial, en mi caso personal, a poder tener un atleta del cross country olímpico que vaya a los Juegos Olímpicos. La brecha es amplia. El Tour Centro Occidente quiere masificar este deporte, quiere mostrarlo, junto con la Federación Venezolana de Ciclismo, una nueva junta que está ahora, que está más abocada al trabajo, sobre todo del ciclismo de montaña. Queremos ser multiplicadores de este deporte, comenzando por el Tour Centro Occidente, masificándolo. Antes eran 3 válidas, después fueron 4, ahora son 5. Lo que queremos es llegar a los territorios más recónditos de Venezuela.
0: Y es algo que me encanta porque creo que articular todas estas válidas en diferentes puntos de Venezuela no es trabajo fácil, profesor Rafael. Cuéntenos cómo fue esa logística específicamente para Cabudare, para tomar a Cabudare como esta ruta obligada en el Tour Centro Occidental.
1: Bueno, ya para muchos era conocido el circuito. El circuito Rocadura ha albergado en años anteriores el evento más importante. Ha sido sede del Campeonato Nacional de Cross Country, del ciclismo de montaña en Venezuela. Teniendo esos pergaminos, teniendo esos antecedentes, el Tour Centro Occidente vio viable que nosotros fuéramos organizadores, la escuela. Entonces, organizamos un enlace, algunas reuniones, le mostramos el mejor circuito de cross country que tiene este país y ellos quedaron encantados. Entonces, a partir de este año, Cabudare, el estado Lara, es sede de una de las válidas del Tour Centro Occidente.
0: Sí, yo siento que definitivamente cuando hablamos de ciclismo a nivel profesional, la formación viene, bueno, ya ustedes están formando a los pequeños desde los 2 años, pero creo que la exigencia técnica, la exigencia física es importante. La preparación física o la hidratación en estos circuitos es bastante complicado. Ustedes me imagino que tienen una logística preparada para los 5 válidas, ¿no? ¿Cómo se prepara eso, profe? Porque quizás muchas personas que nos escuchan dirán, bueno, ¿cómo hace un ciclista? Me imagino que semanas o meses antes ya debe tener una rutina bastante ardua para poder estar allí en ese escenario con su bicicleta, con toda su preparación, sus accesorios.
1: Bien, en mi rol de entrenador, de planificador del entrenamiento deportivo, al saber de las fechas, al conocer las fechas, entonces uno desde la fecha hacia atrás hace una planificación. Esa planificación tiene múltiples actividades, un gran número de ejercicios, de rutinas que se deben cumplir de manera progresiva, de manera consistente en el tiempo, para que las valencias físicas comiencen a desarrollarse y la calidad deportiva mejore. La planificación es importantísima. Una vez que conocemos la fecha, en base a la fecha, hacemos los planes de entrenamiento. Todos los atletas de las distintas escuelas tienen a sus profesores, sus entrenadores, que se encargan de esta planificación para que el trabajo sea, pues, por supuesto, más sencillo, eficaz y eficiente.
0: Es un engranaje, profe Rafael, que va desde el minuto cero hasta el último punto de la válida. Y bueno, algo muy importante que quería consultar es cómo va esa articulación también con los entes nacionales que permiten que toda esta logística de alguna manera se pueda ejecutar en esos 5 puntos, entre Nirgua, La Victoria, Cabudare, Caracas y Valencia. Imagino que la organización no la ha tenido fácil con respecto a toda esta maquinaria.
1: Sí, sí, es complicado. Justo después del doblete sísmico y de los hechos lamentables que sucedieron en nuestro país, se tuvo que recalcular la organización, buscar que que las fechas pudieran entrar dentro del cronograma que tiene la federación. Al mismo tiempo, hemos contado con el apoyo de la Federación Venezolana de Ciclismo, también con el apoyo de la Asociación del Estado Lara. Ellos de alguna manera han hecho que nosotros podamos colocar dentro del calendario nacional nuestro evento y que el mismo sea una valla nacional que permita que haya ranking, puntos. Eso lo hace más vistoso. El llamado, la invitación es que se inscriban a los atletas del Estado Lara, los atletas de las regiones vecinas, que se inscriban. Las inscripciones están abiertas. El 30 de agosto el Estado Lara será el epicentro del deporte nacional en Venezuela. Están invitados desde Fe y Alegría y desde el programa En Este País. Los invitamos, hacemos un llamado.
6: Gracias, profe, gracias.
1: Es un evento familiar para que todos participen y colaboren con nosotros en el deporte, que como les dije al comienzo, tiene un poder enorme para el desarrollo y la transformación, para todo lo que tiene que ser positivo en nuestro país.
0: Me encanta, profesor Rafael. Creo que es muy importante y clave este mensaje, sobre todo en el contexto venezolano que estamos viviendo hoy, que quizás pues hay algunas situaciones que nos bajan un poquito el ánimo, pero que creo que hay que seguirse preparando, hay que seguir trabajando, hay que seguir ayudando, seguir engranando esfuerzos y sueños. Y bueno, esta comunidad de ciclistas en esta proyección del Tour Centro Occidental me parece maravilloso. Profe, ya para cerrar la entrevista, porque el tiempo en radio y en plataformas es bastante rápido, ¿cuál es ese llamado, ese consejo clave que le das a los corredores que se están jugando la clasificación y a la afición que viene a apoyar el ciclismo de montaña en el país?
1: Wow, sí, importante, amor propio. Tenemos que empezar por el amor propio, disciplina, constancia, dedicación, amor por lo que haces, entrega. Esto es pasión y sin ella es difícil que los éxitos se cumplan. ¿Cuándo logramos el éxito? ¿Qué es el éxito? Es en lo que nos transformamos para poder llegar a cumplir nuestras metas. Los invito, la Escuela de Ciclismo Rafael Calderón los espera con los brazos abiertos. Queremos formar, queremos transformar. Este país se cambia cuando sus ciudadanos cambian. Entonces el llamado, los esperamos el 30 de agosto. Queremos que estén con nosotros. Gracias a Fe y Alegría por permitir que nosotros podamos llegar con nuestra voz, por abrirle los micrófonos a la escuela y que nosotros seamos vistos en todo el país a través de sus redes sociales y a través de su información por YouTube y todos los enlaces que ustedes tienen. Muchísimas gracias.
0: No, gracias a ustedes por este trabajo, por este engranaje que están realizando ya desde hace meses, profesor Rafael, pero que definitivamente sé que va a salir bien en estas 5 válidas. Bueno, además también de la preparación, algo que me pareció maravilloso fue tener en el evento la participación de los niños de la categoría Strider, que bueno, me encantaría poder estar allá para disfrutar de toda esa energía.
1: Es de lo más bonito que tiene el evento, seguro que sí. Dura muy poco, pero es muy bonito.
0: Me encanta. Me gustaría que puedas brindar tus redes sociales a través de esta transmisión, porque sé que más de una persona está interesada en poder visualizar todo este material y toda esta experiencia.
1: Wow, me pueden seguir por esc.rafael Calderón, ese es el Instagram de la escuela.
0: Perfecto, ya saben, ya tienen mapeado cuáles son las redes sociales del profesor Rafael Calderón. Bueno, hablando un poco en esta edición del programa En Este País, de la tercera válida del Tour Centro Occidental de ciclismo de montaña en el estilo cross country olímpico. Bueno, ya augurando desde ya lo mejor y lo máximo, lo más top para ustedes, profesor. Bueno,

0: puede visitar nuestras redes sociales. Nos encuentra en Instagram, arroba Radio Fe y Alegría, y también arroba Fe y Alegría B. A esta hora, bueno, nos toca despedirnos. El tiempo pasa bastante rápido en el programa en este país, pero bueno, la cita, por supuesto, para el día de mañana, de 1 a 2 de la tarde, compartiendo con ustedes esta bitácora especialísima para, pues, compartir esta hoja de ruta, este mapa para nuestro ecosistema emprendedor y empresarial en Venezuela. Hoy, como siempre, lo hicimos posible con todo el cariño y la pasión del mundo en el control técnico, audiovisuales y producción, Fernando Rivas y Estefanía Alvarado, en la subdirección de comunicaciones, Wirmelis Villalobos, en la coordinación de producción y programación nacional, Anthony Galindo, y en la conducción del programa en este país durante este mes, está su servidora, Yosimar Pereira. Enviamos un saludo muy especial a nuestro compañero, el periodista Rosender Evías, que se encuentra de vacaciones, pero que ya pronto estará nuevamente acá con nosotros para compartir de toda esta energía y del programa en este país. Todos estamos junto a periodistas, comunicadores y emisoras de Radio Fe y Alegría Noticias, bajo la dirección de la profesora Vidalina Campos. Que tengan excelente tarde. Hasta luego.
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3: 1:59. 2. En punto.
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0: 2:28.
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0: 2:45.
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0: 2:59.
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3: Tres y 13 minutos.
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0: 3:28.
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2: En el medio campo y teniendo en cuenta, pues, valía. Vamos a ver si, como tú mencionabas de repente. Que desear en el término de que hoy.

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0: Buenos días Barquisimeto, buenos días Centro Occidente, sean todos y todas bienvenidos a esta nueva emisión de su revista informativa, este magazine radial Radar BQTO, que a partir de esta hora, de 11 a 12 del mediodía, iniciamos con este recorrido por las informaciones y noticias más resaltantes de esta semana en el mundo, en nuestra querida Venezuela y, por supuesto, en el estado Lara. Y qué manera de iniciar la emisión de este domingo 16 de agosto, que con este temazo de los Backstreet Boys que tanto me encanta. Bueno, Shape of My Heart es una de las baladas más emblemáticas de la era dorada del pop de los años 2000, saben que soy 2000era, y su lanzamiento fue en octubre del año 2000 como uno de los sencillos principales del cuarto álbum de estudio Black and White de los Backstreet Boys. Recordemos que con Black and White y parte de su tour estuvieron los Backstreet Boys en Venezuela en esta época especial, año 2000. ¿Qué nivel? Recuerde que usted puede seguirnos también a través de nuestras redes sociales. Nos puede encontrar en Instagram, también en TikTok, arroba Radio Fe y Alegría BQTO, pero además nuestro programa también tiene esta comunidad digital tan especial. Y esta semana en TikTok, arroba radar.bqto, ya llegó a los 6K. Más de 6.000 personas en esta comunidad digital, a los cuales agradecemos. Y bueno, este trabajo que inició en el mes de junio del año 2025, ya tenemos un año y algo compartiendo con ustedes todos los domingos a través de la 97.5 FM, Radio Fe y Alegría para el estado Lara y Venezuela entera. Hoy, como siempre, lo hacemos posible un equipo de profesionales de la radiodifusión en el estado Lara. Estamos con ustedes en la dirección de la estación, la profesora Raiza Mogollón, en la coordinación de la radio Rosender Evíez, en la producción general Joamir Noguera, redes sociales y audiovisuales Fernando Rivas y, por supuesto, en la conducción y producción del espacio, está su servidora Josimar Pereira. Iniciamos este recorrido informativo. Usted puede interactuar con nosotros además a través de nuestro número telefónico en cabina para que solicite esos temas favoritos de los 80, 90, 2000, 2010 que todos los domingos compartimos con ustedes, además de este recorrido por los principales titulares de noticias e informaciones en Venezuela. Así que para nosotros es un verdadero placer compartir con ustedes todos los domingos esta emisión del programa. Y bueno, recuerde que en Fe y Alegría Educomunicación, si por alguna razón usted no ha terminado sus estudios de bachillerato, hoy tiene la oportunidad de hacerlo. 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Por este número telefónico, nuestra querida compañera Nélida Rodríguez le va a brindar todos los detalles y la información, además de que también le invitamos a que pueda seguirnos en nuestras plataformas digitales. Estamos en TikTok y en Instagram, nuestra cuenta arroba edu.comunicacionlara. Y por cierto, tenemos un material muy especial de uno de los participantes de Fe y Alegría Educomunicación en nuestro feed de Instagram. Por allí va a poder conocer usted la historia de Gainer Pacheco, uno de los participantes que ya defendió sus pasantías profesionales con nosotros. Él es parte de uno de los comandos de seguridad número 12 de acá del estado Lara. Está pagando servicio, pero ya está a puntito de sacar su técnico medio profesional en informática y para nosotros es un verdadero placer que la gente pueda cumplir esas metas, sueños para una Venezuela mejor. Y por cierto, queremos invitarle a que se mantenga allí con nosotros porque hoy tenemos una entrevista muy especial. Tenemos en cabina al ingeniero Rodolfo Acosta. Él es ingeniero en informática con experiencia en gerencia empresarial. docencia, además también consultor en estrategias de negocios, transformación digital, implementación de tecnología y estadísticas para diseños de muestra. Estaremos hablando hoy sobre muestreo estadístico para emprendedores en Venezuela, así que le invito a que a partir de las 11:30 pueda disfrutar de esta entrevista especial y a esta hora nos vamos con nuestro recorrido informativo por los titulares del mundo.
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0: ¿Y qué ha estado pasando en el globo terráqueo durante esta semana? Se lo contamos acá en Radar BQT. Hoy agradecemos a las personas que están también disfrutando de esta emisión a través de nuestra cuenta en YouTube. Radio Fe y Alegría Barquisimeto va a poder disfrutar de este material periodístico, radio que se ve porque estamos en las multiplataformas, Radio Fe y Alegría Barquisimeto en YouTube. Comenzamos con este recorrido por las informaciones más resaltantes. Iniciamos con CNNEspañol.com. Ellos indican que gran derrame de petróleo frente a la costa de Omán se extiende a cientos de kilómetros cuadrados. Hay alerta de daños ecológicos. Este derrame de petróleo de un buque varado frente a la costa de Omán ahora cubre aproximadamente 500 millas cuadradas. Esta es una información de parte de la organización ambiental Greenpeace a CNN directamente, lo que ha generado temores de que se pueda desarrollar un importante desastre ecológico en el mar Arábigo. Los activistas de Greenpeace, por cierto, dijeron que este análisis de imágenes satelitales ha mostrado manchas fragmentadas, lo que significa que este derrame se encuentra en múltiples áreas, en lugares de ser masa continua. El gobierno de Omán aún tiene que confirmar el tamaño de las áreas afectadas y su autoridad ambiental no respondió a las preguntas de este medio de comunicación. El gobierno instruyó a los ciudadanos a evitar pescar en las áreas afectadas y a reportar olores inusuales y avistamientos de petróleo. También, además, analizarán los mariscos en los mercados para verificar la presencia de algunos agentes contaminantes. Bueno, por supuesto, los esfuerzos internacionales de salvamento ya están en marcha con barcos, aviones, con más de 100 toneladas de equipo, según la empresa británica de seguridad marítima Ambrey, pero la operación está siendo obstaculizada por la temporada anual de monzones, conocido como Caref, y pues el petrolero Carolín Bensegi llevaba alrededor de 800.000 barriles de petróleo cuando aparentemente fue atacado y se cree que el buque sancionado forma parte de la flota clandestina de petroleros de Rusia. Lamentable esta situación que además también conocemos los venezolanos, los derrames de petróleo como alerta de daño ecológico y pues la huella ecológica que dejan profunda porque, bueno, los esfuerzos que se deben hacer para la limpieza y todo lo demás es bastante lamentable. Es un derrame de petróleo provocado por la guerra en Irán que es bastante visible y es tan visible que es visible desde el espacio. Avanzamos con más, ahora lo hacemos desde bbc.com y es que el terremoto de Colombia agrava la situación en el Chocó, una de las regiones más pobres y olvidadas de este país. El Hospital Público San Francisco de Asís, ubicado en Quibdó, la capital de Chocó, funciona al borde del colapso. Es el más importante de ese departamento en el que habitan casi 600.000 personas y que fue epicentro del terremoto de magnitud 7.4 que sacudió el occidente de Colombia el pasado 10 de agosto. Antes del terremoto, dice la gente que tenía la capacidad de respuesta disminuida con un porcentaje ocupacional de urgencias del 200%. El día del terremoto, esto subió a 485%, le explicó a BBC Mundo Andrea Salazar, quien es enfermera jefe del hospital, a través de una llamada telefónica. Sin luz ni conectividad y anotando toda la información a mano, el personal del hospital logró bajar ese porcentaje a 250% en 24 horas, dice Salazar, y atendieron principalmente traumatismos, fracturas y mucho estrés postraumático, sobre todo en los niños de Chocó, luego de este hecho que lamentablemente dejó a muchas personas afectadas tras el terremoto en Chocó, en Colombia. Seguimos, ahora lo hacemos a través de euronews.com. Indican que España y Marruecos han desplegado más de 4.600 agentes ante el riesgo de una nueva entrada masiva en Ceuta. Y es una situación que ha encendido las alertas en estos países. España, Marruecos refuerzan estos dispositivos ante los llamamientos en redes sociales para intentar volver a cruzar la frontera durante esta semana. Ceuta está reforzando su frontera ante el riesgo de una nueva entrada masiva de inmigrantes desde Marruecos. Los llamamientos han sido difundidos, como les mencioné, por redes sociales. La gente está intentando cruzar hacia la ciudad autónoma y han activado los dispositivos de seguridad de ambos países apenas 2 semanas después de la entrada masiva registrada el 30 de julio. España ya ha incrementado su presencia policial y militar en esta ciudad y actualmente hay 880 policías nacionales y 714 guardias civiles desplegados, mientras han anunciado en el interior la incorporación de unos 45 agentes. El ministro del Interior, Fernando Grande Mariasca, ha defendido la coordinación con Marruecos y ha calificado de excepcional la crisis del pasado 30 de julio. Marruecos también, por cierto, ha blindado su lado de la frontera. Han desplegado 3.000 policías con controles en las carreteras y acceso a la frontera. La vigilancia se ha extendido también a las zonas cercanas a la costa, donde se han desplegado algunos efectivos antidisturbio, vehículos con cañones de agua y embarcaciones de Marina Real. Es una situación bastante lamentable que afronta muchas consecuencias en Ceuta. Es una ciudad que todavía no se ha recuperado por completo con respecto a la normalidad tras la llegada masiva a finales de julio de esta cantidad de personas. Calculan que unas 5.000 personas permanecen actualmente en Ceuta, mientras que el presidente autonómico Juan Jesús Vivas ha elevado esta cifra. Una preocupación que ha llevado también a otros países europeos. La primera ministra italiana, Giorgia Meloni, ha pedido extremar esta vigilancia ante una posible nueva oleada migratoria. Es una crisis mundial que se está presentando con respecto a migración, específicamente en Europa, y es lo que ha pasado durante esta semana. Y de esta manera nos toca realizar nuestra primera pausa de la tarde. Le invito a que se conecte y se mantenga con nosotros. 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Ya venimos con mucho más.
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Seguimos con mucho más de Radar BQTO a través de la señal de la emisora que une a Venezuela con todas las voces, Radio Fe y Alegría 97.5 FM. Qué manera de iniciar este segundo bloque con este temón de Robbie Williams llamado Feels. Bueno, es un tema espectacular que fue lanzado el 8 de septiembre del año 2002 como el primer adelanto del disco Escapology de Robbie Williams, una de las baladas más emblemáticas de los años 2000, justo en esta onda que tenemos el programa de hoy, 16 de agosto. Me encanta este tema de Robbie Williams y lo escuchaste a través de Radar BQTO este domingo. Y ahora nos vamos con este recorrido por titulares de Venezuela, lo que ha estado pasando en nuestro país y, bueno, lo que ha sido noticia durante esta semana. Una semana bastante interesante e importante en nuestro país. Esta vez lo hacemos desde nuestro portal de la casa, Radio Fe y Alegría, noticias.com. Recuerda que somos una red nacional de radios, más de 23 emisoras interconectadas trabajando por y para Venezuela con periodistas, locutores, comunicadores y aliados de nuestra red. Además, en nuestra página web va a poder escucharnos en el streaming en cualquier parte del globo terráqueo. Radio Fe y Alegría Noticias.com indican que emprendedores de Caracas continúan perseverando luego de los terremotos. Es una nota de nuestro compañero, el periodista Alexander Medina. Indican que en una zona de vendedores de ropa y calzado de la bulliciosa Caracas, en el fondo se escuchan algunos puestos, la famosa salsa, hay que trabajar, y así en la vida progresarás. La actitud de quienes justo aplican los emprendedores caraqueños luego de los dos terremotos que hace mes y medio sacudieron al país. La población venezolana se caracteriza por ser productiva a través del trabajo y así lo reconocen los países a donde han llegado migrantes venezolanos. Y en nuestro país las familias están en constante búsqueda de mejores ingresos y una de esas alternativas es emprender por su cuenta al tener su propio negocio como una manera independiente de llevar el sustento a sus hogares. Oscar de León como fondo en estos mercados caraqueños que siguen su dinámica a pesar de las dificultades. Y bueno, este trabajo especial de parte de nuestro compañero Alexander Medina, donde dicen que muchos de ellos han estado obligados a emprender precisamente por la situación que el país ha vivido en el último mes y medio. Los obligó a emprender prescindiendo de algunos salarios que tenían, que para ellos significaban, bueno, una fuente importante de recursos para sus familias, pero ahora les toca estar en las calles, en los mercados de Caracas y de otros puntos de Venezuela para poder evolucionar y seguir ayudando a sus familiares en las zonas afectadas. Entre otras informaciones, Radio Fe y Alegría Noticias.com reseña a nuestro compañero periodista Juan Nocé del conflicto de Hormuz beneficia a Venezuela. Hay claves de esta reconfiguración de la geopolítica mundial y es que el estrecho de Hormuz sigue siendo un punto bastante clave afectado por el conflicto entre Irán y Estados Unidos. Esta disputa por el control del paso marítimo ha disminuido su productividad. Sin embargo, el politólogo e internacionalista Juan Diego Pérez afirmó a Radio Fe y Alegría Noticias que la tensión generada en Hormuz beneficia directamente a Venezuela. Durante esta entrevista, el experto explicó que la baja operatividad en este estrecho de Hormuz fue clave para el interés de ciertas corporativas internacionales en la producción petrolera de Venezuela. Pérez plantea que la incursión militar estadounidense en Venezuela desde el pasado 3 de enero ha funcionado para que el Estado norteamericano pueda asegurar el acceso a la negociación de petróleo con Venezuela antes de entrar en este conflicto con Irán. De alguna manera, Estados Unidos aseguró su fuente energética a través de Venezuela y él dice que empresas petroleras que ya tienen actividad en Venezuela tienen ventajas macroeconómicas, hay más contratación directa
e indirecta. Dice que si le preguntamos a un ciudadano de a pie, no ve todavía lo que es este tipo de beneficios, pero a nivel macroeconómico sí hay ventajas directas. Y bueno, el poder mundial bipolar que se presenta actualmente con respecto a esta situación, este planteamiento que realiza este experto, el internacionalista, que califica lo que sucede entre Estados Unidos e Irán como un elemento importante de la reconfiguración en el mapa geopolítico del mundo. Una situación que todavía causa tensión en el país, bueno, específicamente cómo Venezuela puede verse beneficiada con respecto a esta situación, y sí está pasando, lo que dijo el experto es totalmente válido, el ciudadano de a pie todavía no le ve el queso a la tostada, como dicen por allí popularmente. Sin embargo, a nivel macroeconómico sí están ocurriendo cosas con respecto a este conflicto en Medio Oriente, pero que directamente con la intervención de Estados Unidos acá en suelo venezolano, sí hay cosas que están pasando y que de alguna manera a largo plazo podrían beneficiar a nuestro país. Y ahora nos vamos con un reporte audiovisual. Organizaciones y la sociedad civil en Lara exigen soluciones reales a la crisis nacional. Se reunieron organizaciones sociales, algunos pactos unitarios, además también sociedad civil, para pues exigir a esta mesa de negociaciones que se está presentando en Venezuela que puedan tomar en cuenta las necesidades urgentes que hay en todas las comunidades de nuestro país, específicamente en el estado Lara, porque recordemos, este ha sido una iniciativa que se llevó a cabo el 12 de agosto a nivel nacional, pero que específicamente en el estado Lara se reunieron en la sede del Colegio de Ingenieros para que juntos esta coalición pudiese hacer estas solicitudes. Una de las más urgentes es elecciones. Ellos están haciendo la petición de elecciones pronto y también una actualización de todo el sistema electoral. Escuchemos.

0: Información importante de lo que ha estado pasando también en Barquisimeto durante esta semana, esta iniciativa, las organizaciones, la sociedad civil, con esta exigencia al gobierno nacional, esta mesa de negociaciones para que se pueda tomar en cuenta la crisis nacional, los puntos más álgidos, más críticos directamente del ciudadano de a pie, de las comunidades, y uno de los que pues definitivamente estuvo sobre la mesa y que ha sido obligatorio es la crisis eléctrica nacional. Y con esto nos vamos a una nueva pausa. Ya venimos con mucho más de Radar BQTO a través de la 97.5 FM Radio Fe y Alegría.
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0: Un temazo de Gwen Stefani llamado Cool también de los años 2000 y lo disfrutas hoy acá en Radar BQTO. Y de esta manera iniciamos con esta sección que tanto me encanta, se llama Gente BQTO, porque bueno, tenemos en cabina invitados, también entrevistas a través de llamada con gente que está haciendo país, haciendo las cosas bien, especialistas y profesionales. Esta vez, bueno, traemos al ingeniero en informática con experiencia en gerencia empresarial, Rodolfo Acosta. Él es docente, consultor en estrategia de negocios, además también transformación digital, implementación de tecnología y estadística, sobre todo en diseño de muestras. Bienvenido, Rodolfo, a tu casa Radio Fe y Alegría Barquisimeto, tantos años, pero bueno, como siempre, un especialista, un profesional. ¿Cómo te encuentras?
1: Bueno, muy contento de estar acá en mi casa, porque Radio Fe y Alegría fue mi casa por un tiempo cuando desarrollé aquí un programa llamado Portafolio Empresarial con Julio César Vargas. De verdad, muy contento de estar acá.
0: Bueno, para nosotros es un verdadero placer poder contar con tu presencia acá en nuestros estudios. Vamos a estar hablando de temas bastante importantes para el país, bueno, específicamente sobre el tema de muestreo, de estadísticas, desde tu experiencia en este campo como profesional. Bueno, creo que es muy valioso poder conversar sobre muestreo estadístico, pero en el área de emprendimiento, que además también tú eres consultor, coach, con respecto a ello. Rodolfo, hablando un poco y adentrándonos en este tema, el entorno venezolano, donde el marco muestral oficial básicamente no existe en muchas de las plataformas o está desactualizado, ¿cuál crees tú que es quizás un estándar mínimo que debe exigirse en un muestreo para la conveniencia, ya sea en cuotas, con respecto a los emprendedores, a los empresarios?
1: Bueno, en Venezuela es bastante difícil establecer un muestreo porque nosotros tenemos desde el año 2011 que no hacemos el censo de población y vivienda. Es decir, nosotros no sabemos en la actualidad cuántos habitantes tiene el país. De hecho, nos guiamos un poquito por la población adulta, es decir, mayor de 18 años, que la podemos medio establecer por el registro electoral permanente, pero que esta es otra base de datos que no está tampoco muy
0: O
1: confiable.
0: sea, por ahora es una base de datos referencial, no
1: Sí,
0: exacta.
1: no exacta, sí. El censo 2011 nosotros lo utilizamos aplicando estadísticas inferenciales, es decir, aplicamos, mira, la tasa de crecimiento. Y jugamos con algunos números. Ahí jugamos básicamente bastante a modelos matemáticos de la tasa de crecimiento y la posible migración, porque tampoco hay datos exactos de cuánta migración tenemos, cuánta gente se fue y cuánta gente está regresando, porque hay mucha gente que salió por los caminos verdes y
0: Sí,
1: nosotros no sabemos
0: no hay
1: cuánto, no
0: una
1: sabemos.
0: información real.
1: Exacto.
0: Rodolfo, esta situación que tenemos con esa debilidad a nivel estadístico, más o menos arrastra cuántos años.
1: Mira, estamos hablando de desde 2011 en adelante no hay estadísticas. Tenemos también luego otros entes que tienen que emitir números como el Banco Central de Venezuela no nos daba la inflación por la supuesta guerra económica que existía, pero eso está infringiendo la Constitución porque el Banco Central de Venezuela tiene que ofrecer cifras. Entonces, actualmente hay unas cifras que, bueno, también a veces la gente dice, bueno, ¿serán o no serán?
0: Esto causa
1: Porque,
0: confusión
1: sí.
0: para la gente, para profesionales como tú también en estas áreas que siempre toman como referencia, bueno, estas páginas oficiales, estos organismos regulatorios, porque cuando no hay una información, hay un vacío, hay una debilidad, eso trae consecuencias en cascada. Bueno, muy importante los criterios que pueden dimensionar toda esta situación en las muestras o las prácticas, ¿no? Muchos emprendedores, Rodolfo, asumen que necesitan miles de respuestas O, bueno, por el contrario, confían que con una encuesta de 10 personas ya ellos tienen una perspectiva de ingeniería, de estadística aplicada, y no es así.
1: Sí.
0: ¿Cuál para ti es la regla de oro para definir el tamaño de una muestra que sea suficientemente buena para que un emprendedor, empresario o cualquier venezolano, incluso en momentos como el del doblete sísmico, pueda tomar en cuenta ello?
1: Bueno, fíjate que se manejan ciertos números, ¿no? Hay un número de oro que te dicen por allí que, bueno, mira, tú con 1.200 encuestados puedes saber, por ejemplo, quién pudiera llegar a ser presidente de la República, por decirte un caso, ¿no? O uno con esa misma cantidad pudiera saber a nivel nacional cuánto un producto puede ser gustado, pues, ¿ok? Ahora, si nos vamos a lo micro, porque estamos hablando de un emprendedor no necesita miles de encuestas. Básicamente, con que tenga unas 400 encuestas bien realizadas es suficiente. Pero el tema, ¿cómo es esa muestra?
0: ¿Dónde también? ¿En qué
1: ¿Y dónde
0: sector?
1: todo eso? Entonces nosotros entramos aquí en lo que técnicamente se llama segmentar mercado y nosotros tenemos que entrevistar de variados sexos, de variado nivel socioeconómico, de variados sitios, para poder más o menos tener un panorama de cómo es ese consumidor. Bueno,
0: O sea que
1: entonces,
0: no es un trabajo, digamos, de preguntarle a 10, 15, 20
1: no,
0: personas.
1: no, no.
0: No, esto es algo más profundo, esto es un trabajo más especializado y quizás por ello es la debilidad que tenemos en el país y que es evidente con todo lo que ha pasado incluso en las zonas de desastre donde todavía para los emprendedores, por ejemplo, en este ámbito, o para catástrofes como las que vivimos recientemente, no hay números claros. Rodolfo, nos mantenemos acá en cabina, usted también manténgase allí conectado con nosotros, nos toca hacer una pausa, ya venimos con mucho más de Radar BQTO y bueno, el invitado del día de hoy, el ingeniero Rodolfo Acosta, bueno, conversando un poquito con nosotros en el programa sobre lo que es muestreo estadístico y su importancia para los emprendedores y el país entero. Ya venimos con mucho más.
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1: Y recuerda que puede escucharnos también completamente en vivo y en directo a través de nuestro streaming en la www.radiofeyalegrianoticias.com. Mi nombre es Yosimar Pereira y esto se llama Radar BQTO, este programa, esta revista informativa de todos los domingos a través de la 97.5 FM Radio Fe y Alegría. Y bueno, recuerde además que estamos en redes sociales. Agradecemos a esos más de 6.000 seguidores que ya acumulamos a través de nuestra cuenta en TikTok, @radar.bqto. Y seguimos conversando con el ingeniero Rodolfo Acosta, bueno, un poco sobre lo que es el muestreo estadístico para emprendedores y para el país entero. Rodolfo, bueno, encantada de poder compartir contigo este espacio acá en cabina. Bueno, recordemos, Rodolfo ha sido también parte de Radio Fe y Alegría Barquisimeto, pero bueno, si hablamos de opacidad y discrepancia de datos, porque ha sido algo que está bastante claro, cuando existen algunas fuentes contrapuestas, por ejemplo, cifras oficiales frente a algunos estudios independientes de academias, de ONG, ¿qué metodologías o filtros técnicos tú recomiendas como experto que ellos pueden usar para triangular su información y quizás construir algunos escenarios que pueden ser lo más confiables posibles?
2: Bueno, antes de contestarte eso, quiero completar un poquito la respuesta que quedó. Claro. Porque venía el corte.
1: Claro, por supuesto.
2: Bueno, yo dije que 400 encuestas, esto es para caso cuando vamos a medir cosas que son cuantificables. Es decir, ahora, cuando nosotros tenemos que hablar de calidad, entonces pues, sí pudiéramos entrevistar 12 a 15 personas para hablar de en lo que se llama una entrevista de profundidad. Pero esto es cuando tenemos que hablar de calidad, sobre todo hay gente que no solamente es emprendedor vendiendo cosas, sino hay gente que presta servicios. Bueno, entonces respondiendo a tu siguiente pregunta, cuando hay opacidad, nosotros tenemos que plantearnos algunos escenarios, porque hay discrepancia entre lo que dice la fuente oficial, a veces hay discrepancia en fuente independiente, por ejemplo, la ENCOBI de la UCAP, que es muy
1: importante, sí.
2: Tiene a veces discrepancia con las cifras oficiales. Entonces nosotros tenemos que hacer en estos casos escenarios. Yo me planteo un escenario optimista, me planteo un escenario realista y uno pesimista. Yo tengo que establecerme tres escenarios y ver, bueno, vamos a ver, pues, porque no todo está dicho, o sea, realmente no hay una receta única. Entonces nosotros tenemos que estar preparados para eso y mucho más en este mundo que es muy cambiante.
1: No, y lo sabemos con todo lo que ha ocurrido en nuestro país y la importancia de tener estos números que si bien son escenarios distintos, a veces hace falta tener una estadística, digamos una cuenta clara a través de los organismos oficiales para poder entonces tomar en cuenta ello, porque fíjate, hoy tenemos dudas con respecto a muchos números que se requieren y que incluso las organizaciones no gubernamentales en los trabajos que realizan, por ejemplo, en zonas de desastre o emprendedores que requieren también estos números, pues lamentablemente no tienen el manejo de los mismos. Rodolfo, en contextos de alta incertidumbre o eventos críticos como los que te estoy mencionando, donde la falta de registros en tiempo real exige actuar con rapidez, ¿cómo consideras que se equilibra la urgencia de tomar una decisión para validar datos en el terreno? Porque esto es un reto.
2: Sí, mira, yo que he estado trabajando muy de cerca, yo estoy trabajando con el Plan Emergencia 2026 de la Compañía de Jesús en Venezuela. Y bueno, la Compañía de Jesús también está Fe y Alegría.
1: Sí, todos conformamos esta red de trabajo.
2: Y mira, estamos tratando de levantar información por nuestras propias medios porque hay mucha opacidad. De hecho, nosotros estamos hablando, mira, no hay una cifra oficial de desaparecidos. También hay múltiples plataformas que están dando lo mejor de sí, pero no hay alguien que aglutine toda esa información. Entonces, evidentemente, en estos en estos momentos nosotros tenemos que plantear qué es urgente, qué voy a resolver yo de urgencia, qué necesito y qué cosas pueden esperar. Por ejemplo, ahorita uno de los casos más importantes va a ser el apoyo psicológico que va a haber con las personas. Ese es un tema que se va mucho más.
1: Y es lo urgente.
2: Es muy urgente.
1: No, y me parece importante tu respuesta porque ha sido lo que está servido sobre la mesa. Que parece que fuese algo como normal. Bueno, sí, la gente necesita apoyo psicológico. No, esto ha sido parte de un muestreo también y de profesionales, organizaciones incluso, como la compañía jesuita, que ha estado en esas zonas de desastre y que ha determinado a través de sus propios medios, bueno, esto es lo que necesita el venezolano después de lo ocurrido. Bueno, si un emprendedor, porque ya el tiempo es rápido en radio y en plataformas, sí. Pero si un emprendedor, Rodolfo, o un equipo técnico solo cuenta con herramientas digitales y de proximidad, por ejemplo el WhatsApp, encuestas de redes, grupos focales, ¿qué errores son los más comunes al recopilar esta información y cómo se pueden corregir? Esto nos puede ayudar en momentos caóticos como los que ha vivido Venezuela, pero también le puede servir a un emprendedor, a un estudiante universitario, de bachillerato, para levantar datos.
2: Mira, el levantamiento de datos a través de plataformas digitales tiene muchas debilidades actualmente, ¿no? Porque hay algo que asumimos. No todos nuestros clientes o nuestros usuarios manejan la tecnología y eso es un problema. Y eso muchos de nosotros que trabajamos con esto, a veces tú dices, se me quedó frío una encuesta X porque la gente no, a veces no abre un correo electrónico o de repente no consulta sus redes. Hay gente que bueno...
1: Que deja fría las redes, tiene un correo, tiene una cuenta de Instagram o TikTok y allí la deja.
2: Y ahí la deja y entonces ocurre eso. Entonces, nosotros tenemos que sí lograr hacer cosas. Y para eso existen plataformas. Fíjate, ahorita vuelvo a repetir el trabajo que hemos estado desarrollando con Fe y Alegría, la Compañía de Jesús y todos los demás, Caritas, etcétera. Hemos tenido que trabajar con una plataforma que desarrolló las Naciones Unidas que se llama COBO y que ese COBO permite hacer encuestas, pero en entornos que no son favorables. Es decir, yo puedo mandar a alguien con un teléfono a hacer una encuesta, eso no importa si tiene línea, no tiene línea, nada. Solamente cuando llegue después los datos, cuando llegue una Wi-Fi, pasan los datos y recibimos los datos. Y puede grabar desde audio, puede tomar fotos. Ahorita el tema de los audios, inclusive esa plataforma pide, puede transformarlos y podemos trabajar con cuestiones cualitativas. Entonces, nosotros tenemos que avanzar en el tema tecnológico para poder levantar información.
1: Y es una reflexión, Rodolfo, ya para cerrar, que quiero que dejes a nuestros radioescuchas, pero además también la gente que nos ve a través de nuestra cuenta en YouTube, Radio Fe y Alegría Barquisimeto. La actualización a través de plataformas digitales que nos va a ayudar a ese mismo levantamiento de datos y a futuro pues tener algo más sólido como tal como venezolanos.
2: Sí, correcto. Nosotros tenemos que llegar a la sinceración de los datos, es decir, ¿cuántos venezolanos estamos ahorita en Venezuela? ¿Cuánta gente se fue? ¿Cuántos han regresado? Todo eso tenemos que nosotros sincerar.
1: No, y además me gustaría que brindes tus redes sociales, sí. Porque además esto va a servir muchísimo y estoy segura para emprendedores, para empresas y para gente que quiera conocer el trabajo que estás realizando con la Compañía de Jesús y el Centro Gumilla.
2: Bueno, mi teléfono 0426-107-3067 es el WhatsApp y ahorita las cuentas, te sabes que todas están integradas, Rodolfo, -Acosta-S, ¿no? Todas esas en Instagram, en todas las que son de Meta.
1: Excelente profesional, ingeniero Rodolfo Acosta. Me encanta haber tenido esta conversa contigo y sé que es además una información muy valiosa para nuestra gente en el estado Lara y en Venezuela entera. Siempre bienvenido a Radio Fe y Alegría Barquisimeto, Rodolfo.
2: Muchas gracias, Yosimar. Un placer, de verdad, compartir contigo. Y espero, bueno, en algún momento volver a estar acá invitado.
1: Totalmente. Las puertas abiertas de nuestra emisora y nuestra red Somos familia. Cuando eres de Fe y Alegría, nunca dejas de serlo, ¿cierto?
2: Así es.
1: Totalmente. Y usted también, que estuvo allí conectado con nosotros a esta emisión de Radar BQTO, gracias totales. Recuerde que puede seguirnos nuestra cuenta en Instagram y TikTok de la radio, arroba Radio Fe y Alegría BQTO, pero Radar BQTO también tiene sus redes y ya llegamos a 6K. Gracias a ustedes por ese apoyo tan especial, ese cariño que va de vuelta desde nuestra emisora, arroba radar.bqto, a través de TikTok. Hoy, como siempre, con mucho cariño trabajando para ustedes en la dirección de la estación, la profesora Raiza Mogollón, en la coordinación de la radio, Rosende Nevíez, en la producción general, Joamir Noguera, redes sociales y audiovisuales, Fernando Rivas, y en la conducción y producción de este espacio, esta su servidora, Yosimar Pereira. La invitación para el próximo domingo, compartir este magazine informativo con ustedes a través de la 97.5 FM. Que tenga usted un feliz domingo en Barquisimeto, Lara, Venezuela y el mundo entero.
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Salco Pimba, canta Oscar González, género, Gaita Juliana.

0: 4:37.
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0: Y 40 minutos.
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0: 4:42.
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0: Y 45 minutos.
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3: 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Centrar la atención en las cosas positivas de tu vida puede ayudarte a mantener el optimismo. 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
0: 4:47.
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0: 5:02.
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0: 5 y 14 minutos.
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2: Anhelante, interpretado por Gualberto Ibarreto.
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1: Cinco y 28 minutos.
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0: 5:43.
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1: Suena Aeropuerto, interpretado por Camilo.

0: Este tema también fue un éxito, ¿lo recuerdas?
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0: 5:58.
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0: Saludos amigos de Háblame Bajito, les habla Jorge Labrador. Salimos bajo la dirección de Vidalina Campos, su dirección de comunicaciones Guirmele Villalobos. En producción y programación me acompaña Anthony Galindo, producción general Carlota Rojas, producción Ángel y Gamboa, y también desde los controles técnicos me acompaña José Rondón desde la ciudad del Tigre, quien les habla Jorge Labrador. Ya saben que en las redes sociales estamos como arroba Radio Fe y Alegría. En Instagram también mi cuenta arroba JorgeLabra72 y el número si desean participar en el programa que vamos a tener el día de hoy al 0412-068-5928. Y hoy tenemos acá una entrevista bien interesante porque vamos a hablar de la Casa Hogar Carpintero de la Montaña en San José de Bolívar, en la zona norte del estado Táchira. Y para eso nos acompaña el padre Franco Lanza. Saludos, padre. ¿Cómo está? Bienvenido.
1: Hola, Jorge. Dios te bendiga. Una bendición para ustedes y para todos tus seguidores que hoy y siempre están atentos a Radio de Fe y Alegría. Gracias por tomar en cuenta a nuestra Casa Hogar Carpintero de la Montaña, hijo.
0: No, gracias a usted por el tiempo. Y bueno, lo primero que le quiero preguntar, porque estamos saliendo en directo para las 26 emisoras a nivel nacional de la Red Nacional de Radio de Fe y Alegría Noticias, hablemos primero pues de la Casa Hogar Carpintero de la Montaña, para que las personas que no conocen de este centro, bueno, ¿cuánto tiene de fundado, padre? ¿Cuál es la función principal que cumple?
1: Bueno, hijo, hace 22 años, el mismo día que me ordené sacerdote, el Día de la Virgen del Carmen, cuando me hice sacerdote, ese mismo día nace la Casa Hogar Carpintero de la Montaña, gracias a mi obispo, Monseñor Mario Moronta, que fue quien me ordenó sacerdote aquí en el estado Táchira, en este maravilloso pueblo de San José de Bolívar, que es el municipio Francisco de Miranda. Es una entrega total, hijo, 22 años al servicio del más pobre, del más necesitado. Trabajamos con adultos mayores y con personas con discapacidad. Actualmente contamos con 132 personas abandonadas en nuestra casa hogar y por eso salgo a la calle a pedirle a Dios que me dé su misericordia y me ayude con el pueblo para ayudar a tantas personas. Mi lema desde hace 22 años es ayúdame a ayudar. Y la misericordia y la providencia de Dios es increíble.
0: Siempre lo hemos visto, padre, y siempre ha sido pues un trabajo constante que usted ha llevado a cabo con muchísimas personas que se han sumado a colaborar con el Carpintero de la Montaña. De hecho, lo hemos visto en los semáforos, pidiendo. Cualquier persona que nos esté escuchando podría decir, pero no hay como un presupuesto asignado por algún ente público o alguna organización que les dé constantemente este presupuesto.
1: No lo tengo asignado, pero también tengo que ser agradecido con todos los que han pasado por la gobernación del estado Táchira. Ellos siempre están pendientes de nosotros y también nos ayudan con algunos empleados a la casa hogar. Pero siempre que necesito comida y toco las puertas a cualquier departamento de la gobernación, sea quien esté, han abierto sus puertas para nuestra fundación Casa Hogar. Pero bueno, no nos alcanza porque son 130 desayunos, son 130 almuerzos, son 130 cenas y los domingos doy merienda. Entonces son 130 meriendas, los 130 panes, los 130 vasos de chicha y así vamos poco a poco. Pero de granito en granito, pues Dios nos ha bendecido, hijo. Y cuando tú me ves en los semáforos o en los pueblos, por ejemplo, La Grita es un pueblo bendecido para nuestra casa hogar que nos ayuda con verdura, El Cobre, La Grita, San Pablo, Queniquea. Y pues cuando salgo a San Cristóbal, la gente pues me ayuda con todo lo que ellos tienen en sus casas, que no es que van a votar, sino que el pueblo del Táchira se caracteriza por ser muy misericordioso.
0: Sí, es que de hecho, hablar de 132 personas

0: en una casa hogar, como dice usted, desayuno, almuerzo, cena, merienda. Además de eso, le sumas también lo que son las medicinas, lo que es también la ropa, los detergentes, mantenerlos en buen estado, mantener la casa limpia también. Estamos hablando de que si sacáramos cuentas, padre, no sé si lo ha hecho, ¿cuánto mensualmente tendría que tener disponible para todo esto?
1: Mira, hijo, yo creo que mensual o más que, vamos a hablarte de pesos colombianos, porque aquí se trabaja con esa moneda también, pero yo creo que gasto 3 millones de pesos mensuales, que se me hace muy difícil, sobre todo para pagar los empleados, hijo. Y dígame, cuando muere un abuelito que no tiene familia, porque tenemos camposanto en nuestra casa hogar, solo el ataúd me cuesta 1 millón de pesos.
0: Imagínense, 1 millón de
1: Mira,
0: pesos.
1: hijo, sí, y cuando no tenemos, por ejemplo, vamos a hablar ahorita que no tenemos mortadela y no tenemos mantequilla y no tenemos salsa, se va 500 mil pesos en la bodega en un día para que al día siguiente los abuelos y las personas con discapacidad que allí viven puedan tener su desayuno, almuerzo y su cena. Nunca nos hemos acostado en estos 22 años sin el atolito o algo en el estómago. Siempre Dios ha sido bueno y misericordioso. Pero
0: Estamos.
1: cuando yo veo del 1 al 10, del 1 al 10, cómo va la comida en la despensa y cuando yo veo que la comida está en un 3% ya, yo salgo a pedir, hijo.
0: Claro, porque de repente usted hace una recaudación y puede durarle cuánto tiempo.
1: 2 meses,
0: 2
1: 2 meses.
0: meses, 2 meses.
1: Sí, 2 meses.
0: ¿Y cuántas personas tiene usted trabajando para en la casa hogar? ¿Cuántas personas están ahí trabajando?
1: 12. 12, hijo. Y te cuento que también le doy comida a ellos, el desayuno, el almuerzo y el cafecito antes de irse a las 3 de la tarde. Pero, hijo, mira, ¿cómo le digo yo a uno de mis empleados si me ayuda, no traigas a tu hijo? Entonces se
0: Claro.
1: multiplican las arepas. Y yo, Franco Lanza, no le voy a negar una arepa a un hijo de mis empleados. Y menos ahorita que están de vacaciones. Porque se llena el comedor de los empleados y yo me quedo calladito. Pero si tenemos que comer arepa con sardina, todos vamos a comer arepa con sardina. Pero también tengo que decir, porque sería yo un desagradecido, mis empleados son muy agradecidos hasta con la comida que yo les pongo.
0: Estamos hablando de qué edades, de las personas que están de las 132 personas, ¿de qué edad van?
1: Eso va. Yo adopté a un niño síndrome de Down. Yo soy papá de un niño síndrome de Down. Ese bebé lo adopté hace 5 años. Él ahora en este momento tiene 9. Entonces, desde los 9 añitos hasta los 98 o 99 años de abuelitos que tenemos en la casa hogar.
0: Imagínese usted. Estamos
1: Sí.
0: hablando de cuántos hombres y cuántas mujeres tienes, padre.
1: Casi la mitad, hijo. Tengo más hombres que mujeres, pero porque son como más abandonados los hombres. No sé si porque somos hombres, pero tengo casi 60 hombres, hijo.
0: 60 hombres. ¿Y cuántas habitaciones tiene la casa hogar?
1: Nosotros somos por cabañita. La casa hogar Carpintero de la Montaña en San José de Bolívar es una casa hogar más bien turística. Entonces yo la diseño, me la imagino, le digo a los que la construyen cómo la quiero. Entonces si tú vas es como una posada turística. Entonces en cada cuartico que tiene baño, agua caliente, su bañito, su televisor alguno, su radiecito, duermen de dos en dos.
0: De dos en dos, o sea que ¿cuántas cabañas en total, padre? Como
1: Como 25 cabañas en este momento.
0: 25 cabañas para
1: Tenemos
0: mantener.
1: farmacia, tenemos cementerio, tenemos clínica odontológica, tenemos biblioteca, tenemos una emisora. Acabo de fundar una
0: Ah,
1: emisora
0: qué
1: que se llama
0: bien.
1: San Agustín. Sí, lo invito cuando quiera venir. Se llama
0: Claro.
1: San Agustín Estéreo. Tenemos una farmacia, tenemos cancha deportiva, el comedor, la cocina, tenemos el santuario, José Gregorio Hernández. Y bueno, pare de contar. Es una bendición.
0: De verdad que ha sido un trabajo de organización, ¿no, padre? Porque para esto hay que
1: Hijo,
0: tener.
1: mire, por eso es que yo dije hoy que fui entrevistado por los medios de comunicación del Táchira que estos 22 años hay que celebrarlos en acción de gracia. Hay que celebrarlo y que el pueblo del Táchira y de Venezuela sepa de esta misión que hace un sacerdote católico. A mí no me gusta utilizar las redes, yo me cuido mucho de eso, pero entonces tengo que utilizarla porque tenemos que. Es que mira, hijo, yo no sé si tú me puedes ayudar, pero yo necesito que el Papa Francisco conozca esta obra maravillosa que uno de sus sacerdotes hace.
0: Claro que sí, porque es que además de que va a salir en la red nacional, que está saliendo en vivo por las 26 emisoras y va a salir en la página web que tenemos de Radio Fe y Alegría Noticias, también además de eso, pues eso lo tienen que escuchar, ¿no? Porque imagínate, un trabajo maravilloso y en algún momento que usted pues, me pueda compartir también videos para yo hacérselo llegar a la red nacional, sería chévere para que la gente lo conozca bien, ¿no?
1: Claro que sí, hijo. Claro que sí. Gracias por tu ayuda a la casa hogar.
0: Ahora, padre, estamos hablando para que la gente se ubique. Está en la zona norte del Táchira, en el municipio Sucre, San José de Bolívar. Es una zona alta del estado Táchira. Para llegar allá, ¿cómo está la vialidad? ¿Cómo está la zona? ¿Es de fácil acceso?
1: Nosotros somos el municipio Francisco de Miranda. El
0: Francisco
1: municipio
0: Miranda, perdón.
1: Sucre, municipio Sucre es Queniquea, el pueblo más cercano de San José de Bolívar. Y bueno, las vías, nosotros casi todos los días llueve, hijo. Cuando nos vengas a visitar, trae buenos suéteres porque vivimos entre montañas. Ahorita la vía es un poco difícil por las lluvias, ¿verdad? Pero es fácil, se llega a San Cristóbal Cordero, Cordero el Zumbador y del Zumbador Queniquea y ahí llegamos a San José de Bolívar. Difícil las vías en este momento por lluvia, porque cuando es verano estamos muy bien, gracias a Dios. Pero a veces nos cuesta hasta salir.
0: ¿Cómo llegan estas personas a la casa hogar? ¿Cómo llegaron,
1: Sí.
0: padre?
1: Mire, hace 22 años yo lo tenía muy claro, aunque yo era muy joven, ahorita acabo, tengo mis 50 años de edad, pero cuando yo comencé hace 22 años atrás, lo tenía claro porque fui formado por un sacerdote en Los Teques, ojalá me esté escuchando y viendo el padre José Gregorio García, y él hace lo mismo en Los Teques, él tiene casas hogares y me formó, yo era un niño y yo era su monaguillo, y de monaguillo él me metió al seminario. Y aquí estoy, aquí está su retoño, ¿no? Es mi padrino sacerdotal. Y él hace lo mismo en Los Teques, Estado Miranda. Y comienza y nace en mí lo mismo que hace mi padrino en Los Teques. Y dejan a los abuelitos en la casa hogar, hijo. Van con una excusa y no vuelven más. Se mueren y tú llamas por teléfono y no contestan el teléfono. Y entonces también las personas que la familia que me regaló los terrenos me lo dio como comodato. Tuve que hacer un cementerio porque ya la gente del pueblo estaba obstinada. El padre Franco se le mueren los viejitos, se le mueren y todo el mundo tenía que ayudarme con un huequito. Pero entonces yo dije, bueno, pues yo tengo terreno y empecé, saqué mis permisos legales y comencé poco a poco. Y ahorita es un jardín precioso que en mi testamento sacerdotal, hijo, he decidido que me entierren. En la casa hogar a mí también el día que yo muera.
0: Imagínese usted, ¿cuántos abuelitos allá han enterrado en este cementerio? ¿Cuántos hay ahí?
1: 50 tenemos, porque el cementerio, el Camposanto Doña Delfina, le puse Doña Delfina porque fue la primera abuelita que murió y cuando tomé la decisión, fue una de las fundadoras de la casa hogar. Cuando yo tomé la decisión, yo ya tenía más de 10 años con la casa hogar. Entonces el cementerio debe tener 8 o 9 años. Pero en este momento hay casi 50 abuelos y personas con discapacidad enterradas en nuestra fundación. Cuando tengo dinero, los puedo cremar. Pero cuando no, tengo que abrir por sanidad, que me ha dado los permisos, cómo se debe enterrar, qué hay que hacer. 2 metros para abajo en tierra hay piedra, cemento. Ese jardín de la casa hogar en este momento hay 50 personas enterradas.
0: ¿Qué tipo de, por ejemplo, qué tipo de patologías hay entre los adultos mayores que están en esta casa hogar?
1: En este momento tenemos psiquiátricos, personas con parálisis, síndrome de Down ya adultos, tenemos también personas con bipolaridad. Aquí en Táchira había un lugar que se llamaba Peribeca, donde estaban las personas con enfermas de trastornos mentales o discapacidades. Y eso lo cerraron y yo acepté casi a 20, puras viejitas. De esas 20
0: Imagínense.
1: están en Campo Santo, hijo. Pero ahí vamos en la lucha de todos los días pidiendo a Dios que nos ayude.
0: ¿Cómo hace con las medicinas, padre? ¿Cuáles son las medicinas que más necesita?
1: Bueno, para esas personas necesito aldolperidol, risperidona y carbamazepina. ¿Sí? Porque tengo otros abuelitos que no, que son sanitos y lo que toman es un losartán para la tensión o enalapril o para sus dolores. Pero lo más fuerte son los que toman en la parte psiquiátrica.
0: Y por ejemplo, en el caso, bueno, usted me dice que tiene, hay una farmacia también ahí, ¿verdad? Cuentan
1: La
0: con...
1: fundé yo. Sí, estudié, hice un curso de farmacia y de enfermería, entonces también hago de enfermero. Yo inyecto, agarro punto, sondeo. En tiempo de COVID, para no contaminarnos, gracias a Dios tuvimos protegido. Tuve que enyesar a una abuelita y yo pensé que la abuelita se me moría, hijo. Y no, la enyesé y la abuelita camina. Y bueno, todo eso me ha tocado. Y en la farmacia, pues tengo todo muy ordenado.
0: Si alguien que nos está escuchando a nivel nacional quiere donar, por ejemplo, medicinas, ¿cómo sería la vía? ¿Cómo se puede hacer, padre?
1: Sí, bueno, se pueden comunicar conmigo al 0424-767-8951 o me llaman y yo cada 8 días bajo a San Cristóbal a buscar tratamiento, sobre todo lo que es comida y tratamiento.
0: Usted tiene un camioncito, estaba escuchando la rueda de prensa que dice que el camioncito se le dañó, que los cauchos, ¿cómo está haciendo, padre?
1: Hijo, tenemos un camión. Que un señor, yo me paro en la grita también a pedir porque en la grita están los ferieros. Y bueno, yo fui sacerdote en la grita, fui vicario parroquial en la grita y un señor me dijo, padre, quiero hacerle un regalo. Y yo lo que menos por la mente pensaba que era un camión. Y cuando llegó, llegó con un camión. Eso hace ya casi 10 años. Pues el camión necesita caucho, el camión necesita cambiarle el aceite, el camión necesita ser pintadito, ponerle los bombillitos. Otra. Yo lo hago. Porque él es el que nos trae la comida, porque para eso también me ayuda la gente, ¿no? Y uno no puede ser decir que no me ayuda. Sí, sí me ayudan, pero bueno, no alcanza. Pero si alguna persona me está escuchando, necesitamos caucho para nuestro camión, RIN 16. Hasta eso he aprendido, hijo.
0: Ajá. No, es que para el mantenimiento, la ambulancia, tiene una ambulancia también, ¿no?
1: Y la tengo, la estamos reparando. El señor gobernador del estado Táchira nos prometió una ambulancia. Y nos va a dar una sorpresa, seguro.
0: Sí, no, es que es importante lo de la ambulancia porque me imagino yo que para el traslado de los abuelitos, ¿a dónde los lleva? ¿A La Grita o los lleva
1: No,
0: a
1: los llevo a San José de Bolívar porque hay un ambulatorio. El doctor Enrique o el doctor Leonardo o el doctor Wilmer que viven en San José siempre nos echan la mano. Pero cuando ya es una emergencia, hijo, lo monto en mi carro y mi carro se convierte en ambulancia hasta llegar al Hospital Central o al Seguro Social de San Cristóbal?
0: Estaba escuchando también que hay varios adultos mayores de Colombia, ¿no? Y que pues están buscando también los papeles de ellos, ¿no?
1: Hijo, estamos haciendo un llamado a las autoridades colombianas, porque esos eran de Peribeca, del Hospital Psiquiátrico de San Cristóbal, y bueno, salieron sin documentos, muchos estaban en la calle y yo los recogí, pero bueno, yo quiero hacer las cosas bien como las vengo haciendo, y la ley me pide que antes de morirse una persona, antes de ser enterrada, tiene que tener un documento, porque de dónde salió, de dónde nació, entonces, si algún consulado colombiano nos puede visitar, y traer algo, algún que nos pueda orientar cómo podemos ayudar a estos abuelitos. Mire, yo sé que la abuelita que yo tengo colombiana debe tener 90 años. Y ella recuerda que es colombiana, pero hasta ahí, hijo, no sabemos más nada de ella.
0: Eso le iba a preguntar, ¿la mayoría de los abuelitos están lúcidos todavía o hay muchos abuelitos que ya no?
1: Alguno, hijo. Tengo a muchos abuelos con Alzheimer, pero hay muchos, por ejemplo, hijo, tengo una abuela que fue abogada y dirige la biblioteca de la casa hogar. Tengo una que es licenciada en matemática y hace el papel de mi secretaria y está lúcida con 84 años de edad. Y actualmente, pues que tenemos que, porque ella ha estado toda la vida al lado mío, la directora de la fundación tiene 80 años y ahí está dura como un roble. O sea que los adultos mayores sí se puede trabajar.
0: Qué bien, de verdad que lo felicito, padre. Vamos a hacer una pequeñita pausa. Ya en la segunda parte del programa, vamos a hablar un poquito, bueno, también de otro requerimiento, otra necesidad que tiene la Casa Hogar Carpintero de la Montaña. Bueno, también porque se llama Carpintero de la Montaña, porque eso también me llama la atención. Y también quiero vincularlo, bueno, además de las historias, con una celebración muy especial que tenemos el día de mañana con la Virgen de la Consolación. Me imagino que usted va a estar presente en esta
1: Dios
0: celebración.
1: mediante, haré lo posible, sí, porque tengo los abuelitos solos, pero
0: Ah,
1: entonces,
0: bueno.
1: sí.
0: Ya venimos a hablar un poquito de eso, padre.
1: Gracias, Dios los bendiga.
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0: Bien, ya estamos de vuelta en Háblame Bajito y estamos acá hablando de la Casa Hogar Carpintero de la Montaña, que está ubicada en la zona norte del estado Táchira, en San José de Bolívar, una zona hermosísima, con unos paisajes hermosísimos. Y bueno, estamos acá conversando con el padre Franco Lanza, quien es el encargado de la Casa Hogar, y le quería preguntar al padre, y de verdad que, bueno, agradecerle por el tiempo, de por qué se llama Carpintero de la Montaña.
1: Bueno, Carpintero de la Montaña es San José, el papá de Jesús, San José. Vivo en este pueblo bendito, San José de Bolívar, y hice un programa hace 22 años por la radio y le dije a la gente, ¿cómo te gustaría que se llamase la Casa Hogar? Y salieron muchos nombres y ganó Carpintero por San José de la Montaña, porque nuestras montañas rodean la Casa Hogar.
0: ¿Cómo hace con las personas? Imagino que a usted lo llama mucho. Tengo un abuelito, quiero internarlo, quiero llevarlo para allá. ¿Cómo hace con esto? Porque me imagino que, bueno, tiene un cupo ya estimado, ¿no?
1: Hijo, en estos momentos con 132, ya en estos momentos no puedo recibir a más nadie. Y he recibido llamadas, es una cosa increíble. Pero cuando hay cupo, se estudia a la persona. Por ejemplo, si está en total abandono, ¿verdad? Porque esa es mi espiritualidad, ayudar a los más abandonados, a los que menos tienen, yo acepto y hago un sacrificio. Pero si me llaman sus hijos que no pueden tener a su mamá o a su papá, hacemos un estudio, porque también es abierto esa puerta de ayudar a aquellos que no pueden cuidar a los ancianos o a los adultos mayores en sus hogares. Por ejemplo, hijo, rapidito, hace 3 días llegó un muchacho desesperado, que su mamá vive sola, se cayó, se partió la cabeza en una tremenda casa en San Cristóbal, su hijo no la puede tener. Me vine a San Cristóbal, visité el hogar y ciertamente la abuelita está abandonada con un golpe, un chichón. Pero lo que más me dolió, yo digo, Dios mío, uno no sabe para quién trabaja. Lo que más me dolió fue que esa abuelita que no podía tener hijo, él no me lo había dicho, él es su hijo adoptado. Ella lo adoptó, ahora él la abandonó. En vez de ayudarlo, sí, así es.
0: ¿Por qué pasan estas cosas, padre? Una vez se pregunta esto y...
1: No entiendo, yo tampoco le pregunto a Dios, ¿por qué, Señor, si te adoptó? ¿Por qué si te dio la vida? ¿Por qué? Y yo no entiendo, porque estos abuelitos llegan a la Casa Hogar y no molestan, son tranquilitos.
0: Sí, se portan bien.
1: Se portan bien, hijo, se portan bien. Y después yo le digo a la directora, a la señora Irene, no entiendo, Irene. No entiendo nada, como decía una abuelita, no entiendo por qué lo hacen.
0: ¿Qué ha aprendido usted de los abuelitos, padre?
1: Su sabiduría. Yo he aprendido su prudencia, su inteligencia, hijo. Tengo un abuelo que fue un poeta y escribe. Entonces, cada vez que celebro la Eucaristía, cuando hacemos el momento de las peticiones, sus peticiones parecen un poema para Dios. Y bueno, es una cosa, las canas, como dice la palabra de Dios, las canas de nuestros ancianos son sabiduría.
0: Eso es verdad, eso es verdad. Ahora, en una zona de montaña hay otras necesidades también importantes. No sé cómo está el tema de la electricidad.
1: Sí, bueno, hijo, mira, aquí nos están quitando mucho la luz. Todos estamos sufriendo por la luz. Esta mañana yo decía en la rueda de prensa que aquella persona que nos pueda ayudar con una planta eléctrica se lo celebremos agradecer. Porque, bueno, ellos se paran de noche. O la cocina queda muy oscura para nosotros cocinar, y como es una cocina grande, con paredes altas, pues nos cuesta bastante. Si alguna persona que me escuche pueda ayudarme con una planta eléctrica, yo se lo sabré agradecer.
0: El tema del gas, ¿cómo están haciendo con el gas, padre?
1: El gas, bueno, en nuestro municipio está muy bien organizado, y cuando hacen un llamado, nosotros vamos, bajamos, tenemos 6 bombonas, entonces se gastan 4 y ya cuando faltan 4 y nos colaboran, hijo. Tampoco puedo ser desagradecido. A la Casa Hogar no le cobran el gas.
0: Qué bien. ¿Y la gasolina, el combustible, cómo hacen?
1: Sí, bueno, hacemos nuestra colita. El padre hace su cola cuando tiene que hacer su cola, pero cuando hay una emergencia que saben que el padre lleva a una persona grave, abren campo para nosotros pasar. Pero bueno, gracias a Dios se abren las oportunidades.
0: El caso de la alcaldía, ¿qué tal? ¿Sí ha sido un apoyo?
1: Y he tocado la puerta a la alcaldía del municipio Francisco de Miranda y por vez primera, les dije, cónchale, vamos a cumplir 22 años y nunca me han ayudado. Y por vez primera me han dado un empleado.
0: Ah, tiene un empleado que lo paga la alcaldía, pues.
1: Lo paga la alcaldía, el vigilante de la casa hogar.
0: Usted todo el tiempo está en la casa hogar, ¿no? Porque, claro, le estaba preguntando, usted me dice, no, no los puedo dejar solo, o sea, de noche usted está con ellos.
1: Porque sí, yo todo el tiempo, yo cuando Monseñor Morón vivía, yo le dije, es mi misión, déjame estar en la casa hogar. Yo antes era vicario, nunca fui párroco, bueno, sí fui párroco en San Pablo de Queniquea, fui rector de una rectoría por 12 años, pero me quedaba muy cerca de la casa hogar. Pero un día le dije a Monseñor Moronta, esta es mi misión, no solo las monjas, no solo las religiosas pueden hacer esta obra. Y bueno, como que se convenció de que un sacerdote también puede hacer esto. Y ahí estoy, hijo, y cuando te digo que no los puedo dejar solo por ejemplo, que no puedo ir para la procesión mañana de la Virgen María, es porque está solo la directora. Y, hijo, me toca ser cocinero, me toca hacer más de 200 arepas, me toca bañar al que se está muriendo, me toca abrazar al que llora en la casa hogar, me toca cuidar a mi hijo síndrome de Down, y lo hago con tanto amor. Y tú sabes que cuando voy a San Cristóbal y me quedo un día, cuando me despierto con angustia y con ganas de estar en la casa hogar y no salir por esos días más.
0: ¿Qué siente usted cuando se muere uno de los abuelitos? Que sí. No debe ser fácil, ¿no? Después de tenerlo tiempo.
1: Mira, Jorge, te voy a citar a mi mamá. Yo me llamo Franco Orangel y ella me dice a mí Orangel. Y me dice, pero Orangel, ¿por qué lloras? Y le digo, mamá, porque vive conmigo. Pues cuando se mueren. Sí, siempre me afecta. Soy humano. Claro. Es más, me cuesta, hasta cuando son cadáveres, nos toca bañarlos a nosotros. Bañar el cadáver, preparar el cadáver. Y cuesta, hijo. Y a mí todavía me cuesta. Entonces mi mamá me dice, ¿pero por qué llora, Orangel? Porque lo cuidé yo, mamá. Lo cuidé yo, le di de comer, le atendí. Y yo no sé si está bien dicha la palabra que voy a decir. Y lo recogí de la nada a vivir en un palacio en el Carpintero de la Montaña.
0: Sí, es un vínculo que emocional también muy importante, ¿no? Que es muy difícil. Los pañales, me imagino que también necesitan pañales, ¿no?
1: Todos los días. Por ejemplo, hay abuelitos con Alzheimer que no aguantan y se orinan, se hacen pupú. Ahí, y todos los días se va un paquete y medio de pañales.
0: Un paquete y medio de pañales por cada abuelito, ¿no?
1: Sí, bueno. Cuando están muy enfermitos, pañal tiempo completo. Pero cuando van a dormir, porque a veces amanecen esos cuartos y esos baños amanecen terribles y hay que botar las sábanas porque se hacen pupú, porque se orinan, porque vomitan. Pero todos los días, hijo, en nuestra casa hogar se va un paquete y medio de pañales.
0: Paquete y medio de pañales. ¿Y cuentan con lavadoras, padre?
1: Sí, chacachacas viejitas. Con el permiso tuyo y tu programa, si alguien nos puede donar una lavadora, sería genial. ¿Por qué, hijo? Porque se lava todos los días del año.
0: Sí, señor. Claro, es una constante lo que es el tema del aseo, por eso que lo de los detergentes también es importante, ¿no?
1: Uy, muy interesante e importante en nuestra casa hogar, escobas, bombillos, detergente, jabón en polvo, jabón las llaves, cloro, todo eso es muy importante.
0: ¿Las familias ayudan, padre?
1: Algunos, sí, los que tienen familia, yo les pongo una colaboración muy accesible para que ellos puedan colaborar y también les digo, miren, cuando tengan huevito, cuando tengan un queso, cuando puedan comprar mortadela, y sí colaboran, hijo.
0: Ya, o sea,
1: pero

0: 6:59.
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0: Amemos e imitemos en la vida la compasión, la misericordia, el perdón y la justicia. Nos dice que nosotros también tenemos que acordarnos de perdonar sin tener en cuenta el tamaño de la deuda. Tenemos que compadecernos incluso del que nos ha ofendido. Es una propuesta de vida difícil, pero es la manera de ser como Jesús. Haz silencio. Contempla la maravilla de escena de compasión que narra el Evangelio y revisa si tú estás entrenándote para ser otro Cristo en medio de tu sociedad. Amén.
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En el nombre del Padre, y del Hijo, y del Espíritu Santo. Amén. La gracia y la paz de Cristo resucitado estén con ustedes. Hermanas y hermanos, un saludo cordial. Hoy la liturgia recuerda a San Maximiliano María Kolbe, presbítero y mártir. Y oramos por todas sus intenciones y necesidades. Ponemos aquí en la mesa del altar las peticiones que nos dejan a través de las redes sociales. Con gusto oramos por sus necesidades. Para que celebremos dignamente la Eucaristía, reconozcamos nuestros pecados y pidamos perdón al Señor. Yo confieso ante Dios Todopoderoso y ante ustedes, hermanos, que he pecado mucho de pensamiento, palabra, obra y omisión. Por mi gran culpa. Por eso ruego a Santa María, siempre Virgen, a los ángeles y a los santos, y a ustedes, hermanos, que intercedan por mí ante Dios nuestro Señor. Que Dios Todopoderoso tenga misericordia de nosotros, perdone nuestros pecados y nos lleve a la vida eterna. Amén.

Oremos. Dios nuestro, que llenaste de celo por las almas y de caridad para con el prójimo al santo mártir Maximiliano María Kolbe, devotísimo de la Virgen Inmaculada, concédenos por su intercesión que, a gloria tuya, trabajemos intensamente en servicio de los hombres y seamos hasta la muerte imagen fiel de tu Hijo, que vive

0: y reina contigo en la unidad del Espíritu Santo y de Dios por los siglos de los siglos. Amén.
1: De la profecía de Ezequiel. Me fue dirigida esta palabra del Señor: Hijo de hombre, hazle conocer sus acciones detestables a Jerusalén. Di, esto dice el Señor Dios a Jerusalén: por tu origen y tu nacimiento eres cananea. Tu padre era amorreo y tu madre hitita. Así fue tu nacimiento. El día en que naciste no te cortaron el cordón, no te lavaron con agua para purificarte, ni te friccionaron con sal, ni te envolvieron con pañales. Nadie se apiadó de ti, ni hizo por compasión nada de todo esto, sino que por aversión te arrojaron a campo abierto el día que naciste. Yo pasaba junto a ti y te vi revolviéndote en tu sangre y te dije: sigue viviendo, tú que yaces en tu sangre, sigue viviendo. Te hice crecer como un brote del campo, tú creciste, te hiciste grande, llegaste a la edad del matrimonio. Tus senos se afirmaron y te brotó el vello, pero continuabas completamente desnuda. Pasé otra vez a tu lado, te vi en la edad del amor. Extendí mi manto sobre ti para cubrir tu desnudez. Con juramento hice alianza contigo, oráculo del Señor, y fuiste mía. Te lavé con agua, te limpié la sangre que te cubría y te ungí con aceite. Te puse vestiduras bordadas, te calcé zapatos de cuero fino, te ceñí de lino, te revestí de seda. Te engalané con joyas, te puse pulseras en los brazos y un collar en tu cuello. Te puse un anillo en la nariz, pendientes en tus orejas y una magnífica diadema en tu cabeza. Lucías joyas de oro y plata, vestidos de lino, seda y bordado. Comías flor de harina, miel y aceite. Estabas cada vez más bella y llegaste a ser como una reina. Se difundió entre las naciones paganas la fama de tu belleza, perfecta con los atavíos que yo había puesto sobre ti, oráculo del Señor Dios. Pero tú, confiada en tu belleza, te prostituiste valiéndote de tu fama, prodigaste tus favores y te entregaste a todo el que pasaba. Con todo, yo me acordaré de mi alianza contigo en los días de tu juventud y estableceré contigo una alianza eterna para que te acuerdes y te avergüences y no te atrevas nunca más a abrir la boca por tu oprobio, cuando yo te perdone todo lo que hiciste, oráculo del Señor Dios. Palabra de Dios, te alabamos, Señor. Has cesado tu ira y me has consolado. Has cesado tu ira y me has consolado. Él es mi Dios y Salvador. Confiaré y no temeré, porque mi fuerza y mi poder es el Señor. Él fue mi salvación y sacarán aguas con gozo de las fuentes de la salvación. Has cesado tu ira y me has consolado. Den gracias al Señor, invoquen su nombre, cuenten a los pueblos sus hazañas, proclamen que su nombre es excelso. Has cesado tu ira y me has consolado. Tañan para el Señor que hizo proezas, anúncielas a toda la tierra, griten jubilosos, habitantes de Sión, porque es grande en medio de ti el Santo de Israel. Has cesado tu ira y me has consolado.

El Señor esté con ustedes. Evangelio de nuestro Señor Jesucristo según San Mateo. Gloria a ti, Señor. Se acercaron a Jesús algunos fariseos y para ponerlo a prueba le dijeron: ¿Es lícito al hombre divorciarse de su mujer por cualquier motivo? Él respondió: ¿No han leído ustedes que el Creador desde el principio los hizo varón y mujer, y que dijo: Por eso el hombre dejará a su padre y a su madre para unirse a su mujer, y los dos no serán sino una sola carne? De manera que ya no son dos, sino una sola carne. Que el hombre no separe lo que Dios ha unido. Le replicaron: Entonces, ¿por qué Moisés prescribió entregar una declaración de divorcio cuando uno se separa? Él les dijo: Moisés les permitió divorciarse de su mujer debido a la dureza del corazón de ustedes. Pero al principio no era así. Por lo tanto, yo les digo, el que se divorcia de su mujer, a no ser en caso de unión ilegal, y se casa con otra, comete adulterio. Sus discípulos le dijeron: Si esta es la situación del hombre con respecto a su mujer, no conviene casarse. Y él les respondió: No todos entienden este lenguaje, sino solo aquellos a quienes se les ha concedido. En efecto, algunos no se casan porque nacieron impotentes del seno de su madre, otros porque fueron castrados por los hombres, y hay otros que decidieron no casarse a causa del reino de los cielos. Y que pueda entender, que entienda. Palabra del Señor. Gloria a ti, Señor Jesús. Hermanas y hermanos, de nuevo un saludo. Como dijimos al comienzo, hoy la liturgia recuerda a San Maximiliano María Kolbe, un santo que nació en Polonia. De muy joven ingresó a la orden de los franciscanos conventuales. Estudió en Roma, donde obtuvo el doctorado en filosofía y teología. Viajó al Japón en el año 1930. En 1939 regresó a Polonia, donde fue detenido. Allí, en la prisión, se cambia con un padre que iba a ser condenado a muerte y que tenía una familia, y él se ofreció voluntariamente para morir en la cámara de gas en lugar de aquel padre de familia. Su martirio, su testimonio de fe, se nos presenta hoy como un modelo y como una razón para seguir creciendo en nuestro compromiso de cristianos. Continuamos hoy leyendo la profecía de Ezequiel. El texto de hoy, el profeta pone dos realidades. Por un lado, el amor incondicional de Dios. Dios que ama a su pueblo. Dios que no olvida a su pueblo. Dios que no abandona a su pueblo. En tiempos difíciles, en tiempos de exilio, en tiempos de crisis, Dios ha estado ahí. Dios no abandona a su pueblo. El amor de Dios es un amor incondicional para su pueblo y por su pueblo. Pero por otro lado, el profeta nos presenta a un pueblo que es infiel, a un pueblo ingrato, a un pueblo que se ha ido por caminos diversos y que se ha olvidado de Dios. Se ha olvidado de la alianza, se han olvidado de los compromisos que un día hicieron con su Dios y se han ido por caminos distintos. Se han olvidado de Dios. Qué bueno nosotros hoy hacer ese ejercicio de confrontar nuestra vida a la luz de esta palabra. Dios ha estado ahí. Él nos ama siempre.
Hemos sido fieles a ese amor infinito y misericordioso de Dios, o al igual que aquel pueblo, hemos sido ingratos y nos hemos ido por caminos diversos. Que el Señor nos ayude a revisar nuestra vida a la luz de esta palabra. El texto del Evangelio del capítulo 19 de San Mateo nos invita a reflexionar sobre la realidad del matrimonio. Jesús les recuerda a sus discípulos que el Creador desde el principio los hizo hombre y mujer, y que dijo: por eso el hombre dejará a su padre y a su madre para unirse a su mujer, y los dos no serán sino una sola carne. De manera que ya no son dos, sino una sola carne. Esa es la realidad del matrimonio: dos distintos para formar uno, dos diferentes para formar uno, dos personas llamados a construir la unidad a pesar de las diferencias, a pesar de las tradiciones, de las costumbres que cada uno tenga, a pesar de muchas diferencias, llamados a construir la unidad. Ya no son dos, son uno. La suma de dos distintos da uno, según esta dinámica del Evangelio. Oremos hoy por tantas parejas que viven situaciones difíciles, para que el Señor les ayude a permanecer unidos, a redescubrir su experiencia de pareja, a amarse cada día más, a reconocer sus diferencias y que éstas no sean estorbo, sino que por el contrario les ayuden a enriquecer la experiencia comunitaria de pareja para formar cada día una unidad más intensa, una unidad donde Dios esté ahí acompañando siempre, siendo Él el que anime esa experiencia de amor, esa experiencia de pareja. Una oración entonces hoy por todos los matrimonios, para que el Señor les ayude a perseverar en el amor, a crecer en la vida y en la experiencia matrimonial, y a crecer cada día en la unidad. Dos distintos para formar uno, dos distintos llamados a construir la unidad. Continuemos con la celebración.

Bendito sea, Señor Dios del universo, por este pan, fruto de la tierra y del trabajo del hombre y la mujer. Lo hemos recibido de tu generosidad, ahora lo presentamos, que Él sea para nosotros pan de vida. Bendito seas por siempre, Señor. Bendito sea, Señor Dios del universo, por este vino, fruto de la vida y del trabajo del hombre y la mujer. Lo hemos recibido de tu generosidad, ahora lo presentamos, que Él sea para nosotros bebida de salvación. Bendito seas por siempre, Señor. Oremos, hermanas y hermanos, para que esta Eucaristía sea agradable a Dios Padre Todopoderoso. El Señor reciba de tus manos este sacrificio para alabanza y gloria de su nombre, para nuestro bien y el de toda su santa Iglesia. Te presentamos, Señor, nuestras ofrendas y te pedimos que, a ejemplo de San Maximiliano María, aprendamos a convertir nuestra vida en una oblación constante. Por Jesucristo nuestro Señor. Amén. El Señor esté con ustedes. Levantemos el corazón. Demos gracias al Señor nuestro Dios. En verdad es justo y necesario, en nuestro deber y salvación, darte gracias siempre y en todo lugar, Señor Padre Santo, Dios Todopoderoso y Eterno. Porque tu amor al mundo fue tan misericordioso que no solo nos enviaste como Redentor a tu propio Hijo, sino que lo quisiste en todo semejante a nosotros, menos en el pecado, para poder así amar en nosotros lo que en Él amabas. Y con su obediencia nos devolviste aquellos dones que por nuestra desobediencia habíamos perdido. Por eso ahora nosotros, llenos de alegría, te aclamamos con los ángeles y los santos diciendo:

Santo eres en verdad, Señor, fuente de toda santidad. Por eso te pedimos que santifiques estos dones con la efusión de tu Espíritu, de manera que se conviertan para nosotros en el cuerpo y la sangre de Jesucristo, Hijo tuyo y Señor nuestro. Él mismo, la noche en que iba a ser entregado, tomó pan. Dándote gracias, lo partió y lo dio a sus discípulos diciendo: tomen y coman todos de él, porque esto es mi cuerpo que será entregado por ustedes.

Del mismo modo, acabada la cena, tomó el cáliz y dándote gracias de nuevo, lo pasó a su discípulo diciendo, tomen y beban todos de él, porque este es el cáliz de mi sangre, sangre de la alianza nueva y eterna, que será derramada por ustedes y por muchos para el perdón de los pecados. Hagan esto en conmemoración mía. Este es el sacramento de nuestra fe. Anunciamos tu muerte, proclamamos tu resurrección. Ven, Señor Jesús. Así pues, Padre, al celebrar ahora el memorial de la muerte y resurrección de tu Hijo, te ofrecemos el pan de vida y el cáliz de salvación, y te damos gracias porque nos haces dignos de servirte en tu presencia. Te pedimos humildemente que el Espíritu Santo congregue en la unidad a cuantos participamos del cuerpo y sangre de Cristo. Acuérdate, Señor, de tu Iglesia extendida por toda la tierra, del Papa León, de nuestros obispos y de todos los pastores que cuidan de tu pueblo. Lleva a tu Iglesia a la perfección por la caridad. Acuérdate también de nuestras hermanas y hermanos que se durmieron en la esperanza de la resurrección y de todos los que han muerto en tu misericordia. Admítelos a contemplar la luz de tu rostro. Ten misericordia de todos nosotros y así con María la Virgen, Madre de Dios, los apóstoles y cuantos vivieron en tu amistad a través de los tiempos, merezcamos por tu Hijo Jesucristo compartir la vida eterna y cantar tus alabanzas. Por Cristo, con Él y en Él, a ti Dios Padre omnipotente, en la unidad del Espíritu Santo, todo honor y toda gloria, por los siglos de los siglos. Amén. Oremos ahora con las mismas palabras que Jesús nos enseñó. Padre nuestro, que estás en el cielo, santificado sea tu nombre. Venga a nosotros tu reino, hágase tu voluntad en la tierra como en el cielo. Danos hoy nuestro pan de cada día, perdona nuestras ofensas, como también nosotros perdonamos a los que nos ofenden. No nos dejes caer en la tentación y líbranos del mal. Líbranos de todos los males, Señor, y concédenos la paz en nuestros días, para que, ayudados por tu misericordia, vivamos siempre libres de pecado y protegidos de toda perturbación, mientras esperamos la gloriosa venida de nuestro Salvador Jesucristo. Tuyo es el reino, tuyo el poder y la gloria, por siempre, Señor. Señor Jesucristo, que dijiste a tus apóstoles, la paz les dejo, mi paz les doy. No tengas en cuenta nuestros pecados, sino la fe de tu Iglesia, y conforme a tu palabra, concédele la paz y la unidad. Tú que vives y reinas por los siglos de los siglos. Amén. La paz del Señor esté con ustedes. Hermanas y hermanos, les deseamos paz.

Este es el Cordero de Dios que quita el pecado del mundo. Felices quienes son invitados a la cena del Señor. Señor, no soy digno de que entres en mi casa, pero una palabra tuya bastará para sanarme. Como en casa no podemos comulgar de manera sacramental, hagámoslo de manera espiritual. Creo, Jesús mío, que estás real y verdaderamente en el cielo y en el santísimo sacramento del altar. Te amo sobre todas las cosas y deseo vivamente recibirte dentro de mi alma. Pero no pudiendo hacerlo ahora sacramentalmente, ven al menos espiritualmente a mi corazón. Y como si ya te hubiera recibido, te abrazo y me uno del todo a ti. Señor, no permitas que jamás me aparte de ti. Amén.

Terminemos dando gracias al Señor. Te pedimos, Señor, que alimentados con tu cuerpo y tu sangre, nos inflame aquel mismo fuego de caridad que San Maximiliano María recibió de este sagrado convite. Tú que vives y reinas por los siglos de los siglos. Amén. El Señor esté con ustedes. La bendición de Dios Todopoderoso, Padre, Hijo y Espíritu Santo, descienda sobre ustedes. Hermanas y hermanos, la celebración ha terminado. Permanezcamos en la paz del Señor.

0: 7:31.
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0: Siete y 33 minutos.
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Tema interpretado por Joel Lameda. Género: llanera.

0: 8 y 1 minuto.
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